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0: Y lo que hay que tener.
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6: Y tiró la caña, pescando, y la nieta, la Carmen Martínez Bordiú, que era chica, estaba por allí dando vueltas, y la niña se resbaló y se cayó del espigón al agua y se estaba ahogando, y un gitano que había allí se tiró y la salvó. Se va Franco Paitano, dice: usted ha salvado la vida de mi nieta, yo le concedo lo que usted me pida, dice gitano, y usted, yo lo he hecho de corazón, yo no necesito nada. Bueno, sí, una cosita, hombre, si no le importa, iba a hacer la mil y ahora, a ver si me puede usted una cartita de recomendación, Marco, hombre, que no. Dice Franco: ni media palabra más, trae para acá un papel y un boli. Y de su puño y letra, dice: con este papel aquí guardado, donde vaya, el papel. El primer día gitano en el Cerro Muriano, tirado en la litera, y llega un sargento, y hace así el sargento en la litera: ¡bum, bum! ¡Arriba! Dice gitano: vocecita aquí ninguna, ¿eh? No, ninguna, ¿eh? Levántese usted ahora mismo de la cama, dice gitano: ¿pero tú quién eres? Yo soy el sargento del cuartel. ¿Sargento del cuartel? O tú me la vas a mamar, mi ¿sabes? Tengo yo aquí una carta aquí guardada, y con esta carta tú me la vas a mamar, mi. Dice el sargento: una carta, no te muevas de ahí. Fue en busca de un capitán allí con un bigote que parecía que tenía un cuervo en la boca. Dice el capitán: ¿este hombre qué le pasa? Levántese usted de ahí. Dice gitano: ¿tú quién eres? ¿Jefe de este? Yo soy el capitán de aquí. Dice: pues tú me la vas a mamar también, capitán. El sargento: tú con la carta esta me la voy a mamar. No. Dice: ¿tiene usted una carta importante? Dice: importantísima. Pues resulta ahí que tenemos precisamente la visita de un general de brigada y vamos a ir a buscar. General de brigada dice, ¿esto qué hora es de despertarme? Mío, hombre, ¿qué problema es el que hay? Y bajo con la pata de guatinera del pespunto de ron contigo y una babucha. Y dice, general, levántese usted de la cama. Y dice, claro, ¿tú quién eres el dueño de esto? Yo soy el general de aquí. Dice, pues tú me la vas a mamar también. El sargento, capitán, y tú me la vas a mamar los tres con la carta. Y dice, déme usted la carta que yo la vea. Para si el tano le da la carta y dice, sí, general. Dice el capitán, ¿qué hacemos, mi general? Dice, yo se la voy a mamar, usted hace loco de la carta.
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1: 7:00 de la mañana. 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Buenos días, amigos radioreros. 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

0: Radio Hora, 7, un minuto, hora exacta. Titulares de noticias que ampliamos minuto a minuto. Nacionales.
1: Despega en Canarias el avión rumbo a Países Bajos con dos pacientes contagiados de antivirus.
0: Tres jóvenes corren de noche por un túnel y cortan el metro de Valencia. Acaban detenidos y se exponen a sanciones elevadas.
1: El juicio contra José Luis Ábalos queda visto para sentencia tras su último turno de palabra.
0: Los Mossos de Escuadra investigan la muerte de una mujer en Villanova y el Tru y detienen a su pareja.
1: Tenerife, asesinada a una mujer en un municipio del norte de la isla en un posible nuevo caso de violencia de género.
0: Lugo vivirá este jueves una moción de censura y el Partido Popular puede volver a gobernar con apoyo de una transfuga del PSOE.
1: El IBEX 35 se dispara y el petróleo se hunde. El mercado celebra los avances en las negociaciones en Oriente Medio.
0: Detenido, un hombre por retener a su mujer en su casa en Palma de Mallorca.
1: Deportes, fútbol, el Paris Saint-Germain finalista de la Champions tras eliminar al Bayern de Múnich después de empatar a uno en el Allianz Arena.
0: Radio Hora, 7, 2 minutos, hora exacta. Más titulares de noticias internacionales.
1: El presidente estadounidense Donald Trump apunta a conversaciones muy buenas con Irán y ve posible un acuerdo. La Organización de Naciones Unidas exige a Israel liberar de forma inmediata a los activistas de la flotilla e investiga los posibles malos tratos. La presidenta mexicana Claudia Sheinbaum descarta que la visita de Isabel Díaz Ayuso pueda afectar a las relaciones diplomáticas entre los dos países. Perú, la izquierda se afianza como rival de Keiko Fujimori para la segunda vuelta del 7 de junio. Muere el fundador de la CNN, Ted Turner, a los 87 años de edad. Y Apple acepta pagar 250 millones por publicidad engañosa sobre su inteligencia artificial en los iPhone 15 y 16.
0: Radio Hora, 7, 3 minutos, hora exacta. Titulares con la actualidad en la Comunidad de Madrid.
1: Los españoles del crucero afectado por antivirus serán evacuados al Hospital Gómez Ulla de la capital. Las familias exigen medidas urgentes frente al incremento de la violencia, las autolesiones y las agresiones sexuales en centros educativos madrileños. Las obras del antiguo mercado de frutas y verduras de Legazpi avanzan a buen ritmo y sin sobresaltos. El ayuntamiento de la capital mantiene la idea de ampliar el soterramiento de la A5 hasta la M40. Enésimo plantón de la comunidad al delegado del gobierno no acudirá a la reunión sobre inseguridad en San Blas porque escapa a su competencia. Y Alcalá de Henares, herido grave un trabajador tras caer desde una altura de 6 metros.
0: Estos fueron los titulares.
1: Y esta es la hora.
0: 7:04 minutos, hora exacta.
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0: 11 grados, la temperatura en estos momentos en el centro de Madrid, la máxima para hoy en la capital de España 18, el cielo está nuboso y hay probabilidad de lluvias a partir de las 2 de la tarde, incluidas tormentas. En estos momentos la humedad relativa del aire es del 70%, amanecerá oficialmente en Madrid dentro de un minuto, exactamente a las 7:06 minutos de la mañana. Radio Hora. 7:05 minutos, hora exacta. 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

0: El crucero MV Ondius, en el que se ha registrado un brote de antivirus que ha dejado 3 muertos, tiene previsto atracar en el puerto tinerfeño de Granadilla de Abona el próximo sábado 9 de mayo. Los 14 españoles a bordo serán trasladados en un avión militar hasta Madrid, donde está previsto que guarden cuarentena en el Hospital Militar Gómez Ulla, mientras que los extranjeros serán repatriados a sus países de origen en cuanto lleguen a la isla canaria. El gobierno español atendió el martes la solicitud de la Organización Mundial de la Salud en cumplimiento del derecho internacional para permitir la llegada del barco a la costa canaria, aunque el presidente de las islas, Fernando Clavijo, ha denunciado la falta de información proporcionada desde el Ejecutivo Nacional acerca de esta decisión.
1: Continuará en el próximo minuto, Radio Hora. 7:06 minutos, hora exacta. Y ya están por aquí los pajaritos de Radio Hora, que en plena noticia del día nos indican que amanece oficialmente en Madrid.
0: La cuarentena en el Hospital Militar Gómez Ulla para esos 14 españoles que viajan en el crucero MV Ondius con el brote de antivirus es voluntaria, según ha indicado la ministra de Defensa Margarita Robles, dado que es una medida privativa de libertad y tendrían que firmar un consentimiento informado. En declaraciones a la prensa remitidas por el Ministerio, Robles también ha especificado que no serán ingresados en la unidad de infecciosos del hospital, como ocurrió años atrás con el caso del ébola, sino que simplemente estarán ubicados en habitaciones individualizadas. En cuanto a cuánto durará la cuarentena, ha dicho que será el tiempo que digan los médicos y ha distinguido esta actuación del rigor con el que se trata el ébola, que considera un caso distinto. La ministra ha destacado la gran preparación en enfermedades contagiosas que tiene el centro, del que ha dicho que tiene una experiencia muy grande en este tema. La Organización Mundial de la Salud ya ha confirmado que se trata de una cepa del virus que se transmite entre humanos.
1: Radio Hora. 7:07 minutos, hora exacta. Hoy es jueves 7 de mayo de 2026, en Día Mundial de los Huérfanos del SIDA y Día Mundial de la Contraseña. Santo oral del día: Agustín, Antonio, Rosa, Cenérico, Domitila y Flavio. Hoy cumplen años, entre otras, las siguientes personas: Lluís Llach, músico y cantautor español, 78 años. Bernat Soria, científico y político, exministro de Sanidad español, cumple hoy 75 y 74 años. Cumple hoy Josep Lluís Carrot Rovira, político, es vicepresidente de la Generalitat Catalana. Hoy hubiese cumplido 66 años la escritora española Almudena Grandes. Radio Hora. 7:08 minutos, hora exacta. 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Tal día como hoy, del año 1993, el arquitecto Francisco Javier Sáenz de Oiza obtiene el premio Príncipe de Asturias de las Artes. También, tal día como hoy, del año 1824, en Viena, Austria, Beethoven estrena la Novena Sinfonía. Radio Hora. 7:09 minutos, hora exacta.
0: Palabras optimistas del presidente de Estados Unidos, Donald Trump, sobre el futuro de la guerra en Irán. El presidente norteamericano ha dicho que Washington está manteniendo conversaciones que ha calificado como muy buenas y satisfactorias en las últimas horas con el régimen de Teherán y que ve muy probable alcanzar un acuerdo para poner fin a la guerra y el cierre del estrecho de Hormuz. Hemos tenido conversaciones muy buenas durante las últimas 44 horas y es muy posible, ha dicho el mandatario norteamericano, que lleguemos a un acuerdo. Palabras de Donald Trump a periodistas durante un encuentro en el despacho oval de la Casa Blanca.
1: Tal día como hoy, del año 1946, en Japón, se funda la compañía Sony con 20 empleados. También a tal día como hoy, del año 1948, en La Haya, Países Bajos, durante el denominado Congreso de Europa, se funda el Consejo de Europa. Radio Hora. 7:10 minutos, hora exacta. 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
1: Radio Hora. 7, 11 minutos, hora exacta. 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Más números de la suerte, Bonoloto, combinación ganadora en el sorteo celebrado anoche, 10, 21, 22, 29, 42 y 44. Número complementario, el 48, y reintegro, el número 0. Radio Hora, 7, 12 minutos, hora exacta. 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
1: 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Tal día como hoy, del año 1891, en Madrid se coloca la primera piedra del edificio de la Real Academia Española. Tal día como hoy, del año 1992, nos dejaba Simón Cabido, actor que dio vida al personaje de Doña Croqueta, junto a Juanito Navarro, que hacía el papel de Don Cirilo. Radio Hora. 7, 13 minutos, hora exacta.
4: Temperaturas según nos informa nuestro corresponsal de la geografía española.
1: En estos momentos, Albacete registra una temperatura de 10 grados.
0: 15 grados en Alicante.
1: Almería, 16.
0: Ávila, 6.
1: 10 en Badajoz.
0: Barcelona, 14.
1: Bilbao, 8.
0: Burgos, 6.
1: 10 en Cáceres.
0: Cádiz, 16.
1: Castellón de la Plana, 12 grados.
0: 15 grados en Ceuta.
1: 10 en Ciudad Real.
0: 10 también en Córdoba.
1: 10 también registra La Coruña.
0: 9 en Cuenca.
1: 9 en San Sebastián.
0: 8 grados en Girona.
1: Granada, 10.
0: Guadalajara, 8.
1: Huelva, 12 grados.
0: 7 grados en Huesca.
1: 12 en Jaén.
0: León, 5.
1: Lérida, 8.
0: Logroño, 5.
1: 7 en Lugo.
0: Madrid, 11.
1: Málaga, 16 grados.
0: Melilla, 16.
1: 14 en Murcia.
0: 7 en Ourense.
1: Oviedo, 6.
0: 6 también en Palencia.
1: 14 en Palma de Mallorca.
0: Las Palmas de Gran Canaria, 18.
1: Pamplona, 5.
0: Pontevedra, 8.
1: Salamanca, 7 grados.
0: Santa Cruz de Tenerife, 17.
1: 10 en Santander.
0: 6 en Segovia.
1: 13 en Sevilla.
0: Soria, 5.
1: 11 en Tarragona.
0: 5 grados en Teruel.
1: Toledo, 11.
0: Valencia, 12.
1: 7 Valladolid.
0: Vitoria, 5.
1: Zamora, 7.
0: Zaragoza, 8 grados.
1: 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Radio Hora. 7, 14 minutos, hora exacta.
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1: Hoy es jueves, 7 de mayo de 2026, en Día Mundial de la Contraseña. Radio Hora. 7, 15 minutos, hora exacta.
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1: Titulares de noticias que ampliamos minuto a minuto con las voces informativas de
0: Fernando Ballesteros
1: y Gerardo Quintana. En los controles de audio, Pablo Fernández. Titulares nacionales. Un interno de la cárcel de Picassent agrede a dos funcionarios y le confiscan un cristal de 15 centímetros al cachearlo.
0: El barco MV Ondius arribará en 3 días en Canarias y los 14 españoles serán examinados en Madrid.
1: Detienen a un hombre de 50 años por violar e intentar matar a una joven en Asturias.
0: Anticorrupción rechaza que Pedro Sánchez fuera el número uno en la verdadera organización criminal de Ábalos, Koldo García y Víctor de Aldama.
1: Palma de Mallorca intervienen drogas y pastillas contra la disfunción eréctil en una operación antidroga.
0: Ascienden a 19 las asesinadas este año por violencia machista tras confirmar igualdad casos en Tarragona y Tenerife.
1: Fallece un hombre de 50 años al caerle encima una autocaravana en Totana.
0: Una misión de la Eurocámara dice que la polarización en España pone en riesgo la confianza pública en las instituciones.
1: Hacienda devuelve 3.147 millones de euros a casi 4 millones y medio de contribuyentes en un mes.
0: El Partido Popular se lanza contra la portavoz del PSOE por insultar a los andaluces tras llamarles a levantarse del sofá.
1: El gobierno declara secretos o reservados los informes y documentos sobre la regularización de inmigrantes. Radio Hora. 7:16 minutos, hora exacta. Más titulares de noticias internacionales.
0: Donald Trump apunta a conversaciones muy buenas con Irán y ve posible llegar a un acuerdo. Por otra parte, la ONU ha exigido a Israel liberar de forma inmediata a los activistas de la Flotilla por la Libertad y va a investigar los posibles casos de malos tratos que se han denunciado. El ejército de Israel ataca la capital del Líbano. Un tribunal griego investiga al ministro de Defensa del régimen hebreo por presuntos crímenes de guerra y lesa humanidad. Y en Venezuela, Diosdado Cabello reitera que en su país no hay presos políticos.
1: Radio Hora, 7:17 minutos, hora exacta. Titulares con la actualidad en la Comunidad de Madrid.
0: El Partido Socialista tilda de pelotazo el plan 40-40 de residencias de Isabel Díaz Ayuso y exige a José Luis Martínez de Almeida que no ceda parcelas municipales.
1: Los andenes de la línea 6 del Metro de Madrid, la circular, cambiarán de aspecto antes de la automatización. Nuevo pavimento y mamparas en los extremos.
0: Desarticulada en Madrid, una banda especializada en asaltar bancos y robar vehículos de lujo. Desmantelado un narcopiso en el entorno del Pozo del Tío Raimundo. Muere de forma violenta una mujer de 80 años en Galapagar. Las pesquisas apuntan a un intento de robo. Un hombre de 51 años grave tras ser atropellado en Moratalaz. Y Madrid celebra este próximo fin de semana el Día de las Familias con juegos, talleres, cultura y deporte.
1: Y hasta aquí los titulares. Próxima actualización a las 7:30, 6:30 en Canarias. En tan solo 3 minutos les hemos ofrecido lo más destacado de Madrid, España y el mundo. Y como siempre, la hora exacta, minuto a minuto, Radio Hora. 7:18 minutos, hora exacta.
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1: 11 grados, la temperatura en estos momentos en el centro de Madrid, la máxima para hoy en la capital de España 18, el cielo está nuboso y hay previsión de lluvias a partir de las 2 de la tarde, incluidas tormentas. En estos momentos la humedad relativa del aire es del 70%, anochecerá oficialmente en la capital a las 9:16 minutos de la noche. Si es noticia, la tenemos en Radio Hora. 7:19 minutos, hora exacta.
0: Una mujer de 80 años de edad moría ayer de forma violenta en una finca de la localidad madrileña de Galapagar como consecuencia de múltiples traumatismos. Según las primeras investigaciones, todo apunta a un intento de robo en la vivienda. Ha sido la policía local la que avisaba de un robo con violencia en un domicilio de la localidad. Junto a este aviso, el 112 recibió una llamada en torno a las 9 horas y 40 minutos que advertía de que la propietaria de una finca situada en la calle Mandril de Galapagar podría haber fallecido. El Suma 112 se puso entonces en contacto con la Guardia Civil, que se personó en la vivienda y halló a la mujer. Los sanitarios, por su parte, solo pudieron confirmar el fallecimiento.
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1: Radio Hora. 7:20 minutos, hora exacta. 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
0: El Paris Saint-Germain se clasificó anoche para la finalísima de la Liga de Campeones tras dejar en la cuneta al Bayern de Múnich. Tras el 5-4 de la ida, el partido de ayer fue bastante más cerrado, con menos ocasiones de gol, y el Paris Saint-Germain encarriló su pase a la finalísima nada más con un conjunto. El francés, recordemos, en la órbita del Chelsea, con muy buenos jugadores jóvenes, con una media de edad que apenas supera los 22 años y que en Vallecas, eso sí, no dio su verdadero potencial. El Rayo intentará mantener esa ventaja y, si se mete en la final, acercar que el quinto puesto de la Liga Española dé acceso a jugar la Champions la próxima temporada. Recordemos que esa plaza se la disputan España y Alemania y que el Rayo puede otorgársela al Betis, que es el actual quinto clasificado de la Liga, si consigue la victoria. En caso contrario, poniéndonos en lo peor, si el Rayo Vallecano cae hoy y por su parte el Friburgo alemán pasa a la finalísima de la Europa League, sería Alemania la que disfrutaría de una plaza extra en Liga de Campeones la próxima temporada.
1: Las deportivas concluirán en el próximo minuto. Radio Hora. 7:22 minutos, hora exacta.
0: Hablamos del baloncesto y de la Euroliga. Recordemos que se están disputando las series de cuartos de final de la competición europea con un puesto en la Final Four que se va a disputar en Atenas como premio. El Real Madrid lo tiene tan solo a tiro de un partido. Un partido que se va a disputar esta tarde, después de caer ante el Hapoel de Tel Aviv y de que los israelíes situaran la eliminatoria con 2-1 para el equipo de Sergio Scariolo, los blancos tratarán de que la eliminatoria no vuelva a Madrid para un quinto e hipotético partido. El Valencia, por su parte, viajaba con casi todo perdido a Atenas, después de caer en los dos primeros compromisos en el Roch Arena ante el Panathinaikos, pero ayer se tomó la revancha y venció en un partido bronco y que se saldó con las expulsiones de los dos técnicos, Atamán en el equipo heleno y Pedro Martínez en los valencianos. Al final, en lo que se refiere al baloncesto y al juego estricto, el Valencia se impuso por 87-91, por lo que habrá el cuarto partido en el Oaca y en caso de conseguir la hombrada, de situar la eliminatoria en el 2-2, el Valencia traería de vuelta la eliminatoria al Roch Arena la próxima semana.
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0: Radio Hora, 7:24 minutos, hora exacta. Tal día como hoy, del año 1762, se inaugura el acueducto Carolino, proyectado por Luigi Vanvitelli, por encargo del rey Carlos III. Radio Hora, 7:25 minutos, hora exacta. 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Aries.
1: Se calma la tormenta y empiezas a ver los frutos de tu esfuerzo reciente. Es un día para la reflexión estratégica. Planea tus próximos pasos con la cabeza fría.
2: Tauro.
1: Te sentirás muy cómodo en un entorno conocido, disfrutando de la seguridad que has construido. Un consejo tuyo será vital para un familiar que atraviesa un momento de duda.
2: Géminis.
1: Tu capacidad de adaptación será puesta a prueba por un cambio de planes de última hora. No te agobies, tienes recursos de sobra para que el cambio juegue a tu favor.
2: Cáncer.
1: Un encuentro fortuito con alguien del pasado te traerá una información muy útil hoy. Escucha con atención lo que se dice entre líneas. Ahí está la verdadera clave.
0: Radio Hora. 7:26 minutos, hora exacta.
2: Sol y su horóscopo.
0: Leo.
1: Te apetecerá delegar responsabilidades y dedicarte a supervisar el panorama general. Disfruta de tu posición. Te has ganado el derecho a mirar el bosque y no solo los árboles.
2: Virgo.
1: Tu salud mejora si decides por fin soltar esa preocupación que no era tuya. A veces, la mejor medicina es simplemente decir no a las cargas que otros intentan pasarte.
2: Libra.
1: Un acuerdo que dabas por cerrado podría necesitar un último ajuste de tu parte. Mantén la calma. Tu mano izquierda será suficiente para que todo vuelva a su sitio.
2: Escorpio.
1: Notarás que alguien intenta saber más de la cuenta sobre tus planes personales. No sueltes prenda. Tu mejor defensa hoy es ese silencio inteligente que también manejas.
0: Radio Hora. 7:27 minutos, hora exacta.
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0: Sagitario.
1: Te darás cuenta de que una inversión reciente empieza a dar sus frutos. Es un buen día para confiar en tu criterio económico y no escuchar tanto el ruido externo.
2: Capricornio.
1: Alguien te pedirá que lideres una iniciativa fuera de tu ámbito habitual. Aunque te dé pereza, acepta. Tu experiencia es exactamente lo que hace falta ahora mismo.
2: Acuario.
1: Recibirás una propuesta para participar en un proyecto que suena futuro. Analízalo con tu visión vanguardista, pero asegúrate de que los pies estén bien apoyados en el suelo.
2: Piscis.
1: Sentirás una gran paz al ver que un conflicto familiar se disuelve por sí solo. Aprovecha esa tranquilidad para dedicarte un rato a ti mismo, sin interrupciones ni culpas.
0: 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Radio Hora. 7:28 minutos, hora exacta.
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4: Imaginar una conducción de más de 2 horas sin mover el volante ni un solo grado tan solo es posible en la Highway 10 de Arabia Saudí. Esta carretera que conecta las localidades de Jarad y Al-Bata cuenta con un tramo completamente lineal de 240 kilómetros, lo que le ha valido para lograr el reconocimiento oficial del Guinness World Records como la más larga y recta de la Tierra. Originalmente esta infraestructura fue construida como una vía privada para el rey Fahd, pero en la actualidad se ha transformado en una arteria fundamental para el transporte de mercancías hacia los Emiratos Árabes Unidos. La carretera se adentra en el Ruf al-Khalid, conocido como el Cuarto Vacío, que es el desierto de arena más grande del mundo. La ausencia total de accidentes geográficos, montañas o valles en esta zona permitió proyectar una vía sin pendientes apreciables ni variaciones en el horizonte.

0: Radio Hora. 7:30, 6:30 en Canarias.
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2: 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Voces informativas,
3: Fernando Ballesteros
2: y Gerardo Quintana. En los controles de audio, Pablo Fernández. Titulares de noticias que ampliamos minuto a minuto. Nacionales.
3: Pedro Sánchez pide a Bruselas que las sanciones de Estados Unidos contra la relatora de Naciones Unidas y jueces de la Corte Penal Internacional no tengan efecto en la Unión Europea.
2: Tres jóvenes corren de noche por un túnel y cortan el metro de Valencia. Acaban detenidos y se exponen a sanciones elevadas.
3: El juez Peinado rechaza archivar el caso de Begoña Gómez e insiste en que le juzgue un jurado.
2: Los Mossos de Escuadra investigan la muerte de una mujer en Vilanova y la Geltrú, Barcelona, y detienen a su pareja.
3: El Papa León XIV hablará en el Congreso y visitará una cárcel y el puerto canario de Arguineguín.
2: Lugo vivirá este jueves una moción de censura y el Partido Popular puede volver a gobernar con apoyo de una transfuga del PSOE.
3: Muere la periodista Soledad Gallego Díaz, exdirectora de El País a los 75 años.
2: Palma de Mallorca ha detenido un hombre por retener a su mujer en su casa.
3: La brecha digital cae a un mínimo histórico. La cobertura 5G llega a casi toda España y al 96% de zonas rurales.
2: Valencia, un interno de la cárcel de Picassent agrede a dos funcionarios y le confiscan un cristal de 15 centímetros al cachearlo. Radio Hora. 7:31 minutos, hora exacta. Más titulares de noticias internacionales.
3: Donald Trump apunta a conversaciones muy satisfactorias con Irán y ve posible llegar a un acuerdo. La Organización de Naciones Unidas exige a Israel que libere de forma inmediata a los activistas de la flotilla e investiga los posibles casos de malos tratos denunciados. La presidenta mexicana, Claudia Sheinbaum, descarta que la visita de Isabel Díaz Ayuso pueda afectar a las relaciones diplomáticas entre México y España. Perú, la izquierda se afianza como rival de Keiko Fujimori para la segunda vuelta del 7 de junio. Muere el fundador de la CNN, Ted Turner, a los 87 años de edad. Y Apple acepta pagar 250 millones por publicidad engañosa sobre su inteligencia artificial en los iPhone 15 y 16.
2: Radio Hora. 7:32 minutos, hora exacta. Más titulares de noticias, ahora con la actualidad en la Comunidad de Madrid.
3: Los españoles del crucero afectado por antivirus serán evacuados al Hospital Gómez Ulla de la capital.
2: Los andenes de la línea 6 del Metro de Madrid, la circular, cambiarán de aspecto antes de la automatización, nuevo pavimento y mamparas en los extremos.
3: Familias exigen medidas urgentes frente al incremento de la violencia, las autolesiones y las agresiones sexuales en centros educativos madrileños. Las obras del antiguo mercado de frutas y verduras de Legazpi avanzan a buen ritmo y sin sobresaltos. El ayuntamiento de la capital mantiene la idea de ampliar el soterramiento de la A5 hasta la M40. Enésimo plantón de la Comunidad de Madrid al delegado del Gobierno no acudirá a la reunión sobre inseguridad en San Blas porque dice que escapa a su competencia. Y en Alcalá de Henares, herido grave un trabajador tras caer desde una altura de 6 metros.
2: Estos fueron los titulares.
3: Y esta es la hora.
2: 7:33 minutos,

0: 16 minutos de la noche, radio hora, 7:34 minutos, hora exacta. 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
1: El juicio en el Tribunal Supremo contra el exministro José Luis Ábalos, su exasesor Coldo García y el empresario y presunto conseguidor Víctor de Aldama por las presuntas mordidas en la compra de mascarillas durante la pandemia quedó ayer visto para sentencia después de que los dos primeros utilizaran su turno a la última palabra y de que las partes expusieran sus conclusiones finales. Concluye así el juicio que arrancó el pasado 7 de abril. En su turno a la última palabra, José Luis Ábalos denunció haber sido sometido a un proceso inquisitorial que solo buscaba su confesión de culpabilidad por esas presuntas mordidas denunciadas por la compra de mascarillas. También lamentó el exministro la presión mediática y el juicio paralelo al que dice haber sido sometido.
0: Radio Hora, 7:35 minutos, hora exacta.
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0: con la voz de Enrique Dausá.
3: Los lobos y los carneros. Érase una vez unos lobos que intentaban sorprender a un rebaño de carneros, pero gracias a los perros guardianes no pudieron conseguirlo. Entonces los lobos decidieron emplear su astucia. Enviaron unos delegados a los carneros para pedirles que les entregaran a sus perros, diciéndoles: los perros son los causantes de que haya enemistad entre ustedes y nosotros. Solo tienen que entregárnoslos y la paz reinará entre nosotros. Y los ingenuos carneros, sin sospechar lo que sucedería, les entregaron los perros. Los lobos, ya libres de los perros, se apoderaron sin problemas del rebaño de carneros. Moraleja: nunca entregues al enemigo a los que te dan apoyo y protección.
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0: Noticia, noticia, minuto a minuto, como siempre desde 1972. Radio Hora, 7:37 minutos, hora exacta.
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0: Saber más es ser más libre. César Vallejo.
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0: Y vamos a conocer cómo se circula en estos momentos por las vías madrileñas. Desde el Gabinete de Tráfico del Ayuntamiento de Madrid nos informa Beatriz Gómez. Beatriz, buenos días.
6: Muy buenos días, Gerardo. Hora punta de jueves en marcha y el tráfico empieza a complicarse. Si hablamos de las entradas a la capital, a esta hora hay circulación complicada en el acceso de la M23 y la A3 a la M30 en sentido norte, en la A5 a la altura del cruce con la Avenida de los Poblados y en la A42 desde Plaza Elíptica. En la M30 encontramos retenciones en los tramos habituales, especialmente en el arco oeste, desde el Nudo Sur hasta el Parque de las Avenidas, y en el oeste desde Legazpi hasta Marqués de Monistrol. Y ya dentro de la ciudad destacamos la calle General Ricardos hacia Marqués de Vadillo, las inmediaciones de Atocha y la Plaza de Cristo Rey y la calle Cea Bermúdez.
0: Beatriz, muchísimas gracias y conectaremos de nuevo con vosotras a las 8:37 minutos, hora exacta. Hasta luego.
6: Hasta luego.
0: Radio Hora, 7:38 minutos, hora exacta.
1: El juez Juan Carlos Peinado ha rechazado los recursos que pedían archivar la investigación contra Begoña Gómez, la mujer del presidente del gobierno, Pedro Sánchez, y ha insistido en enviarla a un juicio por jurado popular tras procesarla y cerrar su instrucción el pasado mes de abril. En concreto, en un auto dictado el pasado martes, el juez Peinado rechaza los recursos de reforma interpuestos por Begoña

0: Gómez y los otros dos imputados, su asesora Cristina Álvarez y el empresario Juan Carlos Barrabés, contra la decisión de enviar el procedimiento a un tribunal de jurado. El magistrado desestima las alegaciones de Gómez, cuya defensa criticaba que los argumentos de Peinado para dirigir la causa a un jurado son falaces o no tenían la entidad que les da el instructor.
1: Radio Hora, 7:39 minutos, hora exacta.
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1: Radio Hora, 7:40 minutos, hora exacta. 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
1: Los calambres musculares son un fenómeno que puede resultar muy molesto. Además, cuando se producen de manera muy frecuente, sí que podría estar indicando una patología no diagnosticada.
0: Por lo general no suelen ser un problema grave. Por ejemplo, es común que se produzcan por el ejercicio físico. En este caso podrían estar indicando un uso excesivo de un músculo, tensión muscular, el mantenimiento de una postura durante un periodo prolongado de tiempo o incluso una leve deshidratación.
1: Para estas situaciones, medidas muy simples como estirar el músculo afectado, un suave masaje, la aplicación de frío o calor o la reposición de líquidos pueden ayudar a aliviar las molestias. Continuará en el próximo minuto. Radio Hora. 7:41 minutos, hora exacta. Calambres en las piernas. ¿Por qué se producen y cómo evitarlos? Conclusión.
0: Hay casos, especialmente cuando se producen muy a menudo, en los que los calambres musculares son un síntoma de una enfermedad subyacente que sí que puede llegar a ser más grave.
1: Por ejemplo, en ocasiones son una consecuencia de un suministro de sangre inadecuado, frecuentemente por un estrechamiento de las arterias que transportan la sangre a las extremidades.
0: Otras veces los calambres en las piernas aparecen como resultado de una compresión de los nervios en la espina dorsal.
1: Por último, pueden estar provocados por una carencia de ciertos minerales.
0: En cualquiera de estos supuestos, las medidas para el alivio inmediato de los síntomas son las mismas que las descritas en el caso de los calambres menos graves. Sin embargo, para evitar su aparición será necesario abordar la causa de fondo, lo que suele requerir de atención médica.
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1: Radio Hora, 7:42 minutos, hora exacta.
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1: Y vamos a conocer cómo se circula en estos momentos por las carreteras españolas. Desde la Dirección General de Tráfico nos informa José Antonio Pedrosa. José Antonio, buenos días.
7: ¿Qué tal? Muy buenos días. Pues arrancamos esta jornada ya de jueves hasta ahora pendiente de varias incidencias que complican el tráfico. Ya en Murcia de entrada por la MU32 en Molina de Segura, así como en Málaga la AP7 entre Benalmádena y Fuengirola hacia Marbella. Además también complicadas todas las entradas a Madrid, al igual que a Barcelona, ya en nuestros puntos habituales, así como tráfico intenso en Asturias, en la 8, en la zona de Villaviciosa, sentido Cantabria, y también ya en la zona del Mediterráneo, en Valencia, de entrada por la CV35 en Ángel Antonio de Benajever y por la V31 en Silla. Ya en varios puntos de la A7, en Murcia, en Lorca, en Almería, precisamente en Almería también, en Huelca, sentido Murcia, y en Vícar, ya en dirección Motril, también en Málaga, en la Cala de Mijas y Cala Honda, todo ello sentido Marbella, y ya en Cádiz, en Palmones, de salida de Algeciras, y también en Sevilla, en ese punto habitual de acceso por la A49 en Tomares, así como en Córdoba, se complica también dos puntos de la autovía A4 en Fernán Núñez y también en la zona de Alcolea, dirección Córdoba Capital.
1: Pues José Antonio, muchísimas gracias y conectaremos de nuevo con vosotros a las 8:42 minutos, hora exacta. Hasta luego.
7: Hasta luego.
1: Radio Hora, 7:44 minutos, hora exacta.
0: La Guardia Civil investiga un posible crimen de violencia de género. Una mujer de 56 años ha sido asesinada en Santa Úrsula, en Tenerife, presuntamente por su expareja, que ha sido detenida. Los hechos ocurrieron en la calle Lomo Hilos, en el municipio de Santa Úrsula. El detenido entró al domicilio donde la víctima vivía, la acuchilló y también hirió a su madre, según ha confirmado el alcalde de la localidad. El crimen se investiga como un caso de violencia machista, aunque aún está por determinar las circunstancias. La víctima no estaba en el sistema de protección Biogen y llevaba solo 2 semanas separada del presunto autor. La madre de la víctima se encuentra hospitalizada y deberá ser intervenida quirúrgicamente, según han informado fuentes del Ayuntamiento de Santa Úrsula.
1: Radio Hora, 7:45 minutos, hora exacta.
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1: Titulares de noticias que ampliamos minuto a minuto con las voces informativas de
0: Fernando Ballesteros
1: y Gerardo Quintana. En los controles de audio, Pablo Fernández. Titulares nacionales. Detienen a un hombre de 50 años por violar e intentar matar a una joven en Asturias. Intervienen drogas y pastillas contra la disfunción eréctil en una operación antidroga en Palma de Mallorca.
0: El barco MV Ondius arribará en 3 días en Canarias y los 14 españoles serán examinados en Madrid.
1: Murcia. Fallece un hombre de 50 años al caerle encima una autocaravana en Totana.
0: Andalucía. Núñez Feijóo pide una mayoría para no tener un lío y denuncia los chanchullos de la candidata socialista Montero con los fondos europeos.
1: Hacienda devuelve 3.147 millones de euros a casi 4 millones y medio de contribuyentes en un mes.
0: Barcelona, detenidos 9 menores por asaltar con violencia a otros jóvenes en el distrito de Sarrià-Sant Gervasi.
1: El gobierno declara secretos o reservados los informes y documentos sobre la regularización de los inmigrantes.
0: Los organizadores de la flotilla denuncian que la madre del brasileño detenido ha muerto sin que se haya podido despedir de ella.
1: Las educadoras de 0 a 3 años van a la huelga nacional hoy jueves. Radio Hora. 7:46 minutos, hora exacta. Más titulares de noticias internacionales.
0: El presidente ucraniano Zelensky acusa a Rusia de rechazar su tregua y Moscú advierte de represalias si Kiev ataca durante los días 8 y 9 de mayo en la tregua propuesta por Vladimir Putin. El presidente norteamericano Donald Trump apunta a un inminente acuerdo con Irán tras mantener conversaciones que han sido calificadas por el Pentágono como muy positivas. El ejército de Israel ataca la capital de Líbano en las últimas horas, mientras en Grecia un tribunal investiga al ministro de Defensa israelí por presuntos crímenes de guerra y lesa humanidad. Corea del Norte rechaza abandonar las armas nucleares y recuerda que no está en el Tratado de No Proliferación. Y en Venezuela, Diosdado Cabello reitera que en su país no hay presos políticos.
1: Radio Hora, 7:47 minutos, hora exacta. Titulares con la actualidad en la Comunidad de Madrid.
0: El Partido Socialista tilda de pelotazo el plan 40-40 de residencias de Isabel Díaz Ayuso y exige al alcalde de la capital, José Luis Martínez de Almeida, que no ceda parcelas municipales.
1: Los andenes de la línea 6 del Metro de Madrid, la circular, cambiarán de aspecto antes de la automatización, nuevo pavimento y mamparas en los extremos.
0: Desarticulada en Madrid, una banda especializada en asaltar bancos y robar vehículos de lujo. Muere de forma violenta una mujer de 80 años en Galapagar. Las pesquisas apuntan a un intento de robo. Un hombre de 51 años de edad herido grave tras ser atropellado en Moratalaz. Y Madrid celebra el próximo fin de semana el Día de las Familias con juegos, talleres, cultura y deporte.
1: Y hasta aquí los titulares. Radio Hora. 7:48 minutos, hora exacta.
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1: Y nos vamos a conocer cuál es la temperatura en estos momentos en el centro de Madrid. Exactamente 11 grados. 11 grados centígrados en el centro de Madrid. La máxima para hoy que alcanzaremos en la capital de España es de 18. El cielo está nuboso y hay previsión de lluvias a partir de las 2 de la tarde, que incluirán tormentas. En estos momentos, la humedad relativa del aire es 72%. Anochecerá oficialmente en la capital a las 9:16 minutos de la noche. Radio Hora, 7:49 minutos, hora exacta.
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0: La Oficina de las Naciones Unidas para los Derechos Humanos ha expresado que Israel debe liberar de inmediato y sin condiciones al español palestino Saif Abu-Keshek y al brasileño Thiago de Ávila, miembros de la flotilla Global Sumud, detenidos en aguas internacionales y trasladados a Israel, donde permanecen retenidos sin cargos, mientras la Fiscalía les acusa de posibles delitos de terrorismo. Ávila y Saif fueron detenidos el jueves pasado junto a otros 170 activistas cuando el ejército israelí interceptó alrededor de la mitad de los 58 barcos de la flotilla a unos 100 kilómetros al oeste de la isla griega de Creta, en aguas internacionales. La iniciativa buscaba, por segundo año consecutivo, romper el bloqueo en Gaza y llevar ayuda humanitaria a la franja.
1: Radio Hora, 7:50 minutos, hora exacta. 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
1: 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Radio Hora, 7:51 minutos, hora exacta. Tal día como hoy, del año 1810, durante la Guerra de la Independencia, tiene lugar la Batalla de Galera en Granada. También, tal día como hoy, del año 1893, en Madrid, la reina María Cristina inaugura el Palacio de la Bolsa.
0: El delegado de Urbanismo, Medio Ambiente y Movilidad del Ayuntamiento de Madrid, Borja Caravante, ha asegurado que el consistorio continúa analizando la viabilidad técnica y económica de ampliar el soterramiento de la A5 hasta la M40, una actuación que considera necesaria hacer. En una entrevista en Telemadrid, Caravante reiteró que la previsión municipal pasa por abrir al tráfico el túnel de la A5 soterrado el próximo mes de diciembre para iniciar después los trabajos de urbanización en superficie. El delegado ha destacado que las obras avanzan a muy buen ritmo y ha definido el proyecto como lo más importante que se ha llevado a cabo a lo largo de la ciudad de Madrid desde las obras en Madrid Río.
1: Radio Hora. 7:52 minutos, hora exacta. 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Tres jóvenes corren de noche por un túnel y cortan el metro de Valencia. Acaban detenidos y se exponen a sanciones elevadas. Los Mossos de Escuadra en Barcelona investigan la muerte de una mujer en Vilanova y Dalt y el Tru y detienen a su pareja. Lugo vivirá este jueves una moción de censura y el Partido Popular puede volver a gobernar con apoyo de una tránsfuga del PSOE. En Palma de Mallorca, detenido un hombre por retener a su mujer en su casa. Valencia, un interno de la cárcel de Picassent, agrede a dos funcionarios y le confiscan un cristal de 15 centímetros al cachearlo. Y en Asturias, han detenido a un hombre de 50 años por violar e intentar matar a una joven. Radio Hora. 7:53 minutos, hora exacta. Tal día como hoy, del año 1945, en Alemania, el general estadounidense Dwight Eisenhower ordena disolver la Gestapo. También, tal día como hoy, del año 1921, en Palestina, terminan los denominados disturbios de Jaffa.
0: El fundador de la CNN, Ted Turner, ha fallecido a los 87 años de edad, según ha anunciado la cadena de televisión estadounidense. Nacido en Cincinnati, en Ohio, Turner inició su imperio mediático en 1980, cuando fundó el que fue el primer canal de televisión de noticias por cable que emitía las 24 horas del día y que revolucionó el mundo de la información. En 2018, el magnate de los medios hizo público que padecía demencia por cuerpos de Levy, una enfermedad neurodegenerativa con sintomatología similar a la del Parkinson o el Alzheimer. El presidente estadounidense Donald Trump ha lamentado la muerte de uno de los mejores hombres de todos los tiempos, ha dicho en su red social Truth Social.
1: Radio Hora, 7:54 minutos, hora exacta.
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1: Tal día como hoy, del año 2008, en Argentina se reinicia el paro patronal agropecuario. También tal día como hoy, del año 2002, Estados Unidos comunica a la Organización de las Naciones Unidas, la ONU, su retirada definitiva del Tratado Fundacional de la Corte Penal Internacional. Le recuerdo, hoy es jueves 7 de mayo de 2026, Día Mundial de la Contraseña y Día Mundial de los Huérfanos del SIDA. Radio Hora. 7:55 minutos, hora exacta. María Rosa Cobo les ofrece Sol y su horóscopo. Aries.
13: Se calma la tormenta y empiezas a ver los frutos de tu esfuerzo reciente. Es un día para la reflexión estratégica. Planea tus próximos pasos con la cabeza fría.
14: Tauro.
13: Te sentirás muy cómodo en un entorno conocido, disfrutando de la seguridad que has construido. Un consejo tuyo será vital para un familiar que atraviesa un momento de duda.
14: Géminis.
13: Tu capacidad de adaptación será puesta a prueba por un cambio de planes de última hora. No te agobies, tienes recursos de sobra para que el cambio juegue a tu favor.
14: Cáncer.
13: Un encuentro fortuito con alguien del pasado te traerá una información muy útil hoy. Escucha con atención lo que se dice entre líneas. Ahí está la verdadera clave.
1: Radio Hora, 7:56 minutos, hora exacta.
14: Sol y su horóscopo. Leo.
13: Te apetecerá delegar responsabilidades y dedicarte a supervisar el panorama general. Disfruta de tu posición. Te has ganado el derecho a mirar el bosque y no solo los árboles.
14: Virgo.
13: Tu salud mejora si decides por fin soltar esa preocupación que no era tuya. A veces, la mejor medicina es simplemente decir no a las cargas que otros intentan pasarte.
14: Libra.
13: Un acuerdo que dabas por cerrado podría necesitar un último ajuste de tu parte. Mantén la calma. Tu mano izquierda será suficiente para que todo vuelva a su sitio.
14: Escorpio.
13: Notarás que alguien intenta saber más de la cuenta sobre tus planes personales. No sueltes prenda. Tu mejor defensa hoy es ese silencio inteligente que también manejas.
1: Santoral del día, Agustín, Antonio, Rosa, Cenérico, Domitila y Flavio. Hoy es jueves 7 de mayo de 2026. Radio Hora. 7:57 minutos, hora exacta.
14: Sol y su horóscopo.
1: Sagitario.
13: Te darás cuenta de que una inversión reciente empieza a dar sus frutos. Es un buen día para confiar en tu criterio económico y no escuchar tanto el ruido externo.
14: Capricornio.
13: Alguien te pedirá que lideres una iniciativa fuera de tu ámbito habitual. Aunque te dé pereza, acepta. Tu experiencia es exactamente lo que hace falta ahora mismo.
14: Acuario.
13: Recibirás una propuesta para participar en un proyecto que suena futuro. Analízalo con tu visión vanguardista, pero asegúrate de que los pies estén bien apoyados en el suelo.
14: Piscis.
13: Sentirás una gran paz al ver que un conflicto familiar se disuelve por sí solo. Aprovecha esa tranquilidad para dedicarte un rato a ti mismo, sin interrupciones ni culpas.
1: 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Radio Hora. 7:59 minutos, hora exacta. 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
19: 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Voces informativas,
0: Fernando Ballesteros
19: y Gerardo Quintana. En los controles de audio, Pablo Fernández.
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19: 8 de la mañana en Países Bajos, Dinamarca, Suecia, Noruega y Marruecos.
0: 7 de la mañana en Reino Unido, Portugal, Irlanda y Monrovia, Liberia.
19: 5 de la madrugada en las Azores y Cabo Verde.
0: 2 de la tarde en Indonesia, China, Hong Kong y Taiwán.
19: 3 de la tarde en Japón y Timor Oriental.
0: 3 de la madrugada en Buenos Aires, Argentina y Río de Janeiro, Brasil.
19: 9 de la mañana en Egipto, Israel, Grecia y Finlandia.
0: 1 de la madrugada en Lima, Perú, Quito, Ecuador, Bogotá, Colombia, Panamá y Jamaica.
19: 12 de la medianoche en Guatemala, Honduras, Ciudad de México, Islas Galápagos y Managua, Nicaragua.
0: 2 de la madrugada en Nueva York, Miami, Puerto Rico, República Dominicana, Caracas, Venezuela, La Paz, Bolivia y La Habana, Cuba.
19: 1 de la tarde en Vietnam y Laos.
0: 9 de la mañana en Moscú, Tanzania, Somalia y Madagascar.
19: 8, 1 minuto de la mañana en Madrid, España. En tan solo un minuto les hemos ofrecido la hora exacta de más de 50 países. Titulares de noticias que ampliamos minuto a minuto. Nacionales.
0: La ministra de Defensa, Margarita Robles, asegura que la cuarentena de los 14 pasajeros españoles del crucero con el brote de antivirus es voluntaria.
19: Los Mossos de Escuadra investigan en la localidad barcelonesa de Vilanova el Geltrú la muerte de una mujer.
0: El juicio contra José Luis Sábalos queda visto para sentencia tras su último turno de palabra.
19: Lugo vivirá hoy una moción de censura y el Partido Popular puede volver a gobernar con apoyo de una transfuga del PSOE.
0: Tenerife, asesinada a una mujer en un municipio del norte de la isla en otro posible caso de violencia de género.
19: Palma de Mallorca ha detenido un hombre por retener a su mujer en su casa.
0: El IBEX 35 se dispara y el petróleo se hunde. El mercado celebra de esta forma los avances en las negociaciones en Oriente Medio.
19: Valencia, un interno de la cárcel de Picassent agrede a dos funcionarios y le confiscan un cristal de 15 centímetros al cachearlo.
0: Y en deportes, fútbol, el Paris Saint-Germain empata uno en Múnich ante el Bayern y se proclama finalista de la Liga de Campeones.
19: Radio Hora, 8:02 minutos, hora exacta. Más titulares de noticias internacionales.
0: El presidente estadounidense Donald Trump apunta a conversaciones muy avanzadas con Irán y ve posible un acuerdo. La Organización de Naciones Unidas exige a Israel que libere de forma inmediata a los activistas de la flotilla y que investigue los posibles casos de malos tratos denunciados. La presidenta mexicana, Claudia Sheinbaum, descarta que la visita de Isabel Díaz Ayuso a su país pueda afectar a las relaciones diplomáticas entre México y España. Perú. La izquierda se afianza como rival de Keiko Fujimori para la segunda vuelta que se celebrará el próximo 7 de junio. Muere el fundador de la CNN, Ted Turner, a los 87 años de edad. Y Apple acepta pagar 250 millones por publicidad engañosa sobre su inteligencia artificial en los iPhone 15 y 16.
1: Radio Hora, 8:03 minutos, hora exacta. Titulares con la actualidad en la Comunidad de Madrid.
0: Los españoles del crucero afectados por antivirus serán evacuados al Hospital Gómez Ulla de la capital.
1: Los andenes de la línea 6 del Metro de Madrid, la circular, cambiarán de aspecto antes de la automatización. Nuevo pavimento y mamparas en los extremos.
0: Las familias exigen medidas urgentes frente al incremento de la violencia, las autolesiones y las agresiones sexuales en centros educativos madrileños. Las obras del antiguo mercado de frutas y verduras de Legazpi avanzan a buen ritmo y sin sobresaltos. El ayuntamiento, por otra parte, mantiene la idea de ampliar el soterramiento de la A5 hasta la M40. Enésimo plantón de la comunidad al delegado del gobierno en Madrid. No acudirá a la reunión sobre inseguridad en San Blas porque dice que escapa a su competencia. Y en Alcalá de Henares, herido grave un trabajador tras caer desde una altura de 6 metros.
1: Estos fueron los titulares.
0: Y esta es la hora.
1: 8:04 minutos, hora exacta.
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1: 12 grados, la temperatura en estos momentos en el centro de Madrid. La máxima para hoy en la capital de España, 18. El cielo está nuboso y hay previsión de lluvias a partir de las 3 de la tarde, con tormentas incluidas. En estos momentos, la humedad relativa del aire es 72%. Anochecerá oficialmente en la capital a las 9:16 minutos de la noche. Radio Hora, 8:05 minutos, hora exacta.

0: El crucero MV Ondius, en el que se ha registrado un brote de antivirus que ha dejado 3 víctimas mortales, va a atracar en el puerto tinerfeño de Granadilla de Abona el próximo sábado 9 de mayo. Los 14 españoles a bordo serán trasladados en un avión militar hasta Madrid, donde está previsto que guarden cuarentena en el Hospital Militar Gómez Tuya, mientras que los extranjeros serán repatriados a sus países de origen en cuanto lleguen a la isla canaria. El gobierno español atendió el martes la solicitud de la Organización Mundial de la Salud en cumplimiento del derecho internacional para permitir la llegada del barco a la costa canaria, aunque el presidente de la comunidad autónoma, Fernando Clavijo, ha denunciado la falta de información proporcionada desde el Ejecutivo Central acerca de esta decisión. En una reunión mantenida ayer, los gobiernos central y autonómico acordaron, eso sí, mantener 2 encuentros diarios de seguimiento a partir de este momento.
1: Continuará en el próximo minuto, Radio Hora. 8:06 minutos, hora exacta.
0: La cuarentena en el Hospital Militar Gómez Ulla para esos 14 españoles que viajan en el crucero con un brote de antivirus es voluntaria, tal y como ha aclarado la titular de defensa, Margarita Robles, dado que es una medida privativa de libertad y tendrían que firmar un consentimiento informado. En declaraciones a la prensa remitidas por el Ministerio, Robles también ha especificado que no serán ingresados en la unidad de infecciosos del hospital como ocurrió años atrás en el caso del ébola, sino que simplemente estarán ubicados en habitaciones individualizadas. En cuanto a cuánto durará la cuarentena, ha dicho la ministra que será el tiempo que digan los médicos y ha distinguido esta actuación del rigor con el que se trata el ébola, que considera un caso distinto. La ministra ha destacado la gran preparación en enfermedades contagiosas que tiene el centro, del que ha dicho que posee una experiencia muy grande en este tema. La Organización Mundial de la Salud, la OMS, ya ha confirmado que se trata de una cepa del virus que se transmite entre humanos.
1: Radio Hora, 8:07 minutos, hora exacta. Hoy es jueves 7 de mayo de 2026, en Día Mundial de los Huérfanos del SIDA y Día Mundial de la Contraseña. Santoral del día: Agustín, Antonio, Rosa, Cenérico, Domitila y Flavio. Hoy cumplen años, entre otras, las siguientes personas: 74, Josep Lluís, Carod Rovira, político, ex vicepresidente de la Generalitat Catalana. También hoy cumple años 75, Bernat Soria, científico y político, ex ministro de Sanidad español. Y Lluís Llach, músico y cantautor, cumple hoy 78. Hoy hubiesen cumplido años, entre otras, las siguientes personas: el actor español Tony LeBlanc, también el actor estadounidense Gary Cooper. Y hoy hubiese cumplido 66 años la escritora española Almudena Grandes. Radio Hora. 8:08 minutos, hora exacta. 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
1: 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Radio Hora, 8:09 minutos, hora exacta.
0: El Papa León XIV iniciará el 6 de junio su visita oficial a España, una visita de 7 días que incluirá escalas en Madrid, Barcelona, Gran Canaria y Tenerife, y que en términos de agenda destaca por su enfoque en la juventud, la familia y el fenómeno migratorio, un eje central de su magisterio que justifica su histórica parada en las Islas Canarias, desde donde va a despegar el día 12 de junio en un avión de vuelta a Roma. El presidente de la Conferencia Episcopal Española, Luis Argüello, ha celebrado una rueda de prensa y celebraba ayer el arranque de esta particular adviento que se abre hasta el inicio del viaje, del que se espera que sea una celebración de la fe, pero también un enfoque centrado en la acción social, dentro del cual se enmarcan una inédita visita a la cárcel de Brians en Barcelona o los varios actos centrados en la realidad migratoria.
1: Radio Hora. 8:10 minutos, hora exacta. 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
1: 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Radio Hora, 8, 11 minutos, hora exacta. 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Radio Hora, 8, 12 minutos, hora exacta.
0: La presidenta de México, Claudia Sheinbaum, ha descartado que la visita al país de la presidenta de la Comunidad Madrileña, Isabel Díaz Ayuso, pueda afectar a la normalización de las relaciones bilaterales entre los dos países. Díaz Ayuso, del Partido Popular, había participado en un acto en el Frontón de México donde se representó el musical Malinche de Nacho Cano y en el que se rindió homenaje a figuras como Isabel la Católica y Hernán Cortés tras la cancelación de ese mismo espectáculo en la Catedral de la Ciudad de México. Sheinbaum ha enmarcado la visita en lo que ha calificado como una alianza política de la derecha internacional con la derecha mexicana. Asimismo, ha cuestionado los motivos del viaje a México de la dirigente madrileña al considerar que los opositores mexicanos piensan que eso les va a dar legitimidad en el país.
1: Tal día como hoy, del año 1995, en Francia, Jacques Chirac es elegido presidente de la Quinta República Francesa. Radio Hora, 8, 13 minutos, hora exacta. Y a continuación vamos a hacer un repaso de las temperaturas por algunos de los municipios de la Comunidad de Madrid. En estos momentos Alcalá de Henares registra una temperatura de 10 grados.
0: 10 grados en Navalcarnero.
1: En Alcobendas 11 grados y lloviendo.
0: 11 grados en Parla.
1: Alcorcón 12.
0: Pinto 11.
1: 10 en Aranjuez.
0: Pozuelo de Alarcón 10.
1: Arganda del Rey en estos momentos 11 grados.
0: Rascafría 9.
1: Arroyomolinos 12.
0: Rivas Vaciamadrid 11.
1: Boadilla del Monte 11 grados.
0: San Agustín del Guadalix 11.
1: Villanueva del Pardillo, 11.
0: 11 grados en San Fernando de Henares.
1: 8 en Buitrago del Lozoya.
0: 9 en San Lorenzo del Escorial.
1: 10 en Collado Villalba.
0: 12 en San Sebastián de los Reyes.
1: Colmenar Viejo, 10.
0: Sevilla la Nueva, 11.
1: Coslada, 12 grados.
0: Somosierra, 10.
1: El Álamo, 11.
0: Torrejón de Ardoz, 12.
1: Fuenlabrada, 12.
0: 11 grados en Torrejón de la Calzada.
1: Getafe, 12.
0: Torrejón de Velasco, 11.
1: Humanes de Madrid, 11 grados.
0: Torrelodones, 10.
1: Las Rozas, 11.
0: Tres Cantos, 11.
1: Majadahonda, 12 grados.
0: 12 grados en Valdemorillo.
1: 12 también registra Leganés.
0: Valdemoro, 11.
1: 11 en Moraleja de Medio.
0: 12 en Villanueva de la Cañada.
1: Móstoles, 12.
0: Villaviciosa de Odón, 11 grados.
1: En el centro de Madrid, en estos momentos, el cielo está cubierto y hay una temperatura de 12 grados. La máxima para hoy, en la capital de España, 18. Radio Hora, 8, 14 minutos, hora exacta.
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1: Radio Hora, 8, 15 minutos, hora exacta.
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1: Titulares de noticias que ampliamos minuto a minuto con las voces informativas de
0: Fernando Ballesteros
1: y Gerardo Quintana. En los controles de audio, Pablo Fernández. Titulares nacionales. Asturias. Detienen a un hombre de 50 años por violar e intentar matar a una joven en el Principado.
0: El presidente canario, Fernando Clavijo, pide lealtad institucional y lamenta la exclusión de Canarias en la reunión del gobierno sobre el antivirus.
1: Palma de Mallorca interviene en drogas y pastillas contra la disfunción eréctil en una operación antidroga.
0: Anticorrupción rechaza que Pedro Sánchez fuera el número uno en la verdadera organización criminal de Ábalos, Coldo García y Víctor de Aldama.
1: Murcia, fallece un hombre de 50 años al caerle encima una autocaravana en la localidad de Totana.
0: Una misión en la Eurocámara dice que la polarización en España pone en riesgo la confianza pública en las instituciones.
1: Hacienda devuelve 3.147 millones de euros a casi 4 millones y medio de contribuyentes en un mes.
0: El Partido Popular se lanza contra la portavoz del Partido Socialista por insultar a los andaluces tras llamarles a levantarse del sofá.
1: El gobierno declara secretos o reservados los informes y documentos sobre la regularización de inmigrantes. Radio Hora. 8:16 minutos, hora exacta. Más titulares de noticias internacionales.
0: El presidente ucraniano Volodymyr Zelensky acusa a Rusia de rechazar su tregua mientras Moscú advierte de represalias si Kiev no se suma a la decretada por Vladimir Putin para los días 8 y 9 de mayo. Donald Trump apunta a un inminente acuerdo con Irán tras mantener conversaciones que han sido calificadas por fuentes del Pentágono y el propio presidente estadounidense como muy positivas. El ejército de Israel ataca durante las últimas horas la capital del Líbano. Un tribunal en Grecia, mientras tanto, investiga al ministro de Defensa israelí por presuntos crímenes de guerra y lesa humanidad. Corea del Norte rechaza abandonar las armas nucleares y recuerda que no está en el Tratado de No Proliferación. Y Diosdado Cabello reitera que en Venezuela no hay presos políticos.
1: Radio Hora. 8:17 minutos, hora exacta. Titulares con la actualidad en la Comunidad de Madrid.
0: El Partido Socialista tilda de pelotazo el plan 40-40 de residencias de Isabel Díaz Ayuso y exige al alcalde José Luis Martínez de Almeida que no ceda parcelas municipales.
1: Los andenes de la línea 6 del Metro de Madrid, la línea circular, cambiarán de aspecto antes de la automatización. Nuevo pavimento y mamparas en los extremos.
0: Desmantelado un narcopiso en el entorno del Pozo del Tío Raimundo. Desarticulada en Madrid, una banda especializada en asaltar bancos y robar vehículos de lujo. Muere de forma violenta una mujer de 80 años de edad en Galapagar. Las pesquisas apuntan a un intento de robo. Un hombre de 51 años en estado grave tras ser atropellado en Moratalaz. Y Madrid celebra el próximo fin de semana el Día de las Familias con juegos, talleres, cultura y deporte.
1: Y hasta aquí los titulares. Próxima actualización a las 8:30, 7:30 en Canarias. Radio Hora. 8:18 minutos, hora exacta.
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1: 12 grados, la temperatura en estos momentos en el centro de Madrid, el cielo está nuboso y la máxima prevista para hoy en la capital de España es de 18 grados. Hay probabilidad de lluvias a partir de las 3 de la tarde con tormentas incluidas. En estos momentos la humedad relativa del aire es del 72%. Anochecerá oficialmente en la capital a las 9:16 minutos de la noche. Radio Hora. 8:19 minutos, hora exacta.
5: 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Radio Hora. 8:20 minutos, hora exacta. 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
0: El Paris Saint-Germain se metió anoche en la finalísima de la Liga de Campeones tras empatar a uno ante el Bayern de Múnich del Allianz Arena. Los franceses viajaban a Baviera con la ventaja de un solitario gol conseguida en el partido de ida, en el que se impusieron por 5-4. Ayer el partido fue bastante más cerrado que el de ida. Hubo menos ocasiones y la primera de ellas, nada más comenzar el partido, fue aprovechada por el equipo galo para adelantarse en el marcador y encarrilar su clasificación para la final. Una acción individual de Jarabaskeli, el jugador georgiano, fue rematada por Dembélé para poner el 0-1 en el luminoso. Lo intentó el Bayern de Múnich, que reclamó un penalti por manos en el área francesa, pero sus intentos fueron infructuosos y se toparon con la zaga gala. Todo hasta el último minuto. En el tiempo añadido ya Harry Kane acertó por fin con la portería parisina y puso la incertidumbre en los últimos instantes. No obstante, y aunque terminara pidiendo la hora por lo apretado del marcador, un 6-5 en el global, el Paris Saint-Germain no pasó demasiados apuros para certificar su pase a una final en Budapest en la que se verá las caras con el Arsenal de Mikel Arteta. Radio Hora, 8:21 minutos, hora exacta. Aparcamos la Liga de Campeones hasta esta finalísima, pero no olvidemos que hoy tenemos competiciones europeas, tenemos semifinales, partidos de vuelta en la Europa League y en la Conference. En la Europa League no hay equipos españoles, aunque sí estamos muy pendientes de lo que haga el Friburgo, porque España y Alemania se están jugando por su coeficiente la posibilidad de tener una plaza extra en la próxima Liga de Campeones. Así las cosas, y pendientes de lo que haga el Friburgo ante el Sporting de Braga en ese partido de vuelta en el que llega con 2-1 de desventajas ante el Sporting de Braga, la atención de los aficionados españoles está por encima de todas las cosas en el Rayo Vallecano, un equipo que sigue haciendo historia y que hoy va a intentar meterse en su primera finalísima europea. Los vallecanos vencieron en el partido de ida celebrado la semana pasada en Vallecas por 1-0, el gol marcado por Alemão, y hoy intentarán ante el Estrasburgo en el estadio francés hacer buena esa mínima ventaja. Radio Hora, 8:22 minutos, hora exacta. Abandonamos el fútbol y les hablamos de baloncesto porque se siguen disputando los partidos de las series de los cuartos de final de la Euroliga, la lucha por estar en la próxima Final Four que se va a disputar en Atenas. Hoy juega el Real Madrid, que cayó en el tercer encuentro ante el Hapoel de Tel Aviv y que tendrá que intentar poner el 3-1 en el marcador para que la serie no vuelva al Palacio de los Deportes de la Comunidad Autónoma Madrileña. Los blancos parten con la vitola de favoritos, pero tendrán que estar muy pendientes, sobre todo del juego ofensivo de un Bryan que fue casi decisivo en el partido, en el tercero, disputado en cancha israelí. Además, el Valencia se impuso ayer en Atenas, en el OAKA, al Panathinaikos por 87-91. Los valencianos viajaban con 0-2 por las dos derrotas sufridas en el Roche Arena y ayer comenzaron la que puede ser una remontada histórica caso de consumarse. De momento dieron el primer paso gracias a una gran actuación de Badio, el jugador exterior taronja, que anotó 17 puntos y los tiros libres decisivos cuando más apretaba el Panathinaikos. El encuentro fue bronco y los dos técnicos, Otamán por parte griega y Pedro Martínez por parte española, fueron expulsados por sendas técnicas y no pudieron terminar el partido en sus banquillos. En dos días, cuarto encuentro de la serie, también en Grecia, entre el Panathinaikos y el Valencia. Y hasta aquí las deportivas. Radio Hora, 8:23 minutos, hora exacta.
1: 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Radio Hora. 8:25 minutos, hora exacta. 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Aries.
7: Se calma la tormenta y empiezas a ver los frutos de tu esfuerzo reciente. Es un día para la reflexión estratégica. Planea tus próximos pasos con la cabeza fría.
8: Tauro.
7: Te sentirás muy cómodo en un entorno conocido, disfrutando de la seguridad que has construido. Un consejo tuyo será vital para un familiar que atraviesa un momento de duda.
8: Géminis.
7: Tu capacidad de adaptación será puesta a prueba por un cambio de planes de última hora. No te agobies, tienes recursos de sobra para que el cambio juegue a tu favor.
8: Cáncer.
7: Un encuentro fortuito con alguien del pasado te traerá una información muy útil hoy. Escucha con atención lo que se dice entre líneas. Ahí está la verdadera clave.
1: Radio Hora, 8:26 minutos, hora exacta.
5: Sol y su horóscopo. Leo.
7: Te apetecerá delegar responsabilidades y dedicarte a supervisar el panorama general. Disfruta de tu posición. Te has ganado el derecho a mirar el bosque y no solo los árboles.
5: Virgo.
7: Tu salud mejora si decides por fin soltar esa preocupación que no era tuya. A veces, la mejor medicina es simplemente decir no a las cargas que otros intentan pasarte.
5: Libra.
7: Un acuerdo que dabas por cerrado podría necesitar un último ajuste de tu parte. Mantén la calma. Tu mano izquierda será suficiente para que todo vuelva a su sitio.
5: Escorpio.
7: Notarás que alguien intenta saber más de la cuenta sobre tus planes personales. No sueltes prenda. Tu mejor defensa hoy es ese silencio inteligente que también manejas.
1: Radio Hora, 8:27 minutos, hora exacta.
5: Sol y su horóscopo.
8: Sagitario.
7: Te darás cuenta de que una inversión reciente empieza a dar sus frutos. Es un buen día para confiar en tu criterio económico y no escuchar tanto el ruido externo.
5: Capricornio.
7: Alguien te pedirá que lideres una iniciativa fuera de tu ámbito habitual. Aunque te dé pereza, acepta. Tu experiencia es exactamente lo que hace falta ahora mismo.
5: Acuario.
7: Recibirás una propuesta para participar en un proyecto que suena futuro. Analízalo con tu visión vanguardista, pero asegúrate de que los pies estén bien apoyados en el suelo.
5: Piscis.
7: Sentirás una gran paz al ver que un conflicto familiar se disuelve por sí solo. Aprovecha esa tranquilidad para dedicarte un rato a ti mismo, sin interrupciones ni culpas.
1: 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Radio Hora, 8:29 minutos, hora exacta.
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0: Imaginar una conducción de más de 2 horas sin mover el volante ni un solo grado tan solo es posible en la Highway 10 de Arabia Saudí. Esta carretera, que conecta las localidades de Jalad y Al-Bata, cuenta con un tramo completamente lineal de 240 kilómetros, lo que le ha valido para lograr el reconocimiento oficial del Guinness World Records como la más larga y recta de la tierra. Originalmente esta infraestructura fue construida como una vía privada para el rey Fahd, pero en la actualidad se ha transformado en una arteria fundamental para el transporte de mercancías hacia los Emiratos Árabes Unidos. La carretera se adentra en el Rub al-Khali, conocido como el cuarto vacío, que es el desierto de arena más grande del mundo. La ausencia total de accidentes geográficos, montañas o valles en esta zona permitió proyectar esta vía sin pendientes apreciables ni variaciones en el horizonte.
1: Radio Hora, 8:30, 7:30 en Canarias.
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10: 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Voces informativas,
0: Fernando Ballesteros
10: y Gerardo Quintana. En los controles de audio, Pablo Fernández. Titulares de noticias que ampliamos minuto a minuto. Nacionales.
0: El juez Juan Carlos Peinado rechaza archivar el caso de Begoña Gómez e insiste en que la juzgue un jurado.
10: Tres jóvenes corren de noche por un túnel y cortan el metro de Valencia. Acaban detenidos y se exponen a sanciones elevadas.
0: El Papa León XIV hablará en el Congreso y visitará una cárcel y el puerto canario de Arguineguín.
10: Barcelona. Los Mossos de Escuadra investigan la muerte de una mujer en Villanova la Geltrú y detienen a su pareja.
0: El Parlamento Europeo pide al gobierno que prorrogue la vida útil de la central nuclear de Almaraz al menos hasta 2040.
10: Lugo vivirá hoy jueves una moción de censura y el Partido Popular puede volver a gobernar con apoyo de un tránsfuga del PSOE.
0: La brecha digital cae a un mínimo histórico, la cobertura 5G llega a casi toda España y al 96% de zonas rurales.
10: Palma de Mallorca, detenido un hombre por retener a su mujer en su casa.
0: Muere la periodista Soledad Gallego Díaz, exdirectora del País a los 75 años.
10: Valencia, un interno de la cárcel de Picassent agrede a dos funcionarios y le confiscan un cristal de 15 centímetros al cachearlo. Radio Hora. 8:31 minutos, hora exacta. Más titulares de noticias internacionales.
0: Donald Trump apunta a conversaciones muy buenas con Irán y ve probable llegar a un acuerdo. La Organización de Naciones Unidas exige a Israel que libere de forma inmediata a los activistas de la flotilla y que investigue los posibles casos de malos tratos denunciados. Claudia Sheinbaum, la presidenta mexicana, descarta que la visita de Isabel Díaz Ayuso pueda afectar a las relaciones diplomáticas entre México y España. Perú, la izquierda se afianza como rival de Keiko Fujimori de cara a la segunda vuelta electoral que se celebrará el próximo 7 de junio. Muere el fundador de la CNN, Ted Turner, a los 87 años de edad. Y Apple acepta pagar 250 millones por publicidad engañosa sobre su inteligencia artificial en los iPhone 15 y 16.
10: Radio Hora, 8:32 minutos, hora exacta. Titulares con la actualidad en la Comunidad de Madrid.
0: Los españoles del crucero afectado por antivirus serán evacuados al Hospital Gómez Ulla de la capital.
10: Los andenes de la línea 6 del Metro de Madrid, la circular, cambiarán de aspecto antes de la automatización. Nuevo pavimento y mamparas en los extremos.
0: Las familias exigen medidas urgentes frente al incremento de la violencia, las autolesiones y las agresiones sexuales en centros educativos madrileños. El Ayuntamiento de la capital mantiene la idea de ampliar el soterramiento de la A5 hasta la M40. Enésimo plantón de la Comunidad de Madrid al delegado del Gobierno no acudirá a la reunión sobre inseguridad de San Blas porque dice que escapa a su competencia. Y en Alcalá de Henares, herido grave un trabajador tras caer desde una altura de 6 metros.
10: Estos fueron los titulares.
0: Y esta es la hora.
10: 8:33 minutos, hora exacta.
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10: En estos momentos, en el centro de Madrid, tenemos una temperatura de 12 grados. La máxima prevista para hoy en la capital de España, 18. El cielo está nuboso y hay probabilidad de lluvias a partir de las 4 de la tarde, con tormentas incluidas. En estos momentos, la humedad relativa del aire se

0: las 346 por comportamiento suicida o autolesiones, con un aumento del 17,2%, y por agresiones sexuales, un 191,6% adicional hasta las 326. En suma, el número de protocolos abiertos, el último curso del que se tienen datos, el 2023-2024, en los centros educativos de la región, habría aumentado un 21,41%, alcanzando los 1.220. Tales cifras, lamentan las mismas familias, evidencian la necesidad de reforzar de manera urgente los recursos de prevención, detección y acompañamiento. Más aún, apostillan, cuando los casos parecen haber seguido aumentando desde ese curso.
1: Radio Hora, 8:35 minutos, hora exacta.
2: El cuento corto de hoy,
1: con la voz de Enrique Dausá.
2: Los lobos y los carneros. Érase una vez unos lobos que intentaban sorprender a un rebaño de carneros, pero gracias a los perros guardianes no pudieron conseguirlo. Entonces los lobos decidieron emplear su astucia. Enviaron unos delegados a los carneros para pedirles que les entregaran a sus perros, diciéndoles: los perros son los causantes de que haya enemistad entre ustedes y nosotros. Solo tienen que entregárnoslos y la paz reinará entre nosotros. Y los ingenuos carneros, sin sospechar lo que sucedería, les entregaron los perros. Los lobos, ya libres de los perros, se apoderaron sin problemas del rebaño de carneros. Moraleja: nunca entregues al enemigo a los que te dan apoyo y protección.
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1: Radio Hora, 8:36 minutos, hora exacta.
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1: Saber más es ser más libre. César Vallejo.
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1: Radio Hora, 8:37 minutos, hora exacta.
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1: Y vamos a conocer cómo se circula en estos momentos por las vías madrileñas. Desde el Gabinete de Tráfico del Ayuntamiento de Madrid nos informa de nuevo Beatriz Gómez. Beatriz, buenos días.
5: Buenos días de nuevo, Gerardo. Seguimos dentro de la hora punta de jueves, con bastante densidad de tráfico y los recorridos habituales. En estos momentos, sin duda, lo peor lo encontramos en la M30, donde hay tráfico intenso, por un lado, en el arco oeste, con retenciones intermitentes desde el nudo sur hasta el nudo de Manoteras, y por el tramo oeste, desde Legazpi hasta San Pol de Mar. Si hablamos de los accesos, todas las entradas a Madrid presentan ya tráfico muy intenso, especialmente las de la zona norte, y ya en el centro de la ciudad, otros puntos a tener en cuenta son la Plaza de Cristo Rey y la calle Cea Bermúdez, dirección José Abascal, la Gloria del Emperador Carlos V, la Avenida de Menéndez Pelayo, dirección Príncipe de Vergara, así como las plazas de la República Argentina y República Dominicana.
1: San Beatriz, muchísimas gracias y te deseamos un muy feliz jueves. Hasta mañana.
5: Igualmente, hasta mañana.
1: Radio Hora, 8:38 minutos, hora exacta.
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1: Tal día como hoy, del año 1973, el periódico The Washington Post gana el premio Pulitzer por su investigación en el caso Watergate. Radio Hora, 8:39 minutos, hora exacta.
0: Ucrania ha acusado a Rusia de incumplir durante el miércoles el alto del fuego propuesto por Kiev con ataques aéreos y drones en lo que el presidente Volodymyr Zelensky ha descrito como un desprecio evidente de Moscú hacia la paz. En un comunicado, el mandatario ucraniano ha cifrado en 1820 las violaciones de alto del fuego hasta la última hora de la mañana del día. Zelensky había planteado un alto del fuego a partir del 6 de mayo en respuesta a la propuesta del propio líder ruso, Vladimir

0: Vladimir Putin de guardar una tregua los días 8 y 9 de mayo por las conmemoraciones en su país por la victoria en la Segunda Guerra Mundial, que se celebra con un gran desfile en la Plaza Roja, una propuesta ante la cual Rusia no se había pronunciado.
1: Tal día como hoy, del año 1988, el Papa Juan Pablo II inicia viaje a América Latina en el que visita Uruguay, Bolivia, Perú y Paraguay. Radio Hora. 8:40 minutos, hora exacta. 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
1: Los calambres musculares son un fenómeno que puede resultar muy molesto. Además, cuando se producen de manera muy frecuente, sí que podría estar indicando una patología no diagnosticada.
0: Por lo general no suelen ser un problema grave. Por ejemplo, es común que se produzcan por el ejercicio físico. En este caso, podrían estar indicando un uso excesivo de un músculo, tensión muscular, el mantenimiento de una postura durante un periodo prolongado de tiempo o incluso una leve deshidratación.
1: Por estas situaciones, medidas muy simples como estirar el músculo afectado, un suave masaje, la aplicación de frío o calor o la reposición de líquidos pueden ayudar a aliviar las molestias. Continuará en el próximo minuto, Radio Hora. 8:41 minutos, hora exacta. Calambres en las piernas. ¿Por qué se producen y cómo evitarlos? Conclusión.
0: En algunos casos, especialmente cuando se producen muy a menudo, los calambres musculares son un síntoma de una enfermedad subyacente que sí que puede llegar a ser más grave.
1: Por ejemplo, en ocasiones son una consecuencia de un suministro de sangre inadecuado, frecuentemente por un estrechamiento de las arterias que transportan la sangre a las extremidades.
0: Otras veces los calambres en las piernas aparecen como resultado de una compresión de los nervios en la espina dorsal.
1: Por último, pueden estar provocados por una carencia de ciertos minerales.
0: Y en cualquiera de esos supuestos, las medidas para el alivio inmediato de los síntomas son las mismas que las descritas en el caso de los calambres menos graves. Sin embargo, para evitar su aparición será necesario abordar la causa de fondo, lo que suele requerir de atención médica.
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3: Pero esta... 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
1: Radio Hora 8:42 minutos, hora exacta.
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1: Y vamos a conocer cómo se circula en estos momentos por las carreteras españolas. Desde la Dirección General de Tráfico nos informa Darío Carnicero. Darío, buenos días.
5: ¿Qué tal? Buenos días. Hasta ahora pendientes de varios accidentes que complican la circulación en Guipúzcoa, en la AP8 a la altura de Usurbil, ya en dirección Donosti, en la entrada a Murcia por la M32 en Molina de Segura, y en Málaga, en la entrada por la A7 a la altura de Ciudad Jardín. Al margen de ello se complica la circulación en todos los principales accesos a Madrid y a Barcelona, en la entrada a Valencia por la V31 en Sedaví y en la A7 a su paso por Paterna en sentido Castillo de la Plana, además de retenciones en el acceso a Sevilla en la A49 a la altura de Tomares.
1: Pues en Darío, muchísimas gracias y te deseamos un muy feliz jueves. Hasta mañana.
5: Hasta mañana.
1: Hoy es jueves, 7 de mayo de 2026. Tal día como hoy, del año 2016, fallecía Fernando Álvarez de Miranda, político y profesor universitario. También tal día como hoy, del año 2011, hace exactamente 15 años, nos dejaba el golfista español Severiano Ballesteros. Y tal día como hoy, del año 1992, nos dejaba Simón Cabido, actor que dio vida a Doña Croqueta, junto a Juanito Navarro, que hacía el papel de Don Cirilo. Vamos a recordar a Doña Croqueta.
6: Ahí está. Ahí está.
7: ¿Y las orejas más bonitas? Pues el mí las tiene aquí.
6: Pues las tiene muy bonitas.
7: ¿Cuándo vas a retratarme, mí?
6: Pues estoy a la espera de que coja fechas para poderla retratar.
7: ¿Y cómo quieres? Porque como mí viene de Tana...
5: Aquí esto es un programa de comer.
1: Pues en tal día como hoy nos dejaba Doña Croqueta, Simón Cabido, pero también hoy hubiese cumplido años el gran actor español Tony LeBlanc.
8: Nada, no hay manera. Habrá que buscar un mecánico.
9: ¿Dónde?
8: Servidor y presente. Esto es llegar a tiempo.
9: Menos mal.
10: Sí, señor, muy oportuno.
8: Venga. Dele al demarré.
10: ¿Sabe?
9: Vaya, ya está. Mira qué bien. ¿Se debe algo?
8: 20 duros.
9: Hombre, 20 duros por apretar un tornillo.
8: No, eso gratis. Los 20 duros se cobran por saber qué tornillo había que apretar.
1: Bueno, pues ahí teníamos a Tony LeBlanc. 20 duros, 100 pesetas. No, en aquella época era bastante dinero.
0: Sí, hombre.
1: Así que, pero claro, decía que no era por apretar el tornillo, sino por saber... ¿Qué tornillo apretar?
0: Claro, que eso es un poco la base
1: de la mecánica,
0: de,
1: ¿no?
0: Y de las profesiones, el conocimiento.
1: Eso es. Radio Hora, 8:45 minutos, hora exacta.
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1: Titulares de noticias que ampliamos minuto a minuto con las voces informativas de...
0: Fernando Ballesteros.
1: Y Gerardo Quintana. En los controles de audio, Pablo Fernández. Titulares nacionales.
0: Coldo García acusa al Partido Popular de ofrecerle mentir para no entrar en la cárcel y critica a ministros por darle de lado.
1: Asturias. Detienen a un hombre de 50 años por violar e intentar matar a una joven.
0: Andalucía. Núñez Feijóo pide una mayoría para no tener un lío y denuncia los chanchullos de la candidata socialista Montero con los fondos europeos.
1: Palma de Mallorca. Intervienen drogas y pastillas contra la disfunción eréctil en una operación antidroga.
0: Organizadores de la flotilla denuncian que la madre del brasileño detenido ha muerto sin que se haya podido despedir de ella.
1: Murcia. Fallece en Totana un hombre de 50 años al caerle encima una autocaravana.
0: Ascienden a 19 las asesinadas este año por violencia machista tras los últimos casos en Tarragona y Tenerife.
1: Hacienda devuelve 3.147 millones de euros a casi 4 millones y medio de contribuyentes en un mes.
0: Barcelona. Detenidos 9 menores por asaltar con violencia a otros jóvenes en el distrito de Sarrià San Gervasi.
1: El gobierno declara secretos o reservados los informes y documentos sobre la regularización de inmigrantes. Radio Hora. 8:47 minutos, hora exacta. Más titulares de noticias internacionales.
0: El presidente ucraniano Zelensky acusa a Rusia de rechazar su tregua, mientras que Moscú advierte de represalias si Kiev ataca durante los días 8 y 9 de mayo en la tregua propuesta por Vladimir Putin. El presidente estadounidense Donald Trump apunta a un inminente acuerdo con Irán tras mantener conversaciones calificadas como muy positivas. El ejército de Israel ataca durante las últimas horas la capital del Líbano. Un tribunal en Grecia investiga al ministro de Defensa israelí por presuntos crímenes de guerra y lesa humanidad. Corea del Norte rechaza abandonar las armas nucleares y recuerda que no está en el tratado de no proliferación. Y Diosdado Cabello rechaza que en Venezuela... haya presos políticos.
1: Radio Hora. 8:48 minutos, hora exacta. Titulares con la actualidad en la Comunidad de Madrid.
0: El Partido Socialista tilda de pelotazo el plan 40-40 de residencias de Isabel Díaz Ayuso y exige al alcalde José Luis Martínez de Almeida que no ceda parcelas municipales.
1: Los andenes de la línea 6 del Metro de Madrid, la circular, cambiarán de aspecto antes de la automatización, nuevo pavimento y mamparas en los extremos.
0: Desmantelado un narcopiso en el entorno del Pozo del Tío Raimundo. Desarticulada en Madrid una banda especializada en asaltar bancos y robar vehículos de lujo. Muere de forma violenta una mujer de 80 años en Galapagar. Las pesquisas apuntan a un intento de robo. Un hombre de 51 años en estado grave tras ser atropellado en Moratalaz. Y Madrid celebra el próximo fin de semana el Día de las Familias con juegos, talleres, cultura y deporte.
1: Y hasta aquí los titulares. Radio Hora, 8:49 minutos, hora exacta.
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1: Y nos vamos hasta... la temperatura en este minuto para conocer cuál es en estos momentos en la capital. 12 grados centígrados, la máxima para hoy, 18. El cielo está nuboso y hay previsión de lluvias hacia las 4 de la tarde. En estos momentos la humedad relativa del aire es del 72%. Anochecerá oficialmente en la capital a las 9:16 minutos de la noche. Hoy es jueves 7 de mayo de 2026, tal día como hoy del año 1960 en la Unión Soviética, Leonid Brezhnev es designado presidente del Soviet Supremo. También tal día como hoy del año 2006 en Londres, Inglaterra, derrumban el Arsenal Stadium. Hoy es el Día Mundial de la Contraseña. Es una contraseña segura, es larga, con bastantes cifras y letras. Radio Hora, 8:50 minutos, hora exacta.
10: Sol y su horóscopo.
12: Aries. Se calma la tormenta y empiezas a ver los frutos de tu esfuerzo reciente. Es un día para la reflexión estratégica. Planea tus próximos pasos con la cabeza fría.
10: Tauro.
12: Te sentirás muy cómodo en un entorno conocido, disfrutando de la seguridad que has construido. Un consejo tuyo será vital para un familiar que atraviesa un momento de duda.
10: Géminis.
12: Tu capacidad de adaptación será puesta a prueba por un cambio de planes de última hora. No te agobies, tienes recursos de sobra para que el cambio juegue a tu favor.
10: Cáncer.
12: Un encuentro fortuito con alguien del pasado te traerá una información muy útil hoy. Escucha con atención lo que se dice entre líneas. Ahí está la verdadera clave.
1: La predicción de los signos zodiacales llega por gentileza de María Rosa Cobo, Radio Hora. 8:51 minutos, hora exacta.
10: Sol y su horóscopo. Leo.
12: Te apetecerá delegar responsabilidades y dedicarte a supervisar el panorama general. Disfruta de tu posición. Te has ganado el derecho a mirar el bosque y no solo los árboles.
10: Virgo.
12: Tu salud mejora si decides por fin soltar esa preocupación que no era tuya. A veces, la mejor medicina es simplemente decir no a las cargas que otros intentan pasarte.
10: Libra.
12: Un acuerdo que dabas por cerrado podría necesitar un último ajuste de tu parte. Mantén la calma. Tu mano izquierda será suficiente para que todo vuelva a su sitio.
10: Escorpio.
12: Notarás que alguien intenta saber más de la cuenta sobre tus planes personales. No sueltes prenda. Tu mejor defensa hoy es ese silencio inteligente que también manejas.
1: Radio Hora, 8:52 minutos, hora exacta.
10: Sol y su horóscopo.
1: Sagitario.
12: Te darás cuenta de que una inversión reciente empieza a dar sus frutos. Es un buen día para confiar en tu criterio económico y no escuchar tanto el ruido externo.
10: Capricornio.
12: Alguien te pedirá que lideres una iniciativa fuera de tu ámbito habitual. Aunque te dé pereza, acepta. Tu experiencia es exactamente lo que hace falta ahora mismo.
10: Acuario.
12: Recibirás una propuesta para participar en un proyecto que suena futuro. Analízalo con tu visión vanguardista, pero asegúrate de que los pies estén bien apoyados en el suelo.
10: Piscis.
12: Sentirás una gran paz al ver que un conflicto familiar se disuelve por sí solo. Aprovecha esa tranquilidad para dedicarte un rato a ti mismo, sin interrupciones ni culpas.
1: 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Radio Hora. 8:54 minutos, hora exacta. Ha fallecido a los 87 años el fundador de la cadena de televisión CNN, la CNN, de cuya sintonía está sonando en estos momentos, Tate Turner.
0: Turner inició su imperio mediático en 1980, cuando fundó el que fue el primer canal de televisión de noticias por cable que emitía las 24 horas del día y que revolucionó el mundo de la información. En 2018, el magnate de los medios hizo público que padecía demencia con cuerpos de Lewy, una enfermedad neurodegenerativa con sintomatología similar a la del Parkinson o el Alzheimer.
1: Radio Hora. 8:55 minutos, hora exacta. Y a continuación, vamos a hacer un repaso por los principales titulares de noticias que les hemos ampliado hoy minuto a minuto desde las 7 en punto de la mañana.
0: Margarita Robles asegura que la cuarentena de los 14 pasajeros españoles del crucero con el brote de antivirus es voluntaria.
1: Tres jóvenes corren de noche por un túnel y cortan el metro de Valencia. Acaban detenidos y se exponen a sanciones elevadas.
0: El juicio contra José Luis Ábalos queda visto para sentencia tras su último turno de palabra.
1: Barcelona. Los Mossos de Escuadra investigan la muerte de una mujer en Villanova de la Geltrú y detienen a su pareja.
0: Asesinada también una mujer en un municipio del norte de Tenerife en otro caso de violencia de género.
1: Lugo vivirá hoy jueves una moción de censura y el Partido Popular puede volver a gobernar con apoyo de una tránsfuga del PSOE.
0: El IBEX 35 se dispara y el petróleo se hunde. El mercado celebra de esta forma los avances en las negociaciones en Oriente Medio.
1: Palma de Mallorca ha detenido un hombre por retener a su mujer en su casa.
0: Y en deportes, fútbol, el Paris Saint-Germain, finalista de la Champions tras empatar a uno en el partido de vuelta de las semifinales ante el Bayern de Múnich.
1: Radio Hora, 8:56 minutos, hora exacta.
0: El presidente estadounidense Donald Trump apunta a conversaciones muy satisfactorias con Irán y ve posible llegar a un acuerdo. La Organización de Naciones Unidas exige a Israel que libere de forma inmediata a los activistas de la flotilla e investiga los posibles casos de malos tratos denunciados. La presidenta mexicana Claudia Sheinbaum descarta que la visita de Isabel Díaz Ayuso a su país pueda afectar a las relaciones diplomáticas entre México y España. Perú, la izquierda se afianza como rival de Keiko Fujimori para la segunda vuelta electoral que se va a celebrar el próximo 7 de junio. Muere el fundador de la CNN, Ted Turner, a los 87 años de edad. Y Apple acepta pagar 250 millones por publicidad engañosa sobre su inteligencia artificial en los iPhones 15 y 16.
1: Radio Hora, 8:57 minutos, hora exacta.
0: Los españoles del crucero afectado por antivirus serán evacuados al Hospital Gómez Ulla de la capital.
1: Los andenes de la línea 6 del Metro de Madrid, la circular, cambiarán de aspecto antes de la automatización. Nuevo pavimento y mamparas en los extremos.
0: Familias exigen medidas urgentes frente al incremento de la violencia, las autolesiones y las agresiones sexuales en los centros educativos madrileños. El Ayuntamiento de la capital mantiene la idea de ampliar el soterramiento de la A5 hasta la M40. Enésimo plantón de la Comunidad de Madrid al delegado del Gobierno. No acudirá a la reunión sobre inseguridad en San Blas porque dice que escapa a su competencia. Alcalá de Henares, herido grave un trabajador tras caer desde una altura de 6 metros. Un hombre de 51 años grave tras ser atropellado en Moratalaz. Muere de forma violenta una mujer de 80 años en Galapagar. Las pesquisas apuntan a un intento de robo. Y Madrid celebra el próximo fin de semana el Día de las Familias con juegos, talleres, cultura y deporte.
1: Y hasta aquí este resumen de noticias. Radio Hora, 8:58 minutos, hora exacta. 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
14: 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Radio Hora, 8:59 minutos, hora exacta. 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

0: 9, 1 minuto de la mañana, 8, 1 minuto en Canarias. Tras nuestro informativo de siempre, Radio Hora, de 7 a 9 de la mañana, llega el momento de este bonus track, estos minutos adicionales hasta las 9.30, 8.30 en Canarias, en los que, bueno, pues todos ustedes, amigos oyentes, amigos radioreros, son los auténticos protagonistas. La gran mayoría de veces, pues a través de nuestro perfil de Instagram, arroba radiohora-bajo, que ya están conectados desde las 7 en punto de la mañana, un gran número de oyentes, de amigos radioreros de Madrid y del resto de España, inclusive de más allá de nuestras fronteras, como el tema de, como el caso de Gabais desde Argentina, Coni Conde desde Estados Unidos, etcétera, etcétera. Bueno, pues hoy tenemos la suerte de contar con dos amigos radioreros que se han querido acercar por los estudios. Ya sabéis que el lunes y jueves estamos en el plató de televisión de Canal 33, donde también os podéis ver, y han querido venir a visitarnos. Por un lado, nuestro querido Ricardo, el peluquero de Aluche. Buenos días, querido Ricardo.
1: Buenos días para todos los radioreros. Y en primer lugar, un saludo para don Gerardo y doña Olga. Muchas gracias.
0: Ahí anda mi papi recuperándose, poquito a poco, bueno, pues va ahí luchando, haciendo lo que buenamente puede, y desde aquí también le mandamos un fuerte abrazo, que por cierto, Ricardo es de la quinta de mi padre, de 1933.
1: Exactamente, el día 9 de junio.
0: Bueno, ya queda poquito para que cumplas años, Ricardo.
1: Pues queda un mes, prácticamente, estamos hoy a 9, pues justo.
0: Bueno, hoy es 7, así que quedan. Hoy es 7. O sea, que queda un mes y dos días.
1: Y dos días. Bueno, pues trataremos de venir aquí a saludar a los radiohoreros también.
0: Sí, y para celebrarlo contigo, por supuesto.
1: Ya había ofrecido Enrique un agasajo ahí, algo especial, a ver si no se lo he olvidado.
0: Bueno, ahí estaremos pendientes. Bueno, también tenemos por aquí a otro buen amigo de Radio Hora y de Radio Intercontinental, porque bueno, pues hacía tiempo que no sabíamos de él, pero él sigue siendo oyente fiel de esta emisora, como es Antonio Torres. Antonio, buenos días.
2: Buenos días, Gerardo y...
0: Al micrófono, al micrófono. Que ya sabes que la radio, si no hablas al micrófono, no se te oye.
2: Y Fernando, es que he perdido ya la...
0: La costumbre
2: y la práctica. Bueno, veo que estáis aquí estupendamente, cambiado de sitio y está, pero que muy requete bien. Y bueno, pues lo que quiero es, y deseo que sigáis con vuestra línea y que os vaya como va, muy bien, que sigáis teniendo una audiencia fiel. Y bueno, espero que sigáis lo mismo.
0: Bueno, pues claro. Ricardo nos escucha desde Aluche, por eso es el peluquero de Aluche. Pero Antonio, ¿tú desde dónde nos sintonizas? ¿Desde qué zona?
2: Pues yo os sintonizo desde Chinatown. ¿Sabéis de dónde es?
0: O sea, Usera.
2: De Usera.
0: Como cuando decimos la publicidad de artesanía del desayuno, sí. Usera.
2: Sí, cerca de la artesanía del desayuno de allí, sí.
0: Bueno, ¿y qué tal? ¿Cómo están las cosas por Usera?
2: Pues eso parece Gaza, todo levantado, todo en obra.
0: ¿Pero eso por qué? ¿Porque lo van a dejar bonito o porque...?
2: Hombre, esperemos que sí, ¿no? Que lo dejen bonito, pero ahora mismo está...
0: Parece que ha caído la bomba atómica,
2: sí,
0: ¿no?
2: Sí, sí, eso parece Gaza, os digo la verdad. Esperemos, ya os llevaré un día cuando podamos que visitéis a Fernando y a Gerardo y a todos los que puedan ir, que demos una vuelta allí por Usera a ver qué tal. Pero queda todavía, queda bastante.
0: Bueno, Fernando, Antonio, aparte de oyente, también ha colaborado durante mucho tiempo en Radio Intercontinental, en la
3: sí.
0: época Radio Inter, cuando estábamos en la calle Orense.
3: Sobre todo en esa etapa, sí, la calle Orense.
2: Pero yo soy de los que estaba en la antigua calle...
0: Modesto Lafuente.
2: En Modesto Lafuente.
0: Modesto Lafuente 42, durante Modesto, muchos años ahí en Radio Intercontinental.
2: Modesto Lafuente 42, sí, yo participé hace pues, muchos años, uh-huh. O menos 30 o 40 casi. Erais unos niños vosotros dos.
0: Pues sí, hombre, a ver, vosotros sois más veteranos que nosotros, pero bueno, la veteranía es un grado, ¿no?
2: Es un grado, sí, ya tenemos 50 y algo de años. Ricardo me gana por la mano, pero bueno. Aunque bueno, yo soy un año menor que Fernando, porque Fernando, tú lo cumples un 18 y yo un 19.
4: Exacto.
2: O sea que me ganas por un día.
3: Somos casi el mismo día. Soy un día mayor, prácticamente eso no se contabiliza. Somos quintos.
2: ¿Sabes quién cumple ese mismo día? Timber.
3: Es verdad.
2: Lo cumple ese día, sí. Bueno, pues desde hace muchísimos años. Mucho.
0: Claro, Radio Intercontinental y Radio Hora pues son de toda la vida. Aquí en Madrid, pues sí. El que más y el que menos pues le suena, lo conoce. Son marcas más que reconocidas, aquí en la capital de España, en Madrid. Radio Intercontinental pues desde el año 1950 y Radio Hora desde 1972, nada más y nada menos. Ya son muchos años de trayectoria. Antiguamente, bueno, a Radio Intercontinental siempre se ha conocido también como la Inter.
2: La Inter.
0: De toda la vida.
2: Diego de León 50, Inter, Madrid 6. Diego de León 50.
1: Hace 56 años que estoy en Madrid.
2: Se fundó en el año...
1: También en Marto, también lo escuchaba.
2: Se fundó en el año 50.
1: Cuando había buena suerte que llegaba la onda bien, pero me gustó siempre.
0: Claro, hay que tener en cuenta que en aquella época Radio Intercontinental emitía a través de la onda media, 918 de la onda media, que claro, tenía mucho más alcance que la FM, la calidad de sonido era diferente, era mono, no es estéreo como la FM.
2: Era la tercera emisora en frecuencia importante de Madrid, era la tercera porque las otras dos eran más fuertes, ¿no? Las otras dos, digamos que era Radio Nacional, cadena SER y luego iba a la Inter. Iba a la Inter. Yo me acuerdo de la Inter. Bueno, yo podía deciros que yo conocí personalmente a Enrique Maristany y a
0: Ernesto Lacalle.
2: Ruede la bola, lo llevaban...
0: Fernando Forner.
2: No, Ruede la bola lo llevaba Ángel de Chenique y Enrique Maristany. Fernando Forner, y ellos estaban también, Fernando Forner y Ernesto Lacalle. Fernando Forner, que yo me acuerdo de Fernando Forner, que Fernando Forner era, en las novelas, era el hombre que medía 1,85. Miguel de los Santos era el bajito, que era el malo, cuando hacía las novelas. Y yo cuando vi a Fernando Forner, era de mi estatura. Y bueno, pues era un locutorazo, ¿no? Tenía unos locutores extraordinarios.
0: Bueno, y una gran voz femenina que tenía la Inter, María Elena Domènech. Una gran locutora.
2: Pero tenía, en mujeres la Inter tenía, la locutora era María Elena Domènech, pero luego tenía Aurelia Carrascal. Y luego Aurelia Carrascal, que hacía un programa con de deportes, que era Aurelia Carrascal, y quién era el que hacía con él, que era comisario, que hacían Doña Merenguito y Don Trebebundo, Ángel Soler, Aurelia Carrascal y Ángel Soler. Y luego por la tarde pues estaba Ernesto Lacalle, que hacía La portera y los vecinos. Hacían La portera y los vecinos por la tarde, que, bueno, eran... Vosotros no habéis nacido todavía. Soy muy joven, sí. Pero es que en Ruede la bola.
0: Pues hacía en el cine proyecciones, ¿no? Ruede la bola.
2: Ruede la bola se hacía... El primer domingo se hacía en el locutorio de la Inter. Y el segundo, los que pasábamos, íbamos al cine proyecciones. Digo pasábamos porque yo también canté. Ruede la bola.
0: Sí, claro.
2: Apuntábamos Ángel de Chenique, que era un cachondo mental, y bueno, pues allí nos apuntábamos todos. O sea que, y salieron, bueno, de Radio Intercontinental salió la gran cantante, la señora de la canción, que se llamaba, ¿cómo se llama? Pues ahí cantaba Torre de Arena, Marifé de Triana salió de fue a cantar de lado, y la mujer de, fijaros, eso quizás vosotros no lo sabéis, la mujer de Ernesto Lacalle era Conchita Manzano, la primer mujer, se murió Conchita Manzano, que era la guitarrista de Ruede la Bola.
0: Anda, o sea que quedaba todo en familia, entonces
2: era la guitarrista, y su hermano era no sé si era Fernando Manzano, era el guitarrista de la cantante de flamenco, que era de una cantante de flamenco, era, no sé si era Ricky Manzano o Fernando Manzano, era guitarrista.
0: Bueno, pues Antonio, mira, ya que estamos recordando que vosotros sois enciclopedias en vivas de lo que fue esta emisora, Radio Intercontinental, pues qué mejor que recordar un fragmentito de Ruede la Bola.
2: Jambore, lo voy a cantar, jambore, jambore.
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0: Bueno, pues ahí estaba, Ruede la Bola. ¿En qué consistía? ¿En qué consistía, Antonio? Tú que fuiste concursante de Ruede la Bola, ¿en qué consistía Ruede la Bola?
2: Era un concurso de noveles. Era totalmente un concurso de noveles. De los primeros concursos de noveles que había en Madrid. Entonces te apuntaba, seleccionaba, y bueno, pues los que pasábamos luego, porque, ojo, teníamos que ensayar con guitarra y teníamos que ensayar con piano, y luego los que pasaban, de los que allí, eso, íbamos al segundo domingo al Teatro Proyecciones, claro, era un domingo en la emisora que era Diego de León 50, mucho cuidado. Allá había un estudio.
0: Bueno, pues vamos a ver qué nos van diciendo nuestros amigos radioreros, porque seguro que bueno, pues estarán encantados de escuchar a tanto a Antonio como a Ricardo, que son, como decimos, pues enciclopedias vivas de lo que fue esta emisora, Radio Intercontinental. Mira, por ejemplo, por aquí tenemos a Loli García desde Móstoles, que nos dice: Ricardo, buenos días, qué bueno volver a verle y también cómo está. Esperamos verle el día de su cumpleaños ahí en Radio Hora. Bueno, pues si no es el mismo día que coincida que estamos aquí en La Lucha, que es su barrio, pues el día anterior o posterior. Estaremos el día anterior, en primicia, como siempre, Radio Hora por delante de lo que va a pasar. O en el momento presente, bueno, pues ahí estamos. La tía Vicky: señor Ricardo, yo no llego a 92 ni de coña. Dice, perdonad la expulsión. Bueno, oye, nunca se sabe, tía Vicky. Lo mismo no es que llegue, sino que lo superas. Vaya usted a saber.
1: Esperemos que lo supere.
0: Bueno, ¿cuál es la receta? Yo creo que alguna vez te lo hemos preguntado, Ricardo. ¿Cuál es la receta para llegar a los 92, 93 años tan bien como tú?
1: Bueno, de momento tengo que agradecerle mucho a mi señora, que supo tratarme muy bien, muy bien, muy bien en cuanto a alimentación y prohibiciones de comidas y todas.
0: Y cariño y amor.
1: Y cariño y amor al mismo tiempo. Bueno, porque fueron 67 años los que estuvimos juntos, más un par de ellos de noviazgo, fueron ya 69 años que ya ha llovido, como se suele decir, y ya hay motivo de que haya un efecto. Luego, al final, ella se ha ido primero. También se fue con 97 años, había cumplido, no los llegó a cumplir, pero bueno, vivió bien. Yo tengo una satisfacción grande porque yo la traté muy bien, muy bien, muy bien. Tuvo una enfermedad muy muy larga, estuve muy atento. Ella se lo comentaba a sus familiares, a su Ricardo, se trata muy bien con el Tito, Ricardo, me trata muy bien. Yo no podía más. Al final es que mucha actividad, porque fui muy activo y sigo siendo activo todavía, con 93. ¿Qué voy a hacer ya? Como ya los oyentes saben, pues voy cada dos días a la piscina. Me doy una horita de baño, vengo a casa, me hago yo mi comidita, me apaño, voy al hogar, me traigo la comida, la como en casa, voy al restaurante y así vamos. Muchas gracias, Gerardo, muchas gracias.
0: Gracias a ti, Ricardo. La verdad es que da gusto verte, escucharte y, bueno, eres todo un ejemplo para todos nosotros.
1: Se me olvidaba mandar un saludo muy grande a Antonia Pasa y a Aurita Díaz Castro. Un abrazo, niñas.
0: Además son las vecinas, vecinas, no, sus no, queridas
2: que
0: vecinas.
2: No, que no dejen de mandar los saludos.
1: Queridas vecinas, hombre.
0: Bueno, Consuelo, bueno, también ya veterana oyente de Radio Hora y Radio Intercontinental, desde Móstoles, dice: ¿qué naturaleza más buena tiene? Un saludo para los dos, para Antonio y para Ricardo. Oye, esto me suena como a publicidad, Antonio y Ricardo, para comer bien. Eso yo sí, me acuerdo de... De productos congelados. Lo anuncié hace muchos años. Antonio y Ricardo, para comer bien. Bueno, Alberto Jiménez dice, ¿se puede hacer práctica de jubilado ahí en la obra para ver qué tal lo hacen detrás de la valla? Oye, pues sí, ellos ya que tienen tiempo, pues podrían ahí hacer prácticas. Germán, 81, dice, hombre, Antonio de Usera, oyente histórico de Radio Intercontinental y Canal 33, un saludo. Nos manda a Germán desde el barrio de la Concepción.
2: A Germán le mandamos también otro saludo, porque además Germán me parece que es de los antiguos también, oyente.
0: También, es de los de siempre. Sí, sí, Alberto Jiménez dice, acércate al micro, que no muerde, le dice a Antonio, desde Valladolid. Las chicas de la Inter son para ti, es solo para ti. La cantaba la Modes, sí, Fernando Márquez, el zurdo, Antonio Zancajo y Mario Gil, aquel trío llamado La Mode, no sé si lo tendrá por aquí a mano que no lo pueda buscar nuestro querido Pablito, las chicas de la Inter. Vicky Fresnillo, buenos días Antonio y felicidades por su onomástica, sí, porque hoy es, además, dentro del santoral, Antonio.
2: Sí, Antonio, y bueno, claro, el santoral, digamos, el más potente es en junio, pero hoy es Antonio también, sí.
0: Agustín, Antonio, Rosa, Cenérico, Domitila y Flavio, así que nada, bueno, vamos a ver qué más nos van contando nuestros amigos radioreros. Juan Pedro Esteve dice, el centro emisor de la Inter estaba en Aravaca, correcto, tenía 50.000 vatios de potencia y llegaba a buena parte de España, estaban muy cerca la emisora y las cocheras del Talgo, todo eso se está urbanizando, pues sí.
2: Sí, estaba yendo por la carretera, a la izquierda estaban las emisoras. Estaban las emisoras y me parece que conectaba también con Radio España.
0: Sí, yo creo que también estuvo ahí Radio España, también sí, el emisor, Radio ahí en Aravaca, España, si sí, no recuerdo mal.
2: Gerardo, que me da mucha alegría tener, o sea, saludar, aunque hace ya tiempo que no venimos por aquí, habrá que venir de vez en cuando, que saludar a todos los radio oyentes y televidentes de la emisora, que son muchos, y muchos de los que, aunque no llaman, yo les animo a que sigan llamando y sigan diciendo que están ahí al otro lado del aparato de radio y ahora ya en televisión.
0: Claro, en radio, televisión, en el móvil, en Instagram, por ejemplo, sí. Se te está viendo también en las redes sociales, en las plataformas de radio online, en la aplicación de Radio Hora. Es que, claro, todo va evolucionando y va creciendo, va mutando.
2: Yo echo de menos, a mí me contaron de que llegó una vez a la emisora una madre con un chico, un chaval, que quería llegar a ser locutor de Radio Hora. Llegó con su madre a la emisora y yo, pues mira por dónde luego llegó a ser presentador y locutor de Radio Hora, que es Gerardo.
0: Fíjate, 30 años después de aquella mañana.
2: Eso lo sabía yo, Gerardo, sí, sí. Y bueno, ¿qué decir de Fernando? Yo, Fernando, quiero, como así, como yo, entre otras cosas, porque es que es idéntico a mi hijo pequeño. Yo le veo ahí y digo, pues sí, es que tiene la misma barba, los mismos pelos. Le digo,
0: oye, a ver si vas a ser padre de Fernando Ballesteros.
2: Le digo, ¿cuándo te vas a peinar un poco y te vas a afeitar esa barba, a cortar un poco la barba? Pero me da alegría porque yo empecé a afeitarme a los 40 años. O sea que eso me da así. Así es que hoy es un día grande para mí, porque tengo aquí a mi lado a mi amigo Ricardo y, bueno, pues a vosotros. Y tenemos ahí en el control a un chaval estupendo.
0: A Pablo, Pablito.
2: Pablo.
0: Que es un estupendo técnico, que además lo llevan a sangre, de su abuelo, su tío, ya fueron técnicos de sonido en Radio España en aquella época, y la verdad es que, bueno, pues lo llevan a sangre.
2: ¿Sabes que tenemos a un buen amigo de aquí, de la emisora, que es Pablo San Bayón, que es catedrático de Derecho y ha estado aquí muchas veces? Pablo, ¿te acuerdas de Pablo? Sí, hombre, ¿te acuerdas de Pablo? Se llama Pablo y, bueno, no sé si nos estará viendo porque estará en la universidad. Ha estado aquí muchas veces sentado.
0: Pablo Sanz.
2: Y yo, Pablo Sanz, estos libros, y hablamos muchas veces de la emisora. Y, bueno, y luego por la noche en el Canal 33, que es lo que pasa, voy a echar un poco la bronca, que los lunes en Aquí Opinamos Todos, ¿qué pasa? ¿Ya no existe o qué?
0: Pues si te digo la verdad, yo es que los lunes a esas horas ya estoy sobre, como digo yo, durmiendo con los angelitos.
2: El final de la oreja es a Enrique y a José. A José le he visto varias veces porque...
0: A José Sevilla. José Sevilla, también buen compañero.
2: Encontramos una vez en el Ateneo que teníamos la presentación de un libro de una catedrática y estando allí yo estaba con mi nieto, le llevé, digo, venga, para que veas que también tienes que ver no solamente el botellón, tienes que ir al Ateneo y te vayas enterando de lo que es. Y me encontré a José allí con el Canal 33 haciendo un reportaje de eso. Sí, sí, luego lo veo.
0: Bueno, pues vamos a ver qué nos siguen diciendo, qué nos continúan diciendo nuestros amigos radioreros. Cuando estamos en tiempo de bonus track, de 9 a 9.30, este bonus track de Radio Hora, cuando son las 9.21 minutos de la mañana, 8.21 en Canarias. Mira, nuestro amigo Cein Gijón, que nos sintoniza desde Gijón, Asturias, dice, sí que tenía potencia la emisora Radio Intercontinental. Dice, porque por las tardes yo oía Radio Intercontinental desde Avilés, en Asturias. La señal iba y venía, pero se escuchaba bien. Germán 81, también me alegro de que haya vuelto a aparecer Ricardo, el peluquero de Aluche. Alberto Jiménez, desde Valladolid, nos dice, con la onda media, con la AM y un poco de potencia se llegaba a todos los pueblos y parte de España, cosa que con la FM se gasta más dinero en más postes y se llega menos. Eso sí, la calidad para la música, pero para programas hablados, la onda media, que es la que difunde y llega a todas partes. ¿Quién más tenemos por aquí? La tía Vicky dice, es que yo con 57 años tengo patas de gallo y arrugas, y si no voy con bastón porque me da vergüenza, nos dice la tía Vicky.
1: Coqueta,
0: coqueta. Es coqueta, no es doña Croqueta.
1: Coqueta, coqueta, que Vicky.
0: Que la hemos mencionado hoy.
1: Mira mi bastoncito.
0: Claro, pues muy bien, hay que ayudarse. Cuando hace falta ayuda, pues hay que ayudarse, no hay que tener reparo. Consuelo dice, Gerardo, dile al señor Antonio que Consuelo fue una radiorera de Radio Intercontinental desde muy niña, claro, desde el principio, desde el año 72. Loli, hasta mañana a todos, feliz jueves, nos manda besos y abrazos también para ti, amiga Loli. Germán 81 dice, según me dijo Enrique, aquí opinamos todos, está temporalmente parado debido a una avería en el canal 45 de la TDT. Bueno, pues esa es la explicación que nos dice Germán. La tía Vicky saluda también a nuestro amigo Miguel Ángel de Gijón. Dice, buenos días, amigo asturiano. Saludos al pequeño Nel, a su nieto. Dice, y aquí en Móstoles, hace 52 años que estoy aquí, nos dice Consuelo. Bueno, pues la verdad es que es un placer y un honor tener a oyentes como todos los que tenemos, unos muy, muy veteranos, como diría Mariano Rajoy, mucho veteranos, y otros que se van incorporando de manera gradual, poquito a poco, pero la verdad es que nosotros estamos encantados de acoger a todos, los más veteranos, los más nuevos, y pues aquí hay hueco para todos. La mesa, oye, estamos ya, esto va a aparecer al final como la mesa del Consejo de Ministros, que ya no van a entrar tantas sillas en la mesa, nos vamos a tener que ir apelotonando unos con otros. Mira, aquí está Ricardo, el peluquero de Aluche.
1: Dejar tener espacio libre también porque no quiero hacerme pesado tampoco.
0: Tenemos aquí a Antonio, tenemos a Antonio, tenemos ahí a Fenómeno Ballesteros.
2: Ballesteros.
0: Y ya como está la cosa un poco ya justa de espacio, pues tenemos al otro lado, por si le mordemos ahí en un momento dado, si tenemos mucho hambre a estas horas, a nuestro querido Pablito, a Pablo Fernández, nuestro técnico de control. Ahí está, ahí a lo lejos, pero como siempre, controlando para que todo salga fenomenal, como él bien sabe hacer. 9.24, 8.24 en Canarias. Bueno, pues estamos llegando a los minutos finales, porque ya sabéis que la radio pasa el tiempo volando, y más en Radio Hora, que, bueno, pues calculamos el tiempo minuto a minuto. Otra cosa no tendremos, pero la hora exacta, la exactitud en el tiempo nunca falla y nunca ha fallado desde hace más de medio siglo, y por eso pues miles y miles de madrileños y de fuera de nuestra Comunidad de Madrid nos eligen cada mañana, precisamente por eso, porque les damos la hora exacta para llegar puntuales.
2: Y noticias.
0: Claro, y noticias, pero sobre todo la hora...
1: Consejos.
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0: El horóscopo, que también le interesa a mucha gente. Bueno, pero la hora exacta, hoy en día, a ver, todos prácticamente tenemos móvil, reloj, y ya quizá tenemos más a mano esa hora exacta, pero de toda la vida siempre ha venido bien o que te vaya acompañando, sobre todo para calcular los tiempos, cuando estás en casa arreglándote, desayunando.
2: Y sobre todo en un coche.
0: En un coche también es muy importante, aunque los coches ya llevan ahora sus horas, ¿no? Su relajito, sí, pero irlo oyendo...
2: El sonido.
0: Claro, irlo oyendo acompaña y te hace ir calculando. De hecho, yo me acuerdo un día en una de las emisoras donde estuvimos haciendo el programa, Radio Sol, un día vino un repartidor, un mensajero, a dejarnos un paquete y dice, anda, pues yo escucho esta emisora por las mañanas y me encanta porque, por ejemplo, cuando suena los minutos de la salud, ya sé que son I-40. Y entonces, como siempre va a una hora determinada cada sección, pues él ya calculaba si iba bien de tiempo o ya iba retrasado en el reparto. Fíjate qué cosas parecen tonterías, pero al final todo eso claro va influyendo en el día a día, en la rutina matutina de las personas. En este caso aquí en Madrid, pero como decimos, pues en el resto de España y en otros países inclusive. Bueno, pues ya suena por ahí el paso doble torero que nos indica a nuestro querido Pablo de que ya estamos acabando, estamos rematando este bonus track. Así que, Ricardo, adelante. Despídete de todos nuestros amigos radioreros.
1: Ya lo saben todos los radioreros, el aprecio que les tengo a todos. Mucho y saludos como no me aturrullo. Y el motivo concretamente de venir más veces porque me atrae el cariño de los tres genios que tenemos aquí. Yo a izquierda y a derecha y de frente. Felicidades a todos. Muchas gracias.
0: Gracias a ti, querido Ricardo, por venir un día más y ya sabes que aquí tienes tu casa. También a nuestro querido Antonio, un placer volverte a ver después de tanto tiempo y lo mismo te decimos, que aquí también tienes tu casa, como siempre.
2: Bueno, pues bien hallados y me alegro otra vez reencontrarme con vosotros y con la emisora y con este estudio y os deseo que sigáis muchos años a los tres y a la emisora y bueno, que sigáis teniendo esa fidelidad que tenéis con los oyentes.
0: Bueno, pues
2: es importante. Y bueno, pues no me queda más que, con todo el corazón, una vez más, un abrazo a toda la familia de la Inter.
0: Bueno, pues muchísimas gracias, Antonio, por esos saludos tan afectuosos, también recíprocos para ti, por supuesto, y también a nuestro querido Fernando, que lo decimos, Fernando, en medio minuto.
3: ¿El qué?
0: Hoy hemos hecho el informativo.
3: Ayer, hemos tenido problemas.
0: Ayer no le iba a internet a Fernando porque él se dedica a redactar lo que son las noticias, los titulares y tal, ¿no? Y apurado ayer por la tarde me dice, oye, que es que no tengo internet en casa, que no me va. ¿Qué hacemos? Sí. Y bueno, pues mira, tú encárgate de las noticias luego allí en el estudio. Yo lo voy dando la hora, los datos de interés, etcétera, la publicidad, uh-huh. y lo vamos sacando adelante. ¿Se ha notado? ¿A que no se ha notado?
3: No se ha notado. Yo creo que no, pero hemos tenido que sacarlo ahí. No. Se nota más desde dentro que desde fuera.
0: Como digo yo, otros con medios y con dinero, en situaciones como esta, no sé yo si serían capaces de sacarlo adelante.
3: Si pierdes la costumbre de hacer estas cosas, pues te cuesta más. Pero bueno, ahí hemos estado.
0: Bueno, pues eso es lo bonito de la radio en directo.
3: Sí, señor. Un abrazo a Antonio, a Ricardo. Bueno, muchísimas gracias por estar con nosotros y gracias a todos los demás oyentes y en especial que me ha transmitido un saludo, Antonio, a Ventura, que es otro clásico al que le mando un abrazo muy fuerte y a ver si podemos ver un día.
2: Sí. Como muchas veces la emisora se tarda, o sea, se coge mal porque desaparece, aparece y desaparece en las emisoras. Y bueno, pues esperemos que sí.
0: Bueno, pues seguro que sí. Pues lo dicho, amigos, feliz día. Mañana ya por fin viernes. Ya llega ese día mágico de la semana. Mañana lo diremos como merece, con total alegría, como dice nuestro amigo Ricardo. Gracias y feliz día. Hasta mañana.

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1: Los españoles del crucero afectado por antivirus serán evacuados al hospital Gómez Ulla de la capital. Las familias exigen medidas urgentes frente al incremento de la violencia, las autolesiones y las agresiones sexuales en centros educativos madrileños.
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1: Los españoles del crucero afectado por antivirus serán evacuados al hospital Gómez Ulla de la capital. En ese mismo plantón de la comunidad al delegado del gobierno, incremento de la violencia, las autolesiones y las agresiones sexuales en centros educativos madrileños.
2: Alcalá de Henares,
1: las obras del antiguo mercado de frutas y verduras del ECAD
2: avanzan a buen ritmo y
1: el Partido Socialista tilda
2: el ayuntamiento de la capital 40 de residencias de Isabel Soterramiento de la A5 hasta la M40.
1: En ese mismo plantón de la comunidad al delegado del gobierno,
3: la línea 6 del metro de Madrid, la circular cambiarán de aspecto antes de la automatización. Nuevo pavimento y mamparas en los extremos.
1: Desarticular en Madrid una banda especializada en asaltar bancos.
2: El Partido Socialista tilda de pelotazo el plan 40
1: de residencias de Isabel Díaz Ayuso y el tío José Luis Martínez de Almeida
2: muere de forma violenta una mujer de 80 años en Galapagar.
3: La línea 6 del metro de Madrid, la circular, cambiarán de aspecto antes de la automatización. Nuevo pavimento y mamparas en los extremos.
1: Desarticular en Madrid una banda especializada en asaltar bancos con juegos, talleres, cultura y deporte. Desmantelado un narcopiso en el entorno del
4: Pozo del Tío Raimundo y su comunidad.
1: Muere de forma violenta una mujer de 80 años en Galapagar.
4: Compañeros de Radio Hora, apuntan a un intento de robo.
1: Un hombre de 51 años de edad tras ser atropellado en Moratalaz.
4: Y en Radio Intercontinental
1: celebra este próximo fin de semana el Día de las Familias con juegos, talleres, cultura y deporte.
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7: Y nos vamos hasta 1978. Y le dijo, en aquel momento, una canción Miguel Bosé quería mostrar al mundo de lo que un tórrido romance que tuvo con Nacho Duato cuando tendría entre 18 y 1980, cuando Miguel Bosé decidió grabarla e terminaron. Esta relación le dejó el corazón seco a Miguel Bosé. Y también las ideas. Entonces se sentó con José Luis Perales y le dijo, quiero una canción como sastre a la medida de lo que viví con él. Y entonces se creó la canción Morir de Amor. Y fue hasta 1980 cuando Miguel Bosé decidió grabarla e incluirla en su producción musical titulada Bandido. El día de hoy soy Karina Hernández y este es El Laberinto Retro.
9: Imagínate tener una persona con la cual tienes que compartir muchos recuerdos. Así es como Miguel Bosé con esta canción nos hace reflexionar de qué tan importante puede llegar a ser alguien en nuestro camino. Corría el año de 1977 cuando Bosé decidió dar a conocer esta canción incluida en su disco llamado Linda, producción musical que le valió al cantautor ser llamado el sex symbol musical de los años 70. Y hasta la fecha, sus fans siguen aplaudiendo sus bailes sensuales.

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2: Los españoles del crucero afectado por antivirus serán evacuados al Hospital Gómez Ulla de la capital. Las familias exigen medidas urgentes frente al incremento de la violencia, las autolesiones y las agresiones sexuales en centros educativos madrileños. Las obras del antiguo mercado de frutas y verduras de Legazpi avanzan a buen ritmo y sin sobresaltos. El ayuntamiento de la capital mantiene la idea de ampliar el soterramiento de la A5 hasta la M40. Enésimo plantón de la comunidad al delegado del gobierno no acudirá a la reunión sobre inseguridad en San Blas porque escapa a su competencia. Alcalá de Henares, herido grave un trabajador tras caer desde una altura de 6 metros. El Partido Socialista tilda de pelotazo el plan 40-40 de residencias de Isabel Díaz Ayuso y exige a José Luis Martínez de Almeida que no ceda parcelas municipales.
3: Los andenes de la línea 6 del Metro de Madrid, la circular, cambiarán de aspecto antes de la automatización, nuevo pavimento y mamparas en los extremos.
2: Desarticulada en Madrid, una banda especializada en asaltar bancos y robar vehículos de lujo. Desmantelado un narcopiso en el entorno del Pozo del Tío Raimundo. Muere de forma violenta una mujer de 80 años en Galapagar. Las pesquisas apuntan a un intento de robo. Un hombre de 51 años grave tras ser atropellado en Moratalaz. Y Madrid celebra este próximo fin de semana el Día de las Familias con juegos, talleres, cultura y deporte.
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1: En la fábula fundacional de la ciudad de Roma, Rómulo y Remo, dos gemelos, son abandonados por sus padres y criados por una loba que se los encuentra ahí perdidos en medio de la nada. Y bueno, pues le forja el carácter de esos dos niños que acaban siendo, a la postre, los fundadores de Roma. Nosotros hemos recibido varios mensajes aquí en el programa de Iberum Abogados de este tal Fernando. ¿De dónde sale? ¿Quién lo ha criado? ¿De dónde ha salido? ¿Lo ha tenido que criar un lobo o cualquier otra fiera? Bueno, pues no, me ha criado mi madre, Inmaculada Martínez, abogada laboralista, invitada de honor a nuestro programa de hoy. Buenos días, mamá, ¿qué tal? ¿Cómo estás?
2: Pues muy bien, cariño, muy bien, estoy muy bien. Encantada de estar con todos vosotros. Para mí es un privilegio que me hayáis invitado a esta casa a tener el placer de debatir contigo, porque debatiré, supongo.
1: ¿Alguna vez has pensado a lo largo de todos estos años que tenías que haber hecho como la madre Rómulo y Remo y haberme entregado a una manada de lobos o de cualquier otra alimaña?
2: Lo sigo pensando cada día que te levantas, pero también es para mí un reto ir modulándote, porque desde que eras pequeño tuve que negociar contigo hasta las chucherías. Por lo tanto, para mí un reto seguir trabajando contigo en el forjado de tu carácter.
1: Qué bueno, qué bueno. ¿Qué te parece, Ismael, tener aquí a mi madre, Marcos, una amiga de la casa y parte del despacho y de esta institución?
3: Pues me parece una gran dicha, todo el respeto, toda la bienvenida a Inmaculada Martínez. Y me ha encantado el arranque que has hecho, que le voy a hacer la pregunta de rigor, que se la tengo que hacer, porque claro, Fernando tiene un arranque tan bueno en los programas que o ha nacido con un don o lo planifica el fin de semana delante del espejo e incluso se pierde los partidos del Atlético de Madrid. Hoy tengo la suerte de que está aquí la madre y me gustaría preguntarle, este arranque que ha tenido don Fernando Salas Martínez, este arranque que ha tenido, ¿ha estado ensayándolo todo el fin de semana frente al espejo o ha sido improvisado? Lo que tú digas ya por fin zanjará la duda que le preguntamos siempre a los invitados.
2: Pues te aseguro que no. Más de una vez Fernando Salas Martínez nos ha dejado sin palabras en casa y en la familia. Nació con un don natural.
3: Y pregunta, vamos ya a destajo porque la vida aprieta y quizás nos muramos mañana o no, lo que sea, entonces hay que aprovechar para hacer las preguntas que tocan, ¿vale? Fernando Salas Martínez, ¿abogado o periodista? ¿Locutor de radio o abogado? Porque a veces cuando le escucho arrancar, digo, voy a perder a un formidable abogado, pero bueno, nos va a dar momentos estelares de gloria en la vida de la radio. ¿Cuál de los dos?
2: Pues mira, la primera sorprendida...
3: La realidad.
2: La primera sorprendida de que Fernando Salas Martínez sea abogado es su madre. Porque Fernando se pasó toda su niñez diciendo que él no sabía lo que quería ser, pero sabía lo que no quería ser, y no quería ser como mamá. Eso era lo que decía desde que era pequeño. Fernando le gustaba mucho el cine, le gustaba mucho el periodismo, y de repente un día, cuando tuvo que iniciar su carrera universitaria, decidió hacer derecho. Bueno, y nunca manifestó que quería ser abogado hasta el día que empezó a ejercer, y curiosamente pues acabó siendo abogado laboralista.
1: Además me encanta porque por cómo está siendo el arranque del programa, una cosa que a José Luis, nuestro técnico, muchas veces le he comentado, él ya sabe, bueno, pues que mi madre, a mí el tema de la abogacía me venía de la rama materna, que mi madre era abogada laboralista, y en todos lados, en esta jurisdicción, cuando voy a los juzgados, cuando me presento a la gente, bueno, pues siempre digo que soy el hijo de Inma porque es la manera más localizable, porque mi madre, una amplia experiencia en la jurisdicción social, se ha granjeado por muchos amigos y muchos conocidos, entonces es qué mejor carta de presentación que soy el hijo de Inma. Y aquí, bueno, pues en la radio, en este en esta pequeña parcelita que tenemos, pues no, mi madre es la madre de Fernando, entonces bueno, se invierte en los roles, ¿no? Se invierte la carga de la prueba por un momento.
3: Y ahí aprovecho para destacar algunas virtudes de Fernando, porque estamos siempre a la gresca, el día entero estamos a la gresca y no es fácil nuestro trabajo y no es fácil trabajar conmigo y es tenso, pero bueno, en estos momentos de la radio pues aprovechamos para decirnos cosas bonitas, ¿no? y voy a aprovechar que está la madre para, pues bueno, para decir una cosa que pienso que ya lo he dicho alguna vez, que una de las virtudes de Fernando Salas, que es una persona que le gustan las personas y que es muy cariñoso de forma natural.
1: Marcos no. Las personas sí, pero Marcos no.
3: Marcos es una entelequia jurídica sin sentimiento y sin...
1: Broma aparte,
3: en un segundo muchas veces se ve el carácter de una persona, cómo reacciona. Cuando vamos por la calle y tropezamos con alguien, hay personas que piden automáticamente perdón, aunque no tengan culpa, y hay otra persona que dice, joder, aunque tenga la culpa, ¿no? Y en ese segundo se mide mucho el carácter. Y Fernando, siempre que ve a alguien, salta, coño, hola, da un abrazo. Y siempre me ha encantado, que no lo hacen muchos hijos, el trato tan cariñoso, tan natural que tiene con su madre. Yo creo que eso es un tesoro.
2: Eso es para hacerme rabiar.
3: ¿Cómo te hace rabiar?
2: Rabiar porque Fernando sabe que yo no soy nada besucona, entonces me da besos constantemente para...
3: Joder, o sea, que es un maltrato.
4: Ese
2: es el truco.
4: Que Fernando no es que trate bien a las personas, sino que al revés. Es su forma de vengarse de la humanidad.
1: Efectivamente.
2: Nació como una simpatía.
1: Hay un
2: natural
1: postre, ¿no? Que se llama muerte por chocolate.
2: Sí, claro.
1: Es una tarta de chocolate con chocolate más chocolate, pues. Bueno, pues es una buena estrategia.
3: Yo con el arranque de Fernando tenía una duda que...
1: Cuéntanos.
3: De la loba, de la fundación de Roma, y ha dicho, claro, tuvo dos lobos, ¿no?
1: Bueno, dos hijos,
3: Rómulo y Remo.
1: Sí.
3: Y claro, y es una buena metáfora, ¿no? Porque...
2: yo tengo un hijo que vale por dos. Es por eso, ¿no?
3: O tienes dos hijos individuales. A lo mejor tienes dos hijos. Tienes a Fernando Salas hijo y también tuviste a Fernando Salas jurista.
1: Efectivamente. Y
3: a lo mejor has tenido gemelos y con los años te has dado cuenta.
2: Yo no lo puedo dividir. Fernando Salas era siempre mi hijo y solamente mi hijo, con independencia de lo que sea. Que haga lo que haga, estoy convencida de que lo hará muy bien porque tiene una gran capacidad.
1: Me acuerdo un día que fue muy gracioso. Hace poco estaba Paula, nuestra compañera del despacho, que tiene que venir aquí un día porque es una fantástica abogada y tiene que dar el paso a ser también una fantástica locutora.
3: Paula, mensaje dirigido a Paula Sánchez.
1: A Paula Sánchez.
3: Mensaje conjuntamente.
1: Mensaje y programa dirigido,
3: Marcos,
1: a Paula Sánchez.
3: Marcos, a la vez. Te estamos esperando aquí que venga un día que te pilla de camino.
1: Pues un día estábamos viendo un tema en el despacho, un tema, bueno, de estos casos jurídicos que son más complejos, que requieren estudio. Y claro, dice Paula, bueno, ¿qué hacemos? Y digo, bueno, pues un abogado tiene que tener recursos y aquí vas a ver lo que es un recurso de abogado. O sea, que el móvil, mamá, llamar. Eso es un lujo asiático que no todos los abogados tenemos. A Paula le encantó, además, le hizo mucha gracia.
4: Bueno, además Paula, que también es hija de dos abogados.
1: De dos abogados, efectivamente.
2: Entonces lo entiende perfectamente.
4: Ella tiene recursos perfectamente, sí. Yo, por ejemplo, que no vengo de familia ni siquiera de juristas ni nada que ver con el mundo, pues...
1: Claro, tú ahí como mi madre, porque mamá, tú no vienes de familia de no. Juristas, ¿a ti dónde te viene el pues, querer ser abogada?
3: Y aquí ya pasamos a otra fase de la entrevista. Dejamos el fernandocentrismo.
1: Efectivamente, sí, sí.
3: De Inmaculada,
2: bueno,
3: Martínez.
2: Muy bien, porque yo pensaba que había venido a hablar de mi libro.
1: Como umbral.
2: Como umbral y no de mi hijo.
3: Exacto. Cuéntanos de tu libro. ¿Qué día abriste una página y apareció el derecho por primera vez?
2: Pues mira... yo no he querido ser nunca otra cosa. Desde que tenía 8 años, yo quería ser, curiosamente no sabía lo que era, pero yo quería ser magistrado, decía, porque veía las series entonces de Ironside. Vosotros no sabéis ni quién era ese, pero era un detective que iba en silla de ruedas y a mí me gustaba mucho todo eso de los juicios. Y yo solamente quería ser abogada, de manera que cuando llegó el momento de poner las preferencias en selectividad, pues yo no sabía qué poner después de la carrera de Derecho, porque solamente quería ser abogada.
1: Y en esa época además no existían los doble grado, ¿no? Que no, no podía decir, bueno, no. Pues si no es Derecho, es Derecho con algo.
2: No, entonces yo hice Derecho porque además yo lo hice compatibilizando mi trabajo. Yo empecé a trabajar con 16 años y desde los 16 años estuve trabajando y terminando mi carrera. Cuando terminé la carrera yo tenía un buen trabajo, era vendedora de seguros, trabajaba en una correduría de seguros y vendía seguros y estaba muy bien considerada, se me daba bien, hablaba también, tenía facilidad de palabra, convencía y tenía entonces un dinerito. Pero yo dije, hombre, si te has pasado 5 años trabajando para tu carrera con tanto esfuerzo, trabajando y estudiando, no vas a dar el salto. Entonces hablé con el que era entonces el responsable, el director general de la empresa para la que trabajaba y le dije, oye, no me hagas el indefinido porque entonces estaba con un contrato que se llamaba fomento de empleo, no me hagas el indefinido y cámbiame porque quiero dar el salto al vacío. Y él me dijo, ahí tienes la puerta, encantado de conocerte y si las cosas te salen mal, esta es tu casa. Y con lo que me dieron de indemnización, pues monté en una pequeña habitación el primer despacho de mi vida. Y bueno, pues luego entró se cruzó en mi camino Comisiones Obreras. Fui abogada laboralista para ellos durante mucho tiempo y de ahí nacieron mis socios con los que he trabajado pues hasta hoy.
1: Y con los que comimos el martes pasado, con uno de ellos, con Agustín,
2: efectivamente.
1: Que ha sido socio de mi madre tanto tiempo.
2: Y no he sabido hacer otra cosa. Llegué al mundo del derecho laboral, pues eso, por mis vínculos con el sindicato, nada más.
4: ¿El primer despacho no era específico laboral?
2: El primer despacho era de todo. El primer despacho lo constituí con un compañero de carrera y empezamos a hacer impagados mercantil, pero también porque él era trabajador de una compañía de seguros y era además delegado sindical de la compañía de seguros y entonces él me llevó al sindicato y a partir de ahí yo me hice abogada laboralista y él dejó de trabajar como abogado y siguió su vida de trabajador de seguros.
1: Además, tiene gracia porque una cosa que comentamos mucho mi madre y yo cuando hablamos del ejercicio de la abogacía es que es muy poco peliculero, que no hay nada menos peliculero que un juicio. Y luego, no es el primer caso de gente que llega y dice, ¿cómo has llegado a la abogacía? ¿Por qué quieres ser abogado? ¿Por qué te introduces al mundo del derecho? Y es por esa visión peliculera, de las series, de la cultura popular que tenemos, que luego poco a poco te vas dando cuenta de que tiene su punto circense y su punto artístico, pero
3: lo tiene,
1: pero es curioso.
3: Lo tiene, pero no tiene nada que ver con las películas. Una de las cosas que hay que advertir al cliente cuando se va a afrontar, se va a ir a un juicio y tiene una expectativa del momento, uno de los momentos cruciales de su vida, es decirle, oye, esto no tiene ninguna erótica.
1: Claro,
3: esto es una cosa más parecido a una charcutería que a una película americana.
2: Yo cuando tengo que preparar a un cliente para un juicio, bueno, primero de la primera pregunta consabida de ¿has estado alguna vez en algún juicio? Y cuando te dicen que no, pues dices, pero has visto películas de juicios, ¿no? Y dices, sí, digo, pues entonces nada que ver, olvídate, todo lo contrario, sí. les bajo a la tierra.
4: Bueno, pero pese a todo me sorprende que Inma lo tenía muy claro desde muy pequeña.
2: Pero
4: yo creo que mucha gente elige carrera un poco, pues bueno, por...
1: Yo, por ejemplo, al final es normal, ¿no? Porque tienes 17, 18 años, nosotros sabemos que tenemos muchos oyentes que están en esa franja de edad, que están ahí pensando qué hacer, oye, que hago esta selectividad, y es que es totalmente normal con 18 años no saber a qué te quieres dedicar, máxime cuando, y aquí siempre le tiramos esa pullita al sistema educativo para que también tome nota, el derecho no te ofrece ninguna aproximación hasta la carrera, entonces todos los que elegimos derecho o nos viene de familia o te estás lanzando algo de lo que no has podido ver ni una gota, mientras que prácticamente todas las carreras has tenido alguna aproximación en tu etapa formativa. Al derecho pasas de la nada a meterte de lleno.
2: Yo en eso no estoy tan de acuerdo contigo, Fernando, porque yo creo que la carrera de derecho socialmente es una de las que más se conocen, porque todo el mundo sabe a lo que se dedica o un abogado, un picapleitos, un jurista.
1: Sí, pero no lo ves.
2: Bueno, no lo ves, pero todo el mundo sabe que necesita las leyes. Entonces es una carrera además que tiene muchas salidas y yo creo que al contrario, es un fondo de saco. La gente cuando no sabe qué hacer acaba en el derecho.
4: Sí, también.
1: Eso... Claro, eso sí, pero de hecho nosotros cuando animamos a los juristas del futuro a estudiar derecho, siempre decimos que lo bueno que tiene esta profesión es que te guste lo que te guste, puedes encontrar un acomodo. Es decir, al que le gusta el cine, al que le gusta el turismo, al que te guste lo que te guste, hay una vinculación.
3: En cualquier caso, hemos visto que hay posturas diferentes entre Inmaculada Martínez y entre Fernando Salas Martínez, y hay una situación muy incómoda entre dos abogados de esa tensión. Yo creo que sería bueno irnos al descanso con aquellas pequeñas cosas de Joan Manuel Serrat o Juan Manuel Serrat, según cada uno quiera.

0: aquellas pequeñas cosas de Joan Manuel Serrat, escuchábamos este auténtico temazo y volvíamos un poco a, bueno, a hablar de esa aproximación al derecho que tenemos, que no, es verdad que no tenemos una asignatura como tal. Mi madre decía que, bueno, que es verdad que no tenemos una asignatura como tal, pero que en la sociedad se conoce qué es un abogado, cuáles son las diferentes profesiones del derecho y cuáles son las salidas que tiene el derecho. En tu caso, Marcos, por ejemplo, que tú eres una, siempre has tenido una visión un poco distinta del derecho, eres de los aquí presentes el jurista más completo, porque has sido abogado.
1: Ese distinta parece como si quisiera decir distorsionada. No, pero que te has contenido. Ha habido ahí un
2: microsegundo. Yo voy como doblado.
0: La distorsión de Marcos es infinita, pero aquí no aplica. No, eres el jurista más completo, el que más palos del derecho y del ejercicio del derecho ha visto aquí. Al final, tanto Ismael como Inma como yo somos puramente abogados, ya te digo, procesalistas. En tu caso, ¿tú qué opinas de lo que el debate que hemos mantenido mi madre y yo? ¿Tú crees que cuando tienes 18 años has tenido una aproximación real al derecho o que vas un poquito más a ciegas?
2: Uy, pues yo creo que en este caso estoy con Fernando. Yo creo que sí, porque todos conocemos, es verdad que la profesión de abogado es de las más conocidas, es decir, que junto a eso, policía y bombero, ¿no? Lo típico que los niños puedan decir, pero aún así luego la práctica en sí es difícil conocerlo, cómo se lleva a cabo un juicio y luego todas las otras ramas del mundo jurídico que evidentemente también se puedan desconocer, pero la realidad es que probablemente pasará como cualquier otra profesión, es decir, que cuando un niño dice yo quiero ser policía, no se imagina a lo mejor que no todo lo que conlleva ser policía o bombero o yo qué sé. Pero bueno, al final elegimos un poco por la cultura y por la sociedad que nos rodea y esto es muy común, es decir, que cuando sale la película de Indiana Jones pues suben las matrículas en antropología y ahora que estamos abogado en onda, pues yo creo que las estadísticas de las universidades porque van a subir.
3: Seguro.
0: O se van a desplomar, eso ya la audiencia juzgará y nuestros oyentes son soberanos. Una cuestión que ha comentado antes mi madre cuando estaba hablando de su aproximación al derecho era que ella no quería hacer otra cosa que ser abogada. Pero una vez ya empezaste a ejercer, empezaste en este mundillo de la abogacía, ¿alguna vez te ha tentado a hacer a lo mejor como ha hecho Marcos y dentro del derecho tirar a otra rama?
1: O dicho de otra manera, con 8 años dijiste, ostras, qué gusanillo, tengo claro que quiero hacer esto. ¿En algún momento y cuándo dijiste, pero Dios mío, qué hago yo aquí?
0: ¿Dónde me he metido? Eso todos los días.
4: Todos los días y nunca. Todos los días desde que me levanto digo que ¿por qué no seré peluquera? Fernando me lo ha oído un montón de veces. Peluquera o de haber hecho caso a mi padre y haber tenido una mercería.
1: Sí, porque además peluquero, pero es maravilloso porque sabes cuándo has terminado.
4: Claro, pero
1: sobre todo si rapas a alguien.
4: Efectivamente. Pero nunca he querido ser otra cosa. Nunca he querido ser otra cosa. Al mundo del derecho laboral sí llegué de casualidad. O sea, yo podría haber sido civilista, penalista o...
0: Bueno, tú siempre has dicho, de hecho, o siempre a mí me has dicho que a ti te especializan los clientes.
4: Efectivamente. O sea, al mundo del derecho laboral llegué de casualidad. Hoy no me concibo de otra manera. Hoy no me concibo siendo otro tipo de abogada, pero ahí sí que llegué de casualidad. Pero desde que era pequeñita quería ser abogada, solo abogada.
1: Y una pregunta fundamental a raíz de la canción que has elegido. ¿Cuáles son esas pequeñas cosas de la abogacía, del ejercicio de la abogacía, no del derecho, que dices, vale, a mí me gusta todo en general y lo sufro todo en general, pero ¿cuáles son esas pequeñas cosas que te dan esa adrenalina y dices,
4: Pues mira, para empezar, la satisfacción de un cliente, no tanto cuando gana el pleito, sino como cuando le escuchas y le diriges. Yo he tenido el privilegio en mi despacho de tener 3 generaciones de clientes. Empecé con el abuelo, con el padre, y hace poco cerré un pleito con el nieto del señor al que hace 25 años le llevé un pleito. Eso para mí dice todo lo que he querido ser. Eso Luego, he tenido el privilegio de moverme en una jurisdicción en la que hay un compañerismo brutal. Vosotros lo sabéis, sí, y lo conocéis. Entonces, el hecho de poder compartir con los compañeros sin estar pisándonos como en otros sitios, sin estar diciendo por qué te voy a pasar un recurso, por qué te voy a pasar un escrito forense, por qué te voy a ayudar, yo no lo he vivido, todo lo contrario. Entonces, esas pequeñas cosas pues me congratulan. Y luego la satisfacción, claro, como no, de poder contribuir a solucionar problemas.
0: Bueno, de hecho este programa es un reflejo de la situación de compañerismo y de la salud de la que goza el compañerismo en la jurisdicción social. Si empezamos a rebobinar todos los invitados que hemos tenido desde el primer programa, ¿cuántos laboralistas han pasado por aquí? Que si nos vamos a la definición literal, a la definición de diccionario, pueden ser contrincantes, pueden ser competencia, pero aquí por aquí ha pasado Rosario Romero Bolívar, hoy Inmaculada Martínez, Polo con Belén, la semana pasada Laura Herrero, cada semana prácticamente pasa un contrincante, pasa un potencial contrincante, pero es también un síntoma, ¿no?, de cómo la jurisdicción social, pues eso, por algo se llama social, porque nos gusta socializar.
1: Cuando decimos contrincantes, nos referimos contrincantes en el pleito, pero no hay nada mayor que la cooperación entre compañeros, y no hay mayor riqueza que el abogado que entiende que la cooperación es la mejor solución para los clientes. Si no queda más remedio, nos batimos el cobre, pero seguimos cooperando. Y los pocos clientes que no, los pocos abogados que no lo entienden, que son mínimos, pero hay un 5-10%, sí, que Rosario los definía muy bien, en aquellos de los que mejor no compartí espacio, van de culo y cuesta abajo, porque son tal, porque la cooperación en la abogacía y en la vida siempre gana.
0: Bueno, de hecho, Ismael a los clientes siempre les dice, que yo estoy totalmente de acuerdo, que lo mejor que nos puede pasar es tener un contrario, que el compañero, que el abogado contrario sea muy buen abogado. Cuanto mejor abogado sea, mejor para todos. Parece un poco paradójico, porque si te lo llevas a otras áreas, pues tú vas a jugar un partido de tenis y, hombre, casi que si el rival es malo, pues mejor, porque más posibilidades tienes de ganar. Pero aquí ganamos todos. Si el compañero es bueno, vamos a ganar todos.
2: Pero algo que saco de las palabras de Inma, que además lo ha dicho ya varios invitados, es no solo que sea mejor para la profesión, sino que la gratificación que te queda al final del día como profesional es también haber podido compartir profesión con compañeros, haber podido generar una cierta comunidad, ¿no?, o red. Y eso también no solo que te ayuda a trabajar mejor, sino que genera una satisfacción, una cierta sentirte henchido, ¿no?, a nivel interno de generar esa red. Y eso yo creo que también es importante, porque podrás ganar mil juicios, que si no has tejido esa red, que te hayas ido orgulloso a casa y tranquilo, pues qué bonito también.
4: No, además yo os puedo contar muchísimas anécdotas precisamente de lo que significa tener, al contrario, como colaborador, como amigo, como compañero, aunque pues desde ayudarte para que no te tengan por desistido porque estás pasando una vista y no llegas a tiempo y él te aguanta el pleito, como facilitarte toda la historia si tienes algún problema, y sobre todo si te ha dado una palabra. O sea, a mí me ha pasado de un compañero llamarme y decirme: Inma, se ha roto el acuerdo porque mi cliente no acepta lo que hemos firmado, pero no te preocupes, que mañana no va a haber juicio porque yo le he dicho que renuncio a representarle y que pida la venia.
2: Claro.
4: Entonces, claro, eso en otras jurisdicciones eso es no existe. Claro, eso no existe. Entonces, sí, yo estoy muy orgullosa de estar en esta jurisdicción, sí.
0: Eso es lo mejor que tiene esta jurisdicción, son los compañeros. Eso, porque al final el tema de ganar o perder juicios que decía Marcos no depende de nosotros. La sentencia no la ponemos nosotros, los podemos perder. Porque
4: mi socio decía que los abogados somos una profesión de medios, no de resultados.
0: Bueno, y nuestro código deontológico y nuestro estatuto general de la abogacía también. Claro. Al final,
4: eso es.
0: Nosotros ponemos todos los medios, nosotros ponemos los instrumentos jurídicos, pero al final, desde que el legislador quiere que la sentencia la dicte un juez, pues ya te lo está diciendo todo, ¿no?
4: Nosotros tenemos que hacer todo lo posible para estructurar bien el conflicto que tiene nuestro cliente, trazarlo de la mejor manera y contribuir a que se solucione de la mejor manera posible. Es todo lo que podemos hacer.
0: Por efectivamente. Él. A partir de ahí no depende de nosotros.
4: A partir de ahí no depende de nosotros.
0: Discutía yo en un evento, en una cena gala que hacen unos magníficos amigos que tenemos en esta jurisdicción con uno de los múltiples invitados, que es verdad que él era civilista, entonces a lo mejor patino por no conocer esa jurisdicción, pero él defendía que un pleito, el que un pleito lo ganes o lo pierdas, depende en su mayoría del buen hacer del abogado. Me decía que aquí esto es hechos y carga sustantiva, que tú podrás ser un máquina, podrás ser el mejor, que al final milagros no hacemos. No sé vosotros cómo lo veis. ¿Qué hacen? Bueno, creo que con la definición que daba tu socio, mamá, lo has dicho todo.
4: Sí, además es que eso también creo que es un poco de divismo malentendido. El abogado se cree mucho más fundamental en el procedimiento de lo que realmente es. Es un
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0: Muy buenos días, ¿cómo están? Bienvenidos a La Terraza. Bienvenida, Alejandra, querida compañera.
1: Buenos días, José. Aunque esté nublado, porque ya sabes que a mí el sol me da una energía. Quiero decir,
0: nublado te sienta mal.
1: Sí, no me sienta bien. Pero da igual, hoy estoy contenta por muchísimas razones.
0: Hombre, sí.
1: Primero por el programa que tenemos.
0: Sí, pero también...
1: Porque ayer aprobó mi niño.
0: Eso, vamos a mandarle un aplauso a Víctor, ¿te parece?
1: Un aplauso a Víctor, vamos.
0: Venga, que le ha costado mucho sacar...
1: Ha aprobado el carnet de tráiler. No creéis que es el de conducir, ya tiene.
0: Bueno, yo cuando he visto ese tráiler tan enorme que ha tenido que conducir, digo, bueno, pero mi niño, ¿cómo ha podido hacer esto? ¡Qué barbaridad!
1: Y luego tenemos un programa lleno de mujeres.
0: Lleno
1: Hoy
0: de
1: es un
0: mujeres.
1: Programa lleno de mujeres, mujeres muy interesantes, muy artistas, muy listas. Y estoy encantada. Pero ahora poco a poco vamos a ir descubriendo
0: claro
1: todo.
0: Claro que sí, claro que sí. Yo también tengo que decir que este fin de semana he estado visitando la exposición. De Carmen Martín Gaite en la Biblioteca Nacional, y de verdad que es una maravilla, de verdad. Yo creo que el comisario de la exposición ha hecho un gran trabajo. Solamente tengo que poner un pero, que tú me vas a decir el por qué, pero no es así, porque otra gente que no utiliza tuvo el mismo problema, que es la iluminación, que el ambiente estaba muy bien creado, pero no estaban, para mi gusto, bien iluminadas todas las cosas que hay que leer. Y entonces yo llevaba gafas, Alejandra, porque ahí sí que las llevo, y resulta que ni con las gafas tienes que prestar muchísima atención, porque estaba todo muy pequeñito, y si quieres leer todas las cosas que a mí me gusta saber, pues es un esfuerzo muy grande. Entonces la gente tiene que darse cuenta que si tú no quieres hacer una visita general, sino que quieres pararte en cada cosa, pues todo eso tiene que estar muy bien iluminado, que es verdad que oscuro sí, pues crea como una ambientación
1: eso
0: tal,
1: es.
0: Pero que después, si tú quieres hacer una visita pues profesional, entre comillas, pues realmente te cuesta mucho.
1: Ya, o sea,
0: pero
1: que ha primado así, lo artístico, ¿no? Un poco
0: así. Oye, vamos a hablar vamos a comenzar el programa hablando de una artista fantástica.
1: Sí, hablando de arte.
0: ¿Quién pues, nos acompaña?
1: Venga, preséntala.
0: No, preséntala tú, que a ti te ha gustado igual que a mí muchísimo. ¿Eh?
1: Ha sido un descubrimiento absolutamente para mí. Ella es Amanda Klis.
0: Sí.
1: Es eslovaca, lleva 8 años en España.
0: España.
1: Entiende perfectamente el español. Ella dice que habla menos, pero no es que hable menos, sino que ella es muy exigente en quiere emplear los tiempos verbales y tal correctamente, pero nos lo va a explicar todo. Ella es una pintora.
0: Nos lo va a explicar y va a hablar fenomenal.
1: Maravillosa.
0: Claro que sí. Amanda, muy buenos días. ¿Cómo estás, querida?
2: Buenos días. Muchas gracias por invitarme aquí en vuestro programa Terraza.
0: Gracias a ti por estar con nosotros. La verdad es que tu pintura, bueno, pues es muy sorprendente, ¿no? Porque haces muchísimas cosas, sobre todo estás muy centrada en los grandes formatos, que es muy importante también los creadores que hacéis este tipo de trabajo. Tienes una gran formación académica. Hay que decir que has estudiado, entre otras universidades, en la Universidad de Granada, ¿verdad?
2: Sí.
0: Y yo creo que tienes una labor muy intensa en el mundo del arte, en el mundo de las artes plásticas, sobre todo para ser tan joven todavía, aunque fíjate, Alejandra, que nos decía, ¿cuántos años tienes? 30. Y decía,
1: pero aparenta
0: ya, 24. Ya no tan joven, madre mía, con 30 años.
1: Pero aparenta 24.
0: Cuéntanos, ¿por qué decides asomarte al mundo del arte de una manera tan intensa desde que eras muy joven? ¿Y por qué decides tener esta formación tan sólida?
2: Sí, he empezado a hacer arte porque siempre me ha gustado a pintar desde pequeña. Mi gran influencia fue mi padre, que también hace fotografía y hace esculturas de madera.
0: Sí.
2: Y me ha gustado como siempre estaba creativo y me inspiraba. Y así he empezado a estudiar en el instituto, también en las universidades. Y cuando tenía 13 años, empecé a hacer graffiti, y eso fue como el gran boom, que cuando me ha motivado mucho, y he empezado a pintar las paredes con los sprays, y fue como, como una motivación continua.
0: Claro, para seguir.
2: Sí.

0: calle Nuseras, que es de donde eres tú, sobre este arte callejero, por decirlo así, pero un gran arte. Cuéntanos.
1: Sí, ahí en Nuseras estoy trabajando en espacio oculto, pero sobre qué has dicho, en pintar murales y encuadrarlo bien con la perspectiva, sí, para que sí se parezca como tiene. Ajá. Sí, algún día es difícil cuando empiezas, pero después cuando lo coges, la práctica,
2: ya es mucho más normal.
1: Siempre,
2: ¿no?,
1: quieres hacerlo más y más grande, porque cuando imaginas un ojo que es así de grande, puedes hacerle más detalles. Cuando más grande es, puedes hacer más detalles con los sprays y con pintura acrílica. Por eso me gustan los grandes formatos, porque puedes jugar con la expresión, con colores y también poner ahí mucho más motivos que en los formatos pequeños.
2: Uh-huh. Si hablamos de tus fuentes de inspiración, ¿y cuáles serían tus artistas de referencia?
1: Bueno, tengo muchos y que son, ¿sí?, de, que son de España o de mundial.
2: Lo que quieras. Cuéntanos cuáles son esos artistas en los que tú te has mirado de alguna manera y que son, digamos, que tus grandes referentes, ¿no?
1: Sí. Bueno, de la historia, mi dirección de arte favorito es el final del siglo XIX y principio del siglo XX. Son artistas de París. Y el artista más favorito es Van Gogh. Uh-huh. Y el artista de arte contemporáneo es, seguro, artista español Dulc o Ariz. Dulc es de Valencia, Ariz es de Barcelona y también de aquí de Madrid, por ejemplo, Schirff. Y los otros artistas que hacen murales ganan los premios de una página que se llama Street Art Cities y son muy conocidos y me gusta cómo pueden aplicar su arte sobre los edificios y conjuntarlo con arquitectura.
2: Uh-huh. Oye, ¿cuáles son los próximos proyectos que tienes? ¿En qué estás? Para que todos nuestros oyentes, bueno, pues si hay algún lugar donde vas a mostrar alguna cosa, que creo que sí, dentro de poco, pues podamos disfrutarlo.
1: Sí, dentro de poco va a ser unas puertas abiertas en espacio oculto.
2: Sí.
1: Que sería en el día 30 de mayo. Y todos estáis bienvenidos para venir a ver las obras, las mías, y también otros artistas que están trabajando ahí. Y bueno, los grandes proyectos, también como estoy trabajando en Eslovaquia, ahora estoy colaborando con los arquitectos y estamos enriqueciendo,
2: ¿sí?,
1: el centro de mi ciudad, de Žilina, con los arquitectos. Hacemos presentaciones de street arts por toda la Eslovaquia y así queremos influir un poco con el arte en las ciudades.
0: Muy bien.
2: Pues Amanda Clis, ha sido un auténtico placer tenerte en la terraza con nosotros. Adelante con tu carrera y que tengas mucha suerte, de verdad, porque te lo mereces, sobre todo porque, como decía Alejandra, y porque creemos todos que es así, eres una gran creadora y seguro que con todo el trabajo y con tu impronta artística vas a conseguir muchas cosas.
0: Que te sigan por Instagram, Amanda Clis.
1: Amanda Chills, sí. C-I-L-S.
2: Sí.
0: Para que vean su arte.
2: Para que vean su arte, de acuerdo. Muchísimas gracias por haber estado
1: Muchas
2: con nosotros
1: gracias.
2: En la terraza.
0: A ti.
2: Continuamos en el programa y
1: ¿puedo
2: ahora...
1: ¿Puedo dar un saludo?
2: Sí, claro que sí. Sí.
1: Quiero saludar a mi marido Miguel.
2: Sí.
1: Hola.
2: Qué maravilla. Sí, seguimos en la terraza
1: gracias.
2: Y recibimos, gracias a ti, recibimos ahora con un fortísimo aplauso a Cristina Higueras, que nos va a venir a presentar su nueva novela. Querida Cristina, muy buenos días, ¿cómo estás?
3: Buenos días, José, Alejandra, Amanda, enhorabuena por tu pintura, que he visto algún mural y me parecen buenísimos, enhorabuena. Pues muy bien, y además siendo recibida con este aplauso,
2: vamos, caluroso, claro, vamos,
0: te mereces todo.
2: Todos, y que es que tenemos aquí a tu bebé ya, yo ya lo tengo.

0: desde hace unos días en mi casa, todavía no he terminado de leerlo, me quedan algunas paginitas, pero que me está encantando. No me dejes nunca, Wonder, que ya es un título muy, muy, muy evocador, ¿no?
1: Mi sexto bebé, ya.
0: ¿Tu sexto? Es que ya eres más que familia numerosa, eso ya es algo numerosa, impresionante,
1: familia,
0: ¿no?
1: Numerosa, sí. Sí, una novela de humor, que fue la primera, y luego 5 thrillers. No me dejes nunca, Wonder, es un thriller, también una novela negra. Y me parece que es tal vez la más original de todas las que he escrito.
0: Sí. Hombre, sobre todo, Cristina, en primer lugar, hay que decir que es una novela en la que el personaje principal, o uno de los personajes principales, ya es alguien conocido por todos nosotros, ¿no?
1: Sí, es la inspectora Mónica Rojo.
0: Exacto.
1: Que ya, bueno, fue la protagonista de mi anterior novela, Un asunto ambiguo, vuelve a ser la protagonista de No me dejes nunca, Wonder. Y no era la protagonista, pero sí tenía una participación importante en mi primera novela negra, que era El extraño del ayer.
0: Claro,
1: así que
0: por
1: sí,
0: eso es que ya llevo un largo recorrido a nivel literario y es, compartiendo...
2: Es
0: bueno,
2: novela,
0: pues...
2: novela negra, pero también novela de amor. Ahí hay amor aquí, ¿no? Y desencuentros también...
1: Es que la novela negra a mí me gusta mucho porque yo la considero un género muy libre, porque te permite todo, te permite, evidentemente, con la base de una historia de intriga, te permite contar una historia de amor, te permite dar pinceladas de humor, por supuesto hacer crítica social, que es lo fundamental de la novela negra. Y por eso yo me desenvuelvo muy a gusto dentro del género, y por eso sigo escribiendo dentro de este género.
0: De todas maneras, yo creo que es una novela que, aparte de ser novela negra en sí misma, pero va mucho más allá en cuanto a tu reflexión sobre la vida, sobre el ser humano, sobre, bueno, pues digamos que en la vida hay muchas apariencias que a veces nos hacen confundirnos con la verdadera esencia de las personas, de las cosas, de los acontecimientos. Es decir, que tú estás buscando ahí y quizás haciéndonos que nos miremos en ese espejo real, ¿no? Que es tan complicado.
1: Sí, la novela trata temas como el impacto psicológico de la incertidumbre, hasta qué punto conocemos a las personas que nos rodean, y bueno, el dolor también como motor de crecimiento, la soledad. La historia se desarrolla en Oporto, en Marrakech, y una parte también en Madrid, pero la historia empieza con la desaparición de Cito, el marido, el reciente marido de Mónica Rojo, que se van a pasar su viaje de novios a Oporto, y allí, cuando visitan unas conocidas bodegas locales, él desaparece sin dejar rastro. Entonces, hay que tener en cuenta que Mónica y él llevaban, pues, prácticamente desde adolescentes juntos. Entonces, Mónica le conoce muy bien, ¿no?
0: Supuestamente, ¿no?
1: Bueno, ella cree que sí, pero de repente empiezan a pasar cosas a lo largo de la historia. La aparición de unos cadáveres que guardan relación con él, aparentemente, y esto le lleva a un terreno, pues de aunque ya no quiere, de desconfianza, ¿no? De qué es lo que ha pasado, ¿no?
0: Claro, y sobre todo porque después hay una vinculación con bastantes asesinatos, ¿no? Y cadáveres y cosas que realmente no sé si podemos desvelar, pero que realmente hacen cambiar un poco la trama y la idea que podíamos tener preconcebida de las cosas.
1: Claro, ya te digo, esa aparición de cadáveres la llevan hasta Marrakech, donde ahí descubre algo muy inquietante, que yo no voy a desvelar,
2: claro,
1: obviamente.
2: Claro, que más cosas no se pueden desvelar.
1: Porque entonces no tendría gracia esto,
2: claro,
1: ¿no?
2: Sí.
1: Y el situar la historia en lugares extraños, no familiares, a Mónica, que yo quería con eso acentuar esa desolación que ocurre, pues, cuando, porque nadie estamos libres de que nos pase algo así, ¿no? Y entonces eso me parecía muy interesante en ese sentido.
0: Oye, ¿por qué eliges Portugal como uno de los focos importantes donde se desarrollan las tramas? ¿Por qué Portugal te gusta tanto?
1: Bueno, recientemente, bueno, antes de empezar la novela, cuando ya estaba yo pergeñando a ver qué historia contaba, me fui de vacaciones a Oporto. Oporto yo lo conocía anteriormente, pero lo conocí más. Entonces me pareció una ciudad fascinante, me pareció una ciudad muy, muy, muy apta para, muy novelesca, digamos, ¿no? Muy literaria. Y dije, pues voy a situar la acción aquí. También hice un viaje, pues por esa época, a Marrakech. También me gustó mucho la ciudad. Y entonces, esas dos ciudades, digamos, que fueron importantes para dar un empujón a la trama y me inspiraron muchísimo para elaborar esta novela.
2: Curioso,
1: no me
2: porque,
1: dejes nunca wonder.
2: Fíjate, yo te iba a preguntar ¿por qué habías elegido esas dos ciudades? Y al final han sido esas dos ciudades las que te han inspirado un poco la historia. Ha sido al revés, es curioso, sí.
1: Exactamente. Han sido, digamos, mis lugares de inspiración y han sido muy importantes para lo que ha sido luego toda la historia. No me dejes nunca abandonar.
0: Claro, en todo este camino, yo sé que Cristina Higuera, es una de las cosas que caracteriza, bueno, pues toda tu trayectoria literaria, es la labor de campo que haces, ¿no?, de investigación.
1: Sí.
0: En este libro, en concreto, en No me dejes nunca wonder, ¿cuáles han sido esas vías de estudio y de investigación?
1: Yo es que tengo varios especialistas de cabecera. Tengo una forense, Isabel Durante, perdona, una jueza, Isabel Durante.
0: Sí.
1: Tengo un forense, Javier Fernández. Tengo una inspectora de policía, Rocío Carballo, en fin, que yo digo, oye, si me pasa algo, pues siempre voy a recurrir. Oye, está bien, ¿no? Entonces recurro siempre a ellos, que me atienden muy amablemente. Y sí, en este caso también he recurrido a un policía especialista en ciberdelincuencia, que es algo que tiene bastante presencia en No me dejes nunca wonder. Y sí, tengo una plantilla ahí de especialistas.
2: Y luego hay algo que tú y yo hemos hablado muchas veces en privado, lo disciplinada que eres. Es decir, los escritores, la mayoría, tienen un horario en el que se sienten más inspirados o van a todos los sitios con su libreta porque se le ocurren ideas y tal, pero tú tienes tu horario, que para mí es de admirar, porque yo solo escribí un libro, pero era incapaz también. Es verdad que era diferente porque yo hablaba de la vida, de mi vida y de mi hijo. Esto es una historia que tú creas, pero me parece genial y lo admiro muchísimo el que te pongas tu horario. Quiero que los oyentes, porque lo hemos hablado tú y yo, cuentes un poco cómo es tu día a día trabajando cuando estás creando un hijito de estos.
1: Claro, es que yo no podría, yo necesito disciplina para hacerlo. Normalmente trabajo unas horas por la mañana, normalmente me levanto.
0: Unas horas, haces una jornada laboral.
1: Sí. Bueno, yo te cuento, me levanto, sí. Desayuno, hago ejercicio porque yo necesito hacer ejercicio y después de hacer ejercicio ya me pongo a escribir. Me pongo a escribir como hasta la una y media o una cosa así, o sea, 3-4 horas por la mañana, luego como, descanso un poco y bueno, voy a ver a mi madre, normalmente como con ella, y luego vuelvo a casa y estoy otras 3 horas, o sea, de 6 a 7 horas sí que empleo. Claro, mi bebé es como un embarazo, o sea, yo necesito nueve meses de escritura. Y los 3 meses previos, o sea, bueno, 2-3 meses previos, de hago trabajo de campo y de investigación.
0: Claro, está muy bien. O sea que es un año realmente lo que te lleva pues escribir un libro. Oye, el turismo, ¿qué presencia tiene el turismo en el libro?
1: El turismo, bueno, es sobre todo me ha servido para eso que decía antes, para subrayar la desolación de cuando te ocurre algo, porque siempre que nos ocurre a una persona una desgracia, pues si te ocurre en un sitio en el que no conoces a nadie, que estás sola, pues creo que es el dolor y el sufrimiento se acentúa mucho más. Entonces, fundamentalmente lo he utilizado como para subrayar la soledad y la desolación de Mónica, que se encuentra sola cuando le ha ocurrido algo así de importante y de preocupante, ¿no? Que es la desaparición del amor de su vida de una manera inesperada, sin saber qué es lo que ha pasado.
2: Y el desconcierto que luego...
1: Que
2: llega a saber por qué ha desaparecido todo lo que después se está descubriendo, ¿no? O sea, porque todavía le crea más incertidumbre y la incertidumbre siempre crea mucha ansiedad.
1: Eso es, y yo sí. y en un país extranjero, en un lugar que no es familiar, todo eso se acentúa mucho más.
0: Uh-huh. Hay otra cosa que yo creo que tenemos clara cuando leemos No me dejes nunca, Wonder, de Cristina Higueras, es realmente lo que nos ayudas de alguna manera a transitar por las emociones fuertes, Cristina. O sea, porque yo creo que en el libro también hay un subtexto muy importante en ese sentido, ¿no?
1: Sí, yo creo, fíjate, que para mí los personajes son fundamentales. O sea, a lo largo, la trama es importante, pero yo creo que la trama es muy importante, obviamente. Pero si en esa trama no hay personajes muy trabajados, humanos...
2: Te ayuda el hecho de que seas actriz, ¿verdad?
1: Muchísimo. Claro. Yo siempre digo, Alejandra, y eso lo vas a entender tú muy sí. bien, seguro, que yo no escribiría así si no fuera actriz. O sea, mi estilo literario está muy condicionado por mi otra profesión, por la de actriz, porque sobre todo doy muchísima importancia a los personajes,
2: claro.
1: a sus fisuras, a sus contradicciones. Uh-huh. Mi objetivo es que los lectores, después de leer la novela, tengan la sensación de que los personajes que la transitan tienen la sensación de conocerlos, de que podrían ser vecinos suyos, ¿no?
0: Ajá. Eso es si lo tuvieras que definir a la protagonista en unos rasgos así claros para que nuestros oyentes puedan sentirla más cerca, ¿qué nos dirías de ella?
1: Mónica es una chica de barrio, diría yo. Una chica de barrio, una chica que vive con... Bueno, ahora no, porque se acaba de casar, vive con su marido, pero hasta el momento de casarse ha vivido con su abuela... en Coslada, o sea, una ciudad, pues, dormitorio de Madrid. Uh-huh. Y es no es la típica detective, ni mucho menos sofisticada, ni glamurosa, ni nada por el estilo. Ya digo, yo creo que como más se la podría definir es eso, como una chica de barrio. Como entendemos lo que es una chica de barrio, es una mujer ya de treinta y pocos años, una joven, es una
0: chica
1: joven,
0: sí.
1: Pero vamos, ya, es una mujer. Y sí, pues eso, una mujer totalmente normal, como cualquiera que nos podemos
0: claro,
1: encontrar.
0: Pero yo creo que tiene una cosa, Mónica, muy importante bajo mi punto de vista, que es un sentido intuitivo muy importante.
1: Sí,
0: ¿no?
1: Es una de sus grandes virtudes, la intuición.
0: Y que la salva de muchas cosas, ¿no? Porque al final, digamos que es como algo, esa impronta que tiene de una manera natural, yo creo que a veces le hace dirigirse por el camino, por lo menos más salvador, de alguna forma, ¿no?
1: Sí, sí, ella, independientemente de las pruebas que pueda encontrarse, que a lo mejor pueden ser para otra persona muy determinantes, para conducirla a por un determinado camino, ella es una persona intuitiva y entonces si hay algo que no le... Ella dice que tiene un enanito en la tripa, que cuando ese enanito la molesta es que algo no funciona bien.
2: Me encanta la
1: definición. Sí, pero eso me inspiré en una película americana. Que salía el tema del enanito en Doble Indemnización, la película. Ajá. Una película de Billy Wilder, que a uno de los personajes, el inspector de policía, siempre cuando tenía, a mí me gustó mucho esa imagen, ¿no? Que cuando algo no le cuadraba, el enanito en las tripas le empezaba a molestar.
0: Oye, yo te voy
1: eso,
0: a...
1: eso mismo le pasa a Mónica, ¿no?
2: Me encanta.
0: Yo te voy a pedir, abusando del cariño inmenso que te tengo, y porque los oyentes disfruten mucho de esto, es que nos leas un poquito del libro, ¿qué te parece?
1: Ah, bueno, pues bien.
0: Porque así nos metemos un poquito en la trama y también disfrutamos a Cristina Higueras como actriz, que no se puede olvidar eso.
2: Claro.
1: Bueno, pues venga, vamos allá. A ver. A ver. Bueno, esto es cuando ella... Sí, bueno, lo voy a leer y que cada
0: uno que interprete como quiera, ¿no?
2: Eso es.
1: Mientras esperan a la entrada para ser atendidos, a Mónica le choca ver a la gente charlar y relacionarse como si se tratara de un día cualquiera. Esa normalidad contrasta vivamente con el estado en el que ella se encuentra y le hace sentir aún más pesada la carga que lleva encima. El trajín de camareros, tanto en la barra como en las mesas, el ruido de cubiertos y vajillas y la numerosa clientela hacen que el local sea bastante ruidoso, algo que no parece molestar a Ferreira. Mónica observa a un matrimonio al fondo que come mientras sus dos hijos pequeños gritan y se pelean. La madre reprende a uno de ellos por haberse manchado de zumo de naranja la camiseta. La forma que tiene de regañar al crío le recuerda a su abuela cuando ella era niña y hacía una trastada. Todo es tan normal que le chirría, como si acabara de llegar de otro planeta y se encontrase con seres que actúan sin lógica alguna. Esa cotidianeidad, que tanto contrasta con su situación actual, le parece a Rojo tan absurda como su presencia allí.
2: Ah, me encanta.
0: Bueno, pues oye, yo creo que esto es un párrafo muy sugerente y yo creo que nos invita a esa lectura de No me dejes nunca, Wonder. Cristina, si tú tuvieras que decir las 10 claves más importantes de esta novela para que nuestros oyentes vayan corriendo a comprarla a las librerías, ¿cuáles serían?
1: A ver, no
0: son
1: 10,
0: ¿eh?
1: No sé si son 10. Bueno, yo voy a decir
0: las más importantes.
1: Por supuesto que empieza desde la primera página, no hay, se va al grano, es decir, la desaparición ocurre enseguida. Entonces la intriga se mantiene desde el primer momento. Creo que el original de la historia es que es una historia contada, la misma historia desde diferentes puntos de vista, para que el lector saque sus propias conclusiones, que tiene un fin, y ahí ya me he atrevido a hacer en No me dejes nunca, Wonder, a lo mejor estar en el filo o casi traicionar algunas de las claves y de las reglas de la novela negra, porque el final, lo que le pasa a uno de los personajes es absolutamente inesperado, aparte de tener un final sorprendente, pero esto es especialmente inesperado, que no suele ocurrir en ninguna novela negra. Ya no voy a decir más porque ya entonces lo fastidiaría. Luego, bueno, creo que es interesante que la historia no se desarrolle en un ambiente con una ciudad española, que se desarrolle en diferentes lugares muy distintos, como Porto y Marrakech. Creo que los personajes están, creo, he querido y he cuidado muchísimo a los personajes. Y no sé cuántas van, pero ya van bastantes, no sé.
0: Bueno, yo creo que son unas claves importantes.
2: El libro ya está a la venta.
1: Sí, salió a la venta recientito, el 4 de mayo. Así
2: perfecto,
1: que
2: y tienes una presentación que, bueno, vamos a oír hablar del libro por todos los sitios. ¿Cuándo?
1: El día 18 de mayo a las 7 de la tarde en el Teatro Amaya de Madrid, que desde aquí aprovecho para...
2: Claro.
1: La entrada es libre para que quien
0: hasta
1: quiera ir...
0: Hasta completar aforo, ¿no?
1: Hasta completar aforo.
0: Eso siempre, es porque si no...
2: Que siempre lo completa, te lo garantizo.
0: Eso seguro.
1: Y además me acompañan dos pesos pesados literarios que son Carmen Posadas y Marta Robles. Así que estoy
0: vamos
1: muy,
0: a estar
1: muy
0: maravillosamente
1: contenta.
0: Acompañada,
1: bueno,
0: por dos
1: y
0: amigas.
1: Vosotros que vais a venir, ¿no? Alejandra y José.
0: Nosotros vamos a ir seguro porque ya sabes que te queremos mucho y además que nos hace mucha ilusión que, bueno, pues que compartas también con nosotros siempre desde el primer momento este hijo nuevo que tienes, porque de verdad que son tantos ya que no sé cómo vas a tener que cambiar de casa,
1: Cristina,
0: y tener más habitaciones porque es que ya no te van a caber tantos niños.
1: No, es verdad, voy a tener que plantearme eso, sí.
0: Bueno, pues desde la terraza, desde Radio Intercontinental, les recomendamos este maravilloso libro, esta maravillosa novela negra de Cristina Higueras, No me dejes nunca, Wonder. Hay que decir que está maravillosamente editada por Al Revés, que
1: sí,
0: siempre te cuidan muchísimo y que tienes mucha suerte de tener también unos editores que comprendan también tu trabajo y que te dejen, que tampoco te presionen mucho con las entregas, con todo, y
1: no,
0: que lo
1: y
0: hagas
1: es verdad
0: a tu
1: que,
0: ritmo, ¿no?
1: Que lo cuidan, que cuidan mucho todo. La edición, como ves, es, a mí me encanta cómo la han editado la novela, y miman mucho todo. Así que mi agradecimiento a Gregory Dolz, que es el editor, y a todo su equipo.
0: Pues Cristina Higueras, encantado de tenerte en la terraza y mucho éxito con No me dejes nunca, Wonder.
1: Muchísimas gracias.
0: Nos vamos
2: enorme,
0: al boletín informativo y volvemos.
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5: Los españoles del crucero afectado por antivirus serán evacuados al hospital Gómez Ulla de la capital.
6: Las familias exigen medidas urgentes frente al incremento de la violencia, las autolesiones y las agresiones sexuales en centros educativos madrileños. Las obras del antiguo mercado de frutas y verduras de Legazpi avanzan a buen ritmo y sin sobresaltos. El ayuntamiento de la capital mantiene la idea de ampliar el soterramiento de la A5 hasta la M40. Enésimo plantón de la comunidad al delegado del gobierno no acudirá a la reunión sobre inseguridad en San Blas porque escapa a su competencia. Alcalá de Henares, herido grave un trabajador tras caer desde una altura de 6 metros. El Partido Socialista tilda de pelotazo el plan 40-40 de residencias de Isabel Díaz Ayuso y exige a José Luis Martínez de Almeida que no ceda parcelas municipales.
7: Los andenes de la línea 6 del Metro de Madrid, la circular, cambiarán de aspecto antes de la automatización, nuevo pavimento y mamparas en los extremos.
6: Desarticulada en Madrid, una banda especializada en asaltar bancos y robar vehículos de lujo. Desmantelado, un narcopiso en el entorno del Pozo del Tío Raimundo. Muere de forma violenta una mujer de 80 años en Galapagar. Las pesquisas apuntan a un intento de robo. Un hombre de 51 años grave tras ser atropellado en Moratalaz. Y Madrid celebra este próximo fin de semana el Día de las Familias con juegos, talleres, cultura y deporte.
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0: sueño en flor. Continuamos en la terraza y ahora tenemos a nuestro querido José Antonio de la Floristería Lirium. ¿Cómo estás, querido? Muy buenos días.
1: Hola, buenos días, José. Muy bien. Hola, buenos días. ¿Cómo estamos, Alejandra? Todo muy bien.
0: Oye,
1: hoy
0: como...
1: fresquito el día.
0: Hoy fresquito el día, más que fresquito. Ya es impropio de esta época, querido. ¿Cómo os fue el Día de la Madre? Que tuvisteis muchísimo trabajo, ¿verdad?
1: Pues mira, agradecer mucho a todos nuestros clientes fieles que tenemos de tantos años, los que han venido nuevos, todos contentos, todos felices. Y bueno, pues mira, para que os hagáis una idea, el sábado estuvimos desde las 9 de la mañana hasta las 12 de la noche.
0: ¡Qué barbaridad! Preparando.
1: Madre 12 mía. De la noche, ya hasta el camión de la basura.
0: Pero bueno, ¿vas a vivir en la tienda ya, José Antonio?
1: Pues casi que sí, vamos a que tener que comprar unas literas o algo aquí. Y la verdad es que espectacular, pues tenemos un montón de, bueno, de pedidos de envíos, recogidas... Y entonces, como nos gusta ser serios, formales, pues tenemos que dejar todo esto preparado porque el domingo venía gente a las 9 de la mañana, 10 de la mañana, a hacer sus recogidas de ramos y luego hacer todas las entregas antes de que las madres pues se vayan a comer, las familias se vayan de comida. Así que todo un esfuerzo. Y luego el domingo a las 8 y media de la mañana estamos otra vez ya en la tienda, abiertos, hasta las 6 de la tarde.
0: Muy bien.
1: O sea, que un fin de semana completito.
0: Completito. Pero bueno, era un fin de semana especial y se tiene que notar en ese tipo de cosas también. Oye, vamos a hablar de las flores de cera hoy. ¿Qué te parece?
1: Pues mira, la flor de cera es una flor que viene ahora mucho en esta época, se sustituye un poquito por la paniculata que tanto utilizamos, viene en color rosa, un rosa así clarito, un rosa así un poco fucsia y en blancos. Es una flor como mielosa, como parece como un poco de plástico cuando la tocas, el tacto a la cera, por eso es el nombre suyo de cera, y tiene ese olor a cera, ese olor así como un poco dulce, y procede como de una retama. Entonces ahora se utiliza mucho para centros. Mira, ahora tenemos que hacer unas comuniones y este fin de semana, y en vez de ponerles la paniculata, pues la sustituimos por la flor de cera.
0: Bueno, y como dice Alejandra, dura mucho, porque aquí ya sabes que en este programa tiene que durar. Esto es fundamental,
2: Escucha,
0: que todas las flores y plantas que nosotros recomendamos aquí, la duración, José Antonio,
2: escucha,
0: es vital.
2: Mira, yo entiendo que no tienen por qué durar mucho, porque si no vendes poco, que eso
1: si
2: lo,
1: no los floristas nos morimos de hambre.
2: Eso lo entiendo, pero lo que sí, lo que yo quiero sobre todo, como ya lo hemos hablado otras veces, una flor, una planta es algo vivo, entonces no hay que dejarla morir por morir, como hace mucha gente que compra las plantas de adorno, la deja morir y al mes se compra otra nueva. No,
1: claro.
2: Hay que cuidarlas,
1: no,
2: eso es.
1: Hay que cuidarlas, hay que pues eso, que vayan creciendo, que se vea su proceso. La flor de cera hay dos opciones, la que hablamos que es una flor cortada, se corta de la retama, y luego también la hay en planta, entonces es una planta que se puede tener en el exterior, aguanta muy bien lo que es el calor, y pues una planta que va desarrollando, luego da esa floración y durante el año está pues con una hoja chiquitita, pequeña, parecida como la esparraguera.
0: Oye, y si hablamos de las orquídeas, que también están ahora mismo en su máximo apogeo.
1: Pues mira, las orquídeas, como tanto le gustan a Alejandra...
2: Perdona, José Antonio, la que me regalaste para mi cumpleaños, es decir, hace ya un poquito más de un mes, o prácticamente un mes, está preciosa. Preciosa. O sea, que nada, la cuido como me dijiste, está preciosa. Y ahora te dejo que sigas hablando de las orquídeas.
1: Sí, nada, la tendrás como un par de meses más y verás qué bonita.
2: Preciosa.
1: Pues hay otra variedad, para que luego la veas en internet, si la buscáis, que se llama Cymbidium. Es una orquídea también. Lo curioso de esta orquídea es que no se cultiva en lo que es la corteza de pino. Se cultiva con maceta normal, no tiene que ser transparente, y con tierra. Tiene unas hojas alargadas parecidas a las cintas y luego abre como unas bocas, así parecida a lo que es así la forma de una boca que parece así como una mariposa. Y estas pues hay muchísimos colores, las hay verdes, amarillas, en blanco, en rosa, son espectaculares. Y es una orquídea muy, muy duradera. Buscarla como Cymbidium.
2: Es menos frágil que la orquídea normal, por decirlo
1: claro,
2: así, ¿no?
1: Correcto. Es más, digamos, una orquídea, pero más planta, porque no necesita esa luz para que le dé a la raíz. No tiene esas raíces aéreas como tienen lo que es las Phalaenopsis. Y es también parecido un poquito al Dendrobium. Es una variedad de orquídea que es muy muy resistente.
0: Oye, José Antonio, ¿por qué no hablar también de las plantas de tomates? Oye, que se pueden tener.
1: Pues
0: también,
1: mira,
0: ¿no?
1: Hombre. Pues claro, y bien ricos. Tenemos unas tomateras ahora. Ay, bueno, la tomatera tiene 15 centímetros, pero el tomate tendrá como 20. O sea,
0: ¿qué
1: imagínatela?
0: Me dices. Bueno.
1: Y son tomate cherry. Lo que es el tomate cherry, que sale más barato casi en la planta que comprarlo ya lo que es en la bandeja, y están espectaculares. Ya tenemos clientes que empiezan ahora ya en esta época, les hace falta sol para que ya empiecen a coger ese color rojo del tomate, y luego ese olor pues a tomate, a campo, a pues eso, para la gente, para poner en la terraza. Tenemos un restaurante que curiosamente se acaba de llevar pues tomates, albahaca, romeros, tomillo, se ponen así y se van haciendo, pues eso, tipo arguiñano, vamos cortando y vamos cocinando.
0: Bueno, pues muchas más cosas que hay en la floristería, Lilium. 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
1: Muchas gracias. 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
0: Pues José Antonio, querido, muchísimas gracias. Nos hace muchísima ilusión que hayáis tenido tanto éxito, aunque os hayáis tenido que quedar hasta las 12 de la noche. Pues ojalá todos los días fueran así. Bueno, tampoco, porque si no, tampoco no podéis vivir, ¿eh? O sea, que hay que un ten con ten, ¿no?
1: Pues sí, mira, la verdad, mi hijo vino a echar una mano, y el chaval tiene 27 años y flipaba, me decía, papá, tú eres un robot, no paras. Esto alguna vez se tiene que parar la batería, ¿no? Pues no, hay que estar ahí, hay que estar de cañón, y bueno, tengo esa experiencia, así que, pues gracias, por como siempre, y un placer.
0: Un abrazo grande, hasta la semana que viene, continuamos en
2: un abrazo.
0: La terraza.
2: Bueno,
1: un abrazo, Alejandra, gracias, adiós.
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0: Pues continuamos en la terraza, Alejandra, y ahora tenemos un momento musical.
1: Sí, pero un momento musical de un grupo que no sé exactamente cuántos miembros son, porque pueden ser...
0: Son muchos.
1: Sí, pueden ser 4, pueden ser 10, pueden ser 14. Aquí ahora mismo, sentados en la mesa, tenemos a 2, a Juan y Miguel, pero... Tenemos otras personas que están
0: por aquí. El estudio lleno,
1: sí, sí.
0: Lleno.
1: Y tengo que decirte que esto que estamos escuchando son ellos. Hacen gospel, jazz, blues. O sea, a mí me tenéis estupefacta. Son de Torrejón,
0: ¿sí?
1: De tierra que me encanta porque allí vive mi sobrina. Y ellos se llaman Neguri Shoot. Swing, ¿cómo?
0: Swing. Alejandra, swing. Esos idiomas, por favor.
1: Ay, por Dios.
0: Ay, por favor.
1: Esperar.
0: Pero hola, vamos a
1: ahora,
0: ver.
1: Ahora me sale bien. Neguri Sweet Band.
0: Ahora sí.
1: Bueno, pues contarnos todas estas cosas porque me tenéis...
0: José Miguel, ¿cómo estáis?
1: Me tenéis estupefacta.
2: José Miguel, ¿cómo estás?
3: Muy bien. Encantado de estar aquí con vosotros y de disfrutar de esta terraza maravillosa.
0: Oye, que tenéis una actuación este próximo sábado, ¿verdad?
3: Próximo sábado en la Casa de Valencia. Y vamos, que ya es la tercera vez que actuamos ahí. Y es que nos quieren muchísimo y nos quieren que nos vayamos.
0: Oye, cuéntale a nuestros oyentes qué tipo de música hacéis y qué es lo que van a poder disfrutar en ese concierto.
3: Pues música sobre todo de swing y de cantantes al estilo de Frank Sinatra, de Tony Bennett, de Ella Fitzgerald, de Barbara Streisand, en fin.
1: Bueno, ¿y cuántos sois? Por fin te quiero decir que a vosotros os contratan para ir a un sitio y como sois entre 3 y 13, pues si no podéis ir todos, pues siempre va a haber alguien que pueda ir.
3: Sí,
1: ¿o cómo
3: claro.
1: es esto? Cuéntame.
3: Pero normalmente o últimamente hemos ido siempre con nuestro coro, que tenemos un coro maravilloso de 4 voces femeninas y una masculina. Luego tenemos 2 cantantes que cantan fantásticamente bien, un señor el señor Frank Sinatra o Tony Bennett, como quieras, y una señora impresionante también, llamada Alejandra, que es una maravilla.
1: Ay, las Alejandras somos.
0: Sí, claro. ¿Qué vas a decir?
1: Es lo que tenemos, que somos personas maravillosas.
0: Oye, ¿cómo surge esta formación? ¿Cuáles fueron los orígenes?
3: Pues esto yo creo que lo debe de contar Juan, porque
0: Juan,
3: él es el que ideó todo esto.
2: Bueno, pues los orígenes vienen de mi padre, que era músico de toda la vida, y yo, que soy músico también, desde que tengo uso de razón. Lo que pasa es que nos dedicábamos a otro tipo de estilos que entonces había, como eran orquestas de baile, acompañábamos a atracciones, acompañábamos a cantantes, a Rafael Farina...
1: O sea, que ahora ha cambiado mucho esto, ¿no?, esta cosa.
2: Totalmente. Ahora, dedicarte a la música es complicado, lo primero.
1: Sí.
2: Eso, lo primero. O sea, yo, gracias a Dios, ya estoy jubilado y, y me quito...
0: Y ya no tienes esa presión, ¿no?, de tener que tener tantas galas y decir, a ver qué va a pasar el próximo mes, porque la vida de los artistas es así, ¿no?
2: Correcto, me quito esa situación, ¿no? Entonces, esto nace de un recuerdo que tengo ante mi padre, que le han gustado siempre este tipo de formaciones, este tipo de orquestas grandes. Entonces, cuando fallece mi padre, pues yo aún sigo en mi vida laboral y estoy un poco liado y no puedo hacerme a ello. Pero a partir del 2012, yo formo una banda que estoy con ellos hasta el 2017, la cual dejo. Y vuelvo a formar otra nueva banda, que es esta, que es la Neguri Sweet Band, que llevamos...
1: Mira qué rapidito lo has dicho tú.
2: Sí.
0: Tú seguro que lo aprendes también.
1: Neguri Sweet Band. Mira qué rápido lo digo.
2: Que llevamos...
0: Esto es un momento... Mira, yo creo que vamos a salir en los zapping, Alejandro. Sí. Gracias a ti.
2: Llevamos desde el 2017 juntos. O sea, que el año que viene haremos nuestro 10 aniversario.
1: Wow.
2: Entonces, pues, tocamos todos los tipos de estilo.
1: Lo he oído. Vamos.
2: Como bien dice el señor San Bartolomé, hacemos temas de Frank Sinatra, de Tony Bennett, de Nat King Cole, hacemos temas boleros, hacemos también chachachás, hacemos bossa novas.
0: Pues un poquito de todo. Oye, ¿qué es lo que más le gusta al público, a vuestro público?
2: Todo.
0: ¿Todo?
2: Todo.
0: Hombre, todo no puede ser, ¿sí?
2: Le encanta. Nosotros hemos estado hora y media tocando swing y al final hemos tocado un paso doble y se ha puesto todo el mundo, se ha levantado de las mesas, se han puesto todo el mundo a bailar.
0: Pues qué bien, queridos. Pues desde la terraza les invitamos a que ese próximo sábado, ¿a qué hora, José Miguel?
3: Pues creo que es a las ocho y media de la tarde.
1: En Casa de Valencia.
3: En la Casa de Valencia.
2: En la calle Pintor Rosales.
3: En la calle Pintor Rosales.
0: ¿Las 58? Entradas?
3: Las entradas hay que pagarlas, pero bueno, si alguien está mal...
0: Claro, pero ¿dónde las pueden conseguir?
3: Si alguien está mal de dinero, se le invita, ¿de acuerdo? O sea, que no hay ningún problema.
1: Se compran allí, se compra por
3: Se pueden comprar allí directamente.
2: Se pueden comprar allí directamente y también en internet por www.entradium.com.
1: Ok,
0: muy bien. Pues desde aquí les invitamos a ese maravilloso concierto.
1: No se lo pierdan.
0: ¿De qué grupo, Alejandra?
1: A ver, bueno, ahora otra vez más. Neguri Sweet Band.
0: Ah, muy bien, muy bien.
1: Neguri Sweet Band.
0: Pues mucha suerte os deseamos.
2: Y su coro gospel.
0: Muy bien, estupendo. Muy bien. Desde aquí les recomendamos esa actuación. Gracias, queridos. Continuamos en la terraza.
3: Muchas gracias.
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0: Continuamos en la terraza y ahora nos vamos a hablar con Inma Alvear, de Teatro. Muy buenos días, Inma, ¿cómo
6: Hola,
0: estás?
6: Hola, buenos días, muy bien, encantada de estar aquí.
1: Buenos días,
6: con vosotros.
1: Inma.
0: Bueno, y nosotros encantados de que nos visites con esa trayectoria tan intensa a nivel teatral, con tantos proyectos a nivel profesional, tanto, bueno, pues en tu vida individual como artista, pero también con tu agrupación, ¿no?, con la que cumplís 30 años, nada menos.
6: Sí, cumplimos 30 años, Teatro El Astillero. Eso ya es. Llevamos un recorrido grande, con muchos altibajos, por supuesto, porque las carreras ya sabemos que nunca son lineales, siempre arriba abajo.
0: ¿Qué nos vas a contar, y Alejandra, qué le vas a contar? Sí, imagínate, sí, desde los 17 años en el mundo artístico.
1: Eso es así.
0: Y yo también, no sé, aquí realmente son carreras...
1: Yo creo que además es un poco parte del enganche que tiene todo, sí, estas profesiones relacionadas con el arte, que nunca sabes que cuando te pasa algo bueno, algo que te encaja, algo que tal, es un subidón enorme y luego tienes tus bajadas, pero que luego coges impulso y otra vez. Arriba.
6: Exactamente, yo creo que nos sirven para eso, un poco para que no te estanques tampoco en lo que estás haciendo, sino que siempre...
0: Aquí no te confíes de nada, ¿no? Que tienes que decir, venga, hay que seguir y que vuelvo a inventar.
1: A renovar.
6: Exactamente, a renovar y que tu creatividad esté siempre ahí a tope, ¿no? Sí, es verdad.
0: Oye, cuéntale a los oyentes de la terraza qué es Los Virtuosos.
6: Pues mira, Los Virtuosos ha sido como nuestro proyecto de los 30 años. Sí. Lo que hemos querido reírnos un poco, porque hemos hecho una comedia así bastante ligera, que no es lo que solemos hacer, porque nos gusta bastante el teatro social, pero esto era una comedia riéndonos un poco de la actividad del teatro. Y se trata de unos dramaturgos que van en busca, en el Vellocino de Oro, de la IA. La IA se está encargando como de destrozar toda la dramaturgia y de hacer la dramaturgia a través de la inteligencia artificial. Entonces se trataría de ir a por ella y destrozarla. Y los únicos que pueden hacerlo son los dramaturgos españoles, que les envían vestidos de toreros para pasar desapercibidos.
1: Bueno, yo me parto. Vestidos de toreros para identificarlos. Spanish.
6: Exacto. Ya. Entonces es todo atravesar determinadas islas que tienen que ver con Pirandello, que tienen que ver con Brecht, y todos, pues, a base de reírse y de un poco de parodiar lo que está sucediendo en el mundo, pues llegar a la inteligencia artificial y al final bueno, pues cargársela.
1: Oye, que es de espera, que a lo mejor le has dicho, ¿quién ha escrito esto? Porque me parece súper original.
6: Pues lo hemos escrito los miembros del Astillero, que somos dramaturgos, son Luis Miguel González Cruz, Daniel Martos y yo, Inmaculada Alvear.
0: Bueno, oye, que... Súper original. Yo creo que es súper original y además yo creo que también, después de 3 décadas, ¿verdad?, dedicándonos al mundo del teatro, haber pasado tantas cosas, y yo creo que también es un momento para la reflexión, ¿no?
6: Total.
0: ¿Qué nos dirías después de ese largo periplo en el mundo teatral? ¿Cómo ves el panorama teatral español y también internacional? Porque vosotros también habéis tenido la oportunidad, ¿no?, de actuar en otros países.
6: Pues yo el panorama español, yo particularmente veo que hay muchísimo movimiento, muchísimas ganas de hacer teatro. Fíjate, venía comparando porque también tenemos una editorial y veía cómo ahora la mujer cada vez está más activa, sobre todo en el mundo de la dramaturgia, porque veía que al principio publicábamos muchos hombres y ahora cada vez se publican a más mujeres. Con lo cual eso siempre es muy bueno porque hay muchísimas miradas. Cuantas más miradas haya en el terreno teatral, más nos vamos a sentir identificados con una cosa o con otra y más temas de diferente manera se van a tratar. Entonces yo creo que el panorama español a mí me gusta mucho. Yo estoy muy feliz porque esto sea así.
0: ¿Pero crees que hay el suficiente dinero, los suficientes presupuestos para la creación?
6: Exacto. Eso es lo que no siempre nos gusta, ¿no?, a los creadores. Porque yo creo que lo que no se entiende muy bien es que muchas veces necesitas fallar para que dar el siguiente paso y que el salto sea bueno, ¿no? Entonces, muchas veces también esto de las autonomías hace que muchas veces las autonomías se cierren y que sea imposible que un espectáculo de Andalucía llegue a Madrid o de Madrid a Extremadura o de Extremadura.
1: Es una pena. Tiene sus cosas buenas, pero en este caso del arte, muy mal. Y bueno, y luego ya si nos vamos a las autonomías en las que tienen otra lengua, pues se lo ponen como más complicado también a ellos. O sea, teníamos que coger de ese tipo de cosas las cosas buenas que nos da. No negarnos o quitarnos cosas, sino darnos más.
6: Exactamente. Estoy totalmente de acuerdo, porque ya que tenemos una riqueza lingüística, vamos a aprovecharla.
1: Eso es.
0: Claro que
6: sí. Vamos a aprovecharla.
0: Oye, en cuanto a tus proyectos personales, Inma Alvear, cuéntanos.
6: Ay, pues mira, acabo de tener un maravilloso viaje a Buenos Aires porque me han estrenado allí, en Buenos Aires, una obra que ya se ha hecho en España y ha sido por un actor que se llama Luciano Cáceres, que es muy conocido allí, muy activo, es como una persona súper querida.
1: ¿Español?
6: No, es argentino.
0: Es argentino.
6: Pero ha hecho mucho trabajo también en España. Ha estado aquí con las obras, ha hecho películas con españoles. O sea, es una persona que está a caballo entre Argentina y España, como nos gusta a nosotros, ¿no? Que haya este cruce del Atlántico que parece muy grande, pero que al final hay como una hermandad porque la lengua lo hace muchísimo más, más sencillo, ¿no? Y ha sido una experiencia muy bonita porque trabajan de una manera diferente a cómo se trabaja en España, ¿no? Ahí hay como una unión de todos los equipos artísticos, que es fantástica, es que se apoyan de una manera que me encantaría que se hiciera aquí en España.
0: Sí, porque hay que tener esas referencias también, claro, ¿no? Cuando algo ves algún país se trabaja muy bien y muy en equipo, ¿no?
6: Exacto.
0: Que quizás en otras épocas en España también se hacía. Yo creo que ahora todo se ha convertido en algo mucho más individualista, ¿no? Incluso de los grupos teatrales antes estaban como más coheccionados. Pero yo creo que es una labor en la que todos también y todos podemos colaborar a que volvamos un poco a esas dinámicas.
6: Sí, es la reflexión que yo le he traído a mi grupo, ¿sabes? Porque cuando ellos me han preguntado cómo me ha ido, ¿no? Y lo veían por las redes, porque este hombre, ya te digo, es muy activo, Luciano, pues les traía esta reflexión de hermandad, ¿no? Es como todos vamos a una, todo hacemos de todo. En lo que podamos ayudar, ayudamos. Nos apoyamos todo el tiempo, ¿no? Y eso me ha encantado. Entonces, como tú dices, es una reflexión para ir más allá, ¿no? Para apoyarnos todos y seguir adelante.
0: Pues querida Inma Alvear, ha sido un placer tenerte en la terraza en Radio Continental. Ya nos irás contando cómo van todos esos proyectos, ¿te parece?
6: Hombre, por supuesto.
0: Y ahora que ya conoces la casa, pues ya sabes que cualquier novedad que tengas, nos la cuentas y la compartes con nosotros y con nuestros oyentes. ¿Te parece?
6: Pues muchísimas gracias, ha sido un placer estar
1: con
6: vosotros.
1: Muchas gracias a ti y contarnos todas estas cosas.
0: Y además que tenías de embajador una gran amiga nuestra, Isabel Arcos, que es una gran gran profesional, sí. Y que sí que ha compartido últimamente contigo algunas jornadas y que de verdad nos alegra mucho que haya sido así.
6: Sí. Y va a estar en nuestro próximo proyecto, Isabel.
1: Muy bien.
6: Así que estamos muy contentos y ya vendremos a...
0: No me extraña, hombre, por supuesto que
1: hombre,
0: lo vendréis
1: a
0: presentar en la terraza, querida Inma. Gracias.
6: Gracias.
1: Un abrazo.
0: Continuamos en la terraza.
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0: Pues es el momento de Anna Fundación y dice aquí mi querida, nuestra querida Alejandra Grepi, dice: pero José Ignacio, hoy viene vestido de gángster.
1: Hoy viene de gángster.
0: Pero ¿cómo es esto? Yo le veo elegantísimo, con
1: no, está muy
0: gris
1: elegante.
0: Marengo,
1: de
0: absoluto,
1: rayas.
0: Después con una corbata.
1: Pero espera, viene de rayas, con un gorrito, que se la quita ahora, pero viene, ¿no?, de gángster.
0: De rayas diplomáticas.
1: Pero de gángster.
0: Y además con la corbata gris perla de ceremonia maravillosa. Pero ¿dónde vas, querido? Buenos días.
10: Bueno, vengo a la terraza a visitaros.
0: Ah, bueno. Qué outfit, qué maravilla.
1: Qué honor
0: venir así, ¿eh? Ajá. Hoy tenemos un programa muy especial, José Ignacio, querido, sí. Porque vamos a hablar de algo que en principio, ¿verdad?, pues nos puede sorprender, pero después descubriremos el porqué.
10: Exacto. Bueno, cuando le comenté yo a José, voy a hablar de las alcantarillas,
1: ya.
10: Me dice,
1: madre mía,
10: ¿cómo en un magazine me vas a hablar de alcantarillas?
0: Claro, es verdad, porque al principio tienes que reconocer, José Ignacio, que es un poquito sorprendente, ¿no?, que en un magazine cultural que de repente hablemos de esto.
10: Pues mira,
0: a ver,
10: muy fácil. Primero, de actualidad.
0: Sí.
10: Porque Aguas del Canal está abriendo un montón de calles y hay que pasar.
0: Ay, sí, la
10: en
0: verdad.
10: Zanjas como si estuviéramos en la guerra.
0: Bueno, hay que pasar y además hay que escuchar, porque están con el martillo pilón que, madre
1: exacto.
0: mía.
1: ¿Eh? Y están saliendo ratas, no sé si de las alcantarillas.
0: Bueno, tú siempre tan explícita.
1: Hombre, ¿para qué lo voy a declarar? Están saliendo ratas por los agujeros que hacen.
10: Nunca he visto.
0: Oye, no paras eso. De comer bombones, Alejandra Grepi, ¿qué estás haciendo?
1: Hoy es el primero.
0: Ah, el primero, lo sé yo.
10: Bueno, entonces es de actualidad, pero como nuestra sección siempre habla de historia y de arte, pues vamos a hablar de las alcantarillas, primero empezando por la historia.
0: Venga.
10: ¿No? Y lo primero que me llama a mí la atención, o que quiero recordar a los oyentes, ¿por cuál es el nombre de alcantarilla? ¿De dónde viene el nombre de alcantarilla?
0: Ah, pues vamos a descubrirlo con José Ignacio y en la Fundación.
10: Bueno, pues el nombre de alcantarilla, como todas las palabras que empiezan con al, en el castellano son árabes, entonces viene de Al-Quantara, que significa puente. ¿Por qué? Porque en los conductos se ponía un medio cubo haciendo un puentecito, de tal forma que el agua que caía en la parte superior oscilaba hacia los dos lados, hacia izquierda y derecha. Entonces el nombre viene por la forma de cómo se hacían las alcantarillas.
0: Ah, muy bien.
10: Pero pensando en esto digo, ¿y en otros países cómo se llaman las alcantarillas? ¿También siguen la forma de construcción o es diferente? Y me ha parecido muy curioso decir de
1: mirándolo.
10: Tres o cuatro. Alguno he mirado y alguno lo sabía.
0: Pero si es que, José Ignacio, yo creo que es que al final lo que tendrías que ser es investigador. Lo que pasa es que tú te resistes a estas cosas.
10: Bueno, yo he sido investigador en realidad.
0: Claro que sí.
10: Bueno, entonces, si vamos al francés, se dice égout. Es decir, lo que gotea. Ya no es la forma como está hecha, sino la función que tiene.
1: Es que en Francia no hubo tantos árabes, no hubo tanta influencia árabe.
10: Sí,
1: como
10: no,
1: aquí.
10: Por supuesto.
1: Entonces han sacado de su propio idioma.
10: Exactamente. Si vamos al alemán, siempre sería la forma más normal de decir canal. ¡Qué fuerte es! Pero el alemán es un idioma muy dulce y muy romántico, bueno, aunque la gente no se lo crea.
0: Y que tú conoces muy bien, además, por todo tu periplo personal.
10: Exactamente. Entonces, en Alemania, en el alemán, muchas de las palabras se forman juntando varias palabras simples, como pasa en el euskera, en el vasco. Entonces tenemos una que es Abflussgraben.
1: Qué bonita
10: que
1: palabra.
10: Es Abflussgraben.
0: Pronúnciala, Alejandra Greppi, pronúnciala tú también. No tengo a verlo día. Bien que te sale.
1: A ver, dila que voy, dila.
10: Abflussgraben.
1: Abflussgraben.
10: Claro, Abflussgraben con dos
0: S. Qué malo somos con Alejandra.
1: Yo me dejo, pero es que yo me dejo porque soy un poco payasa. ¿Se van dando cuenta los oyentes que soy payasa?
10: ¿Pero qué significa esto? Lo que fluye abajo. Pero hay una palabra que a mí me gusta mucho.
1: Sí. Pero tú hablas alemán.
0: ¿Eh? Hombre, claro.
10: Bueno, yo hablo mal castellano.
1: No, hablas, o sea, que hablas mejor. Claro, es que me pones a mí a que diga esa palabra con la pronunciación que tiene aquí José Ignacio.
0: Bueno, pero si tú has trabajado en muchos países también, tienes que saber muchos idiomas. Ya, Alejandra Greppi, que has trabajado hasta en Rusia.
1: He trabajado en ruso, pero en alemán no.
10: Entonces, hay una palabra que a mí me gusta mucho en alemán también, que es Wolsee, que significa arroyo. ¿Eh? Son algunas palabras para decir esto. Bueno, el inglés es sauer, es sumidero, y en italiano, ya que ha estado Alejandra Greppi en Italia, no le voy a poner el compromiso de decir cómo se dice alcantarilla, el lenguaje normal es foñatura.
1: Ah, foñatura, me encanta.
10: Pero eso a mí me parece que es demasiado, digamos, a nivel de calle.
0: A nivel
10: entonces,
0: de calle.
10: A mí me gusta más tombini.
1: Ah.
10: Es mucho más fino, es más delicado. ¿Sí? Aquello que cae. Pero cae con dulzura. Cae poco a poco.
1: Hombre,
10: tombini.
1: Con dulzura.
0: Pero fíjate, con dulzura en una alcantarilla.
1: Mira, estamos poco de acuerdo en cosas, pero en esto hasta nos hemos sincronizado.
0: Totalmente.
10: Tenéis muy mala concepción de las alcantarillas.
0: Es verdad.
10: Porque cuando llueve, el agua es limpia.
0: Es verdad.
10: La otra cosa es la porquería que haya en la calle que arrastra o la contaminación. Pero la alcantarilla, en principio, puede ser limpia independientemente de lo que lleve. Bueno, esto es un poco. Entonces, después comentaba con José, ¿cuál es la historia de las alcantarillas? Porque estamos en historia y en arte. ¿Dónde fue la primera alcantarilla que se tiene constancia histórica?
1: ¿Dónde?
10: Pues exactamente en Nippur. Nippur era Mesopotamia, era la actual Irak.
1: Fíjate que ahora que está mal.
10: 3.750 años antes de Cristo. Da la casualidad que el nombre de la fundación, Anna, proviene de Nippur, proviene de 3.500 años, que significa el dios de dioses, lo que luego los griegos llamaron Zeus o los romanos Júpiter. Pues nos vamos allí, a 162 kilómetros de la actual Bagdad, en la ciudad religiosa de Nippur.
1: Bueno,
10: nosotros en Occidente siempre hemos dicho, bueno, Grecia tenía determinado alcantarillado en Atenas, por ejemplo, o en Corinto, 1700 años antes de Cristo. Lo tuvieron los romanos 600 años antes de Cristo. Pero en realidad las alcantarillas empiezan como tal en el siglo XIX, cuando se empieza a tener noción de que las aguas que no evacúen bien producen enfermedades. Uh-huh. Y la idea se les ocurre a los ingleses después de una gran pandemia en 1815, pero pues, no lo realizan hasta 1865.
0: ¿Eh? Bueno, que nuestros oyentes vayan tomando nota de todo esto, porque después les vamos a examinar. ¿Eh?
10: Casi, casi. No, pero es para dar un poco la idea que empieza en el siglo XIX, que empieza en la Europa, en concreto, fundamentalmente Hamburgo, 1842, también en París. Entonces, ¿en España qué pasaba entonces?
1: ¿Cuándo vinieron las alcantarillas a España?
10: Bueno, en España, en el siglo XVI, había, vamos a decir, unas zanjas que se hacían a lo largo de las calles o de los caminos.
0: Un amago, ¿no? Un amago.
10: Un amago para que ahí fluyeran todas las inmundicias que se tiraban de las casas.
0: Pero por si las ventanas.
10: Por las ventanas, sí, o del quicio de las puertas, el que era más precavido de no manchar al que pasara.
0: Madre mía.

0: Después le sigue Barcelona, 1907, por influencia francesa. Y la tercera ciudad seguro que nadie se imagina.
1: A ver.
0: Alicante.
1: Alicante,
0: 1914.
1: ¿Sí?
0: Y no es hasta después de la Guerra Civil, en el 39, cuando en realidad ya empieza la profusión del alcantarillado.
1: Oye, pero fíjate, el que estaba apuntando Alejandra, es que esto es tan reciente.
2: Es muy reciente.
1: Que parece increíble que algo tan fundamental en la vida de todos nosotros como son las alcantarillas, resulta que estamos hablando de apenas 100 años.
0: Bueno, yo tengo una anécdota personal que a mí me impactó muchísimo cuando yo tenía ya por 7 años, 8 años, digamos, hace un tiempito, en un pueblo que se encuentra en la carretera nacional número 1, a 20 kilómetros de Burgos, que se llama Monasterio de la Rodilla,
1: sí.
0: Las casas no tenían agua potable y no tenían tampoco servicios sanitarios. Había que ir a la cuadra o había que coger agua de un pozo lejano que había de un antiguo monasterio o del río.
1: ¿Qué año? Repito otra vez.
0: Pues esto sería exactamente en el año 1956-1957.
1: Es que de verdad que cómo han cambiado las cosas, gracias a Dios, y que todo esto hoy nos parece casi galáctico, ¿eh?
0: Ya no hablo de las urdes, que cuando se hacían las milicias universitarias allí, una vez al mes llevaban un camión cisterna para manguear a los soldados porque era más fácil beber vino que agua. Pero bueno, vamos a dejar la historia de momento ahí.
1: Oye, ahí, si hablamos de las tapas de las alcantarillas.
0: Sí, pero antes le quiero hacer una pregunta.
2: Uy, uy, uy.
1: Alejandra, cuidado, que te van. Hoy te están examinando mucho, ¿eh? Entre los idiomas y todo esto.
0: No, pero esto es muy fácil. Alejandra, cuando vas andando tú por la calle y vas en una calle que es normal, ¿dónde miras?
2: Por las calles, depende. Hay días que miro el cielo, otros lo de frente, otras veces el suelo. Pero no miro siempre lo mismo. Yo es que tampoco soy muy convencional. O sea, si se lo preguntas a otra persona, pero yo no soy una persona muy al uso.
0: Sí, normalmente la gente mira hacia el frente y hacia arriba, es lo habitual, salvo que haya algún obstáculo que entonces baja la mirada, ¿no? Uh-huh. Entonces, la segunda pregunta yo le haría a José ya.
2: Venga,
0: para ponerle en apuro.
1: Sí, a ver.
0: ¿Te imaginas en la calle donde se encuentra Ana Fundación, que sí, es Aviador Zorita, cuántas tapas de alcantarilla o registros hay en cada una de las manos? Es decir, los pares, que son del 2 al 50, que son 25 casas,
1: sí,
0: o los impares, que es del 1 al 55, que son 26
2: casas.
0: Venga,
2: que
0: casas.
2: Eso te pilla cerca de tu casa, José. Lanza a ver si
0: una,
2: la sabes.
0: Lanza
1: no
0: una
1: tengo
0: moneda.
1: Ni idea, pero a lo mejor 12.
0: Mira el tejido que he hecho.
2: 3.
0: 257 en los pares y 261 en los impares.
1: ¿Pero cómo puede ser?
0: Entre tapas de alcantarilla y registros.
1: ¿Pero y se ven claramente?
0: Se ven claramente, y me tomé la molestia ayer, antes de venir aquí, de contar en la ida.
1: No me digas que la fuiste contando
2: por la ida. Madre mía,
1: por supuesto. No puedo creer esto.
0: Para dar la información, verás.
1: ¡Qué barbaridad! Yo me imagino a José Ignacio de Ana Fundación por la calle contando las tapas de las alcantarillas.
2: Pero de todas formas, 200 y pico me parece una barbaridad.
0: Sí, sí.
2: Me voy a poner a contar yo luego por mi calle a ver cuántas tengo, porque a ver si
1: escuchar en la terraza, mira que aquí escuchamos,
2: hombre,
1: de todo, pero
2: hombre,
1: de
2: claro,
1: verdad que es que esto
2: dice el tal, y digo yo 3 serán menos, y dice 200 y pico. Vamos, yo cuando llega a mi casa lo
1: oye
2: cuento.
1: Pero es que ahora iremos muy pendientes de todo esto, pero
2: claro,
1: que yo recuerdo las tapas de las alcantarillas de toda la vida, aquellas grandes que había de hierro, pero ya no son así, ¿no?
0: Vamos a ver,
2: las tapas
0: de alcantarilla eran primero de acero fundido.
1: Sí.
0: Pesaban sobre 80 kilos,
1: claro,
0: cada tapa.
2: Madre mía.
0: Y estaban encajadas en un soporte plano. Y la gente dice, ¿qué importa dónde están encajadas? Muy fácil, porque al estar encajadas en soporte plano, en los laterales se formaba agua, o incluso en algunas tapas que no eran tan grandes podían moverse y hacían ruido cuando pasaban coches o camiones. Una tapa de alcantarilla estaba pensada

0: para que soportara 5.000 kilos de peso. Entonces, pero claro, eso cuesta dinero, se va evolucionando y entonces
1: ¿y ahora cómo son?
0: De hierro, que llaman hierro dúctil, que pesan 40 kilos.
2: Bueno, ya está bien, ya está bien. Grandes, que, ¿no?
1: Que imagínate las si las tienes pesadas. Que mover, ¿cómo se mueven? ¿Manualmente?
0: Sí, sí, manualmente.
1: Pues imagínate cómo tienes que tener los
3: bomberos,
1: brazos.
3: Los bomberos.
0: Claro, a abrirlas y todo lo demás. En Madrid, ¿cuáles son normalmente las que siempre se veían? Telefónica, evidentemente, que eran las más grandes y las que más existían. Pero había otras muy pequeñitas que determinaban la modernidad de la ciudad. Cuadradas, gas natural. Que había delante de cada portal en las casas. Por cierto, tengo que dar la enhorabuena al 010 del Ayuntamiento de Madrid y también al canal de Isabel II. Muchas veces en las ciudades hay determinadas cosas que están mal, los técnicos no las ven porque es muy grande Madrid y el ciudadano tiene que ver y pasar consulta. Había una tapa de agua en Raimundo Fernández Villaverde 1 que José llevaba Ignacio, caída.
1: ¿Qué control tienes de nuestras calles?
0: Que llevaba caída 10 años.
1: Sí.
0: Había hecho 7 reclamaciones. A la octava me puse en contacto con el 010, muy amables, con el canal, y he de decir que en 35 minutos estaba solucionado.
1: Bueno, vas teniendo
0: mis
1: ya
0: felicitaciones al 010.
1: Bueno, gracias,
0: y
1: gracias.
0: Al canal.
1: Después de
0: Isabel
1: tanto
0: II.
1: Tiempo, pues lo hemos conseguido y al final, si la dicha es buena, pues todos contentos.
0: Pero con esto lo que quiero decir es que el ciudadano es dueño de la ciudad que vive y tiene que tener esa conciencia. Y cuando algo está mal, no es crítica cuando se dice, sino con un espíritu de mejora, con un espíritu de que todo vaya bien. Y cuando hay un árbol, el árbol es mío. Yo tengo un árbol delante de un edificio que yo lo considero mío, propio. Entonces los sábados lo riego y le suele dar, le tiro un balde de agua al árbol que tengo delante y le suelo dar también abonos.
1: Oye, pero esto, mira, si todo el mundo hiciéramos igual, tendríamos, vamos, una maravilla.
0: Bueno, ahora vamos a una cosa. En Japón no hay barrenderos. Y está impoluto. Primero, porque hay cultura de no ensuciar. Y segundo, cada propietario de comercio, de casa o de lo que fuera, limpia el trozo correspondiente que hay delante. Eso se llama cultura ciudadana. Ajá. Que es lo que desde ANA Fundación, en este aspecto que hemos hablado de la historia,
1: reivindicáis.
0: Reivindico.
1: Y reivindicamos todos desde la terraza también. Oye, ¿próximas actividades que tenéis en la Fundación, José?
0: Bueno, la próxima actividad que tenemos más inminente es la inauguración de una exposición del día 12 de martes, día 12 de este mes de mayo, que se titula
1: la semana
0: Sasakuren, que viene, ¿ya? Sí, Sasakuren, Heroes on the Road.
1: También fácil, los nombres, ¿verdad? ¿Lo quieres pronunciar, Alejandra, también, el nombre?
3: ¿El cual?
1: Sí, sí, escucha, escucha, no, escucha, a ver
0: no,
1: cómo es.
0: No, lo tiene que decir José, que bueno, para eso que, como decía antes, es de colegio de pago y ha aprendido idiomas.
1: Pero Alejandra es actriz.
3: No, da igual.
1: Y las actrices eso tienen que saberlo todo.
3: José Ignacio, eso te lo digo yo, que el que lo va a decir es José Aguilar.
1: Bueno, la exposición.
0: Bueno, la exposición se va a basar en una exposición fotográfica en fotos de un fotógrafo japonés que se llama Shoko Hashimoto, del cual hemos hecho ya 2 exposiciones en los años anteriores. Una sobre Goze, las artistas ciegas que había, y otra sobre el tsunami de Japón. Y esta exposición que se hace es la primera exposición que se va a hacer de estas fotografías a nivel de todo el mundo, que nos la han facilitado a nosotros. Hablaremos en el siguiente programa de alcantarillas y de cantarillas como arte.
1: Bueno, pues muy bien.
0: Por eso hemos hablado de alcantarillas como historia.
1: La primera parte, una preparación. Eso, para el contenido artístico, que así lo entendemos todos muchísimo mejor. Vamos a repetir los teléfonos y la dirección de Ana Fundación, José Ignacio, por favor.
0: Bueno, Ana Fundación, nos encontramos en la calle Aviador Zorita 46, a nivel de calle, casi esquina con Perón. Estamos abiertos cuando hay exposición de lunes a viernes de 10 a 2 y de 5 a 8 y los sábados con cita previa de 11 a 2. Normalmente estas visitas suelen ser guiadas. 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
1: Repetimos los teléfonos, querido José Ignacio.
0: Bueno, doy siempre el móvil porque el fijo nunca me acuerdo todavía.
1: Bueno, a ti te gusta el móvil, pues el móvil.
0: 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Les espero que asistan a esta exposición porque van a ver algo que nunca han visto. Todas nuestras exposiciones son realmente nunca vistas, podemos decir.
1: Bueno, pues esto va a ser también como la anterior, que ha sido una gran sorpresa para todos. Ajá. Y que ha aportado mucho en la vida cultural de Madrid, pues esta también apunta a maneras.
0: Sí, sí, y esta va a ir acompañada el día 22, viernes,
1: ¿sí?,
0: con la presentación de un libro de este fotógrafo, que también hacemos aquí la presentación antes que en Japón.
1: Bueno, pues con esas palabras de José Ignacio nos quedamos, querido. Hasta la semana que viene. Mil gracias.
0: No, gracias a vosotros. Y espero que miren bien las alcantarillas con cariño.
1: Bueno, no te puedes imaginar.
0: Y que no tropiecen sobre todo.
1: Uy, bueno, vamos a estar súper pendientes, querido. Gracias.
3: Un abrazo.
1: Nos vamos con Dentilife.
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0: Ay, querida Sara, muy buenos días. ¿Cómo estás?
1: Buenos días. Pues fenomenal, muy bien.
0: Sí, ¿no? Con mucha energía, como siempre. Vamos a hablar de lo que serán nuestras sonrisas más soñadas, porque a mí me gusta decir que en Dentilife conseguís casi lo imposible, ¿eh? Y vamos a hablar de muchas dinámicas, ¿no? Sobre todo de lo que significa a veces ir postergando cosas que tenemos que hacer, ¿verdad?
1: Eso.
0: Y que nos negamos siempre a abordarlas y que tiene ese término tan maravilloso que es procrastinar.
1: Es verdad, muy buena palabra, es ideal para lo que vamos a comentar hoy en la mañana. ¿Por qué dejamos pasar las cosas? La salud en general. No solo la salud bucal, sino la salud en general.
2: Verdad,
1: esas pequeñas cositas que las vamos postergando y bueno, es algo totalmente humano, nos pasa a todos lo hacemos en algún momento. Pero sí que es verdad que, bueno, que deberíamos de ponerle un poquito de atención y ver, bueno, pues el por qué lo dejamos. Y me gustaría dar, bueno, pues algunas cosas que pasan en la consulta.
0: Sí.
1: y que nos transmiten los pacientes de por qué lo van dejando, efectivamente.
0: Claro, porque a veces la vida es que es tan compleja, pero siempre hay que ir, como tú bien dices muchas veces, Sara, ¿no? Sin prisa, pero sin pausa, ¿no? Poquito a poquito. Aunque
1: sí,
0: sea una cosita, pero esto me lo voy a ir haciendo para que no se vayan acumulando cosas y de repente te veas con 14 piezas que tienes mal y que después es que es peor para nosotros porque lo vas a tener que ir abordando todo y vas a tener una temporada pues muy intensa a ese nivel.
1: Sí, es verdad. Lo curioso es que nunca suele ser por irresponsabilidad. Suele ser simplemente pues la vida, el trabajo, los horarios, el cansancio, los niños, que eso nos impide pues bueno ir y lo vamos normalizando en el día a día. Entonces, el cuerpo sí que es verdad que bueno, nos va avisando inicialmente de una manera muy bajita y luego, bueno, pues cuando ocurre algo, pues ya pasa a ser algo
0: que nos
1: importante.
0: Molesta y con lo que es más difícil,
1: sí,
0: convivir, ¿no?
1: Sí.
0: Porque eso al final va pasando pues pequeñas facturas hasta que ya de repente empieza a hacer la suma y dices, es que ya no aguanto con el dolor de boca que tengo, que
1: eso
0: no puedo
1: es.
0: Casi ni comer.
1: Pequeñas cositas, por ejemplo,
0: claro,
1: ya trasladadas un poco al ámbito de la salud bucal, pues que te sangren un poquito las encías, pero bueno,
0: sí,
1: como que no le damos importancia, tenemos un poquito de sensibilidad, pero bueno, es de vez en cuando, ya se pasará, apretamos los dientes, pero entonces bueno, pues llega un momento que al final convivimos con ese tipo de molestias.
0: Claro, fíjate que a lo que viene casi ya el verano dentro de poquito, eso lo notamos también en determinadas épocas del año, ¿no? Porque ahora que tomamos más bebidas frías, más
1: eso
0: hielo,
1: es,
0: más helados,
1: eso,
0: pues de repente notamos que si nos da mucha sensación, algo no está bien.
1: Hay que darle una vuelta. No hay que normalizar esas pequeñas molestias. Y luego, pues también es cierto que hay muchas veces que hay miedo y el miedo es totalmente humano.
0: Claro.
1: Y lo dejamos pasar por muchas veces por miedo a qué nos van a decir, qué nos van a contar en la consulta.
0: Claro, porque si hay algo, mira, el otro día me decía un amigo, es que yo no voy tanto al dentista porque lo primero que me dice, ¿cómo has dejado esto hasta aquí? Y yo creo que es lo que no se debe decir nunca. Sara, quiere decir que por muy mal que tú veas una cosa, siempre tienes que decir, lo vamos a solucionar. Y en Dentilife siempre hacéis eso, ¿verdad?
1: Bueno, sí, claro, intentamos hacerlo, lo hacemos, lo intentamos y lo hacemos.
0: Claro.
1: Sí, efectivamente, tampoco hay que dramatizar. Ese es el mensaje que me gustaría dar a los oyentes, que no hay que dramatizar, que muchas veces, bueno, tenemos más miedo a lo que puede pasar que lo que realmente pasa. Hay veces es que el tratamiento es un simple empaste y no pasa a mayores, pero bueno, para evitar que pase a mayores, pues siempre hay que venir y ser el especialista el que te diga exactamente qué es lo que hay que hacer.
0: Claro, Sara, pero que el escenario sea más complicado que un simple empaste y que de repente pues haya que realizar varias extracciones, por ejemplo, de raíces, que suele ser algo que suele ir quedando ahí, de repente pues que nos encontramos con dos o tres raíces que tenemos pendientes, ¿no? Y que a lo mejor no nos molestan y que hay que sacarlas. Pero yo creo que hay una cosa que nos encanta de Dentilife, que siempre repetimos y que queremos transmitírselas de verdad a nuestros oyentes, que es que vosotros lo abordáis todo en tranquilidad, con las pausas necesarias, que también la psicología en el tema de la boca es muy importante, porque decimos, bueno, pero si no pasa nada, si no es el, digamos que los problemas dentales como lo podían ser hace 3 décadas. Pero sin embargo, vosotros aún así, como sabéis que a nivel psicológico funciona esto muy bien, vosotros os adaptáis a las necesidades y a la mentalidad de cada paciente.
1: Sí, claro, como siempre comentamos y hablamos, no todos los pacientes buscan lo mismo, tienen las mismas expectativas de su tratamiento o quieren llegar a la misma fase, así que hay que darle al paciente, bueno, pues en base a lo que él está buscando, pues cubrir sus necesidades siempre y cuando, bueno, pues la boca siempre, como comentamos, esté sana. Y vuelvo otra vez a el tema de la dramatización. Bueno, pues que estemos tranquilos, que efectivamente, como bien dice José, en la consulta intentamos dar tranquilidad y que bueno, que intentamos también que esa tranquilidad no sea la frase que escuchamos mucho que tenía que haber venido antes. Cuando uno está tranquilo en el dentista, va a sus revisiones y todo está controlado, al final todo sale muchísimo mejor y el resultado de los tratamientos siempre es un tratamiento pues mínimamente invasivo, que en eso consiste.
0: Uh-huh. Oye, Sara, por cierto, también la gente cuando va cumpliendo años, ¿no? A veces le cuesta más, ¿no? Ir al dentista porque dices, bueno, pues claro, como ya he cumplido, imaginaros, 80 años, ¿no? Pues ya, pues, ¿qué más da? No da igual, porque siempre hay que masticar fenomenal, tenemos que seguir comiendo, tenemos que seguir besando, por ejemplo, que es algo muy sugerente y que hay que tener una boca sana y muy bien, ¿no? Porque no solamente es para comer, también tenemos que besar.
1: Bueno, fundamentalmente es para comer. Fundamentalmente las piezas están hechas para poder masticar, triturar,
0: claro,
1: y efectivamente da igual la edad que tengas, si no tienes una buena masticación, no puedes triturar correctamente los alimentos, con lo cual eso genera al final otro tipo de patologías. Uh-huh. El sistema digestivo, los flujos gástricos, todo eso tiene que trabajar muchísimo más, con lo cual eso provoca también muchas veces reflujos, acidez. Entonces nos centramos en las sonrisas bonitas, pero al fin el fundamento de esto es poder tener una buena alimentación, una buena masticación para que todo fluya, porque todo pasa por la boca.
2: Y luego también la armonía de la cara. Te quiero decir, cuando te faltan piezas o te pones piezas, la cara tiene una armonía diferente.
1: Claro. Al final se van, cuando uno, por ejemplo, con la ortodoncia, ¿no? Hay muchas veces pues que los pacientes la arcada de la boca o su forma está un poco metida hacia adentro. Una vez que la recolocas, al final ese espacio lo ocupan los dientes y tu cara tiene otra estructura totalmente diferente, mucho más armoniosa.
0: Esta tendencia que hubo hace algunos años de que la gente se extraía las muelas del juicio para que la cara quedara más marcada a nivel de pómulo y todo esto.
2: Ajá.
0: ¿Se sigue viendo esta tendencia?
1: Pues sinceramente yo no me la he encontrado en la consulta.
0: ¿Nunca te lo han pedido?
1: No. De hecho, ahora tenemos en consulta hay una...
0: Pero a ti te suena, ¿verdad, Alejandra?
2: Sí, sí, sí, absolutamente.
1: ¿Sí?
2: Claro. Absolutamente.
1: Bueno, hay otras cosas que sí que nos piden los pacientes para...
2: Las bolas estas.
1: Sí, exacto, las bolas de Vichy, eso es.
2: Sí, pero ¿eso lo hacéis también vosotros?
1: Se hacen consultas, sí.
2: No sabía.
1: Sí,
2: mira.
1: Sí, sí, también se hacen consultas, sí. Los cirujanos...
2: Sí, ahora lo que está más de moda es lo de las bolas de Vichy.
1: Sí, eso es. Pero sí que es cierto que, bueno, son al final eso sí que se suele hacer más en consultas de cirugía estética. Nosotros podemos utilizar esa técnica, si lo necesitamos para hacer una regeneración al paciente, pero no lo hacemos en nuestra consulta, no lo hacemos por estética. O sea, por estética hacemos una armonización facial, también se puede utilizamos ácido hialurónico, en líneas de sonrisa.
2: Ah, sí, también.
1: Sí, en el código de barras. Sí,
0: anda,
1: sí, en la línea nasogeniana.
0: Esto no hemos hablado nunca.
2: Esto es el código de barras, esto que me sale a mí en el labio.
1: Eso es.
2: ¿En el labio?
1: Eso
2: ¿Qué es lo que sería ahí?
1: Ácido hialurónico.
2: Y se estira.
1: Para rellenar, Simplemente es un relleno, claro. Vale. Sí.
2: Pero luego eso se va con el tiempo, ¿no?
1: Exacto. Vale. Eso hay que ir dándole recordatorios para, bueno, pues para mantenerlo. Inicialmente los recordatorios son más breves y luego pues ya se dilatan ese espacio más en el tiempo. Sí.
0: Oye, Sara, si tuvieras que darle un consejo para esta primavera, verano, a todos nuestros oyentes, de cuáles son, si no tienen grandes cosas que hacerse en la boca, sí que recomiendas, por ejemplo, un blanqueamiento que nos va a dar una luz y una vida en la boca increíble, ¿no?
1: Sí, el blanqueamiento es rejuvenecimiento. El diente blanco da otra sensación, damos luminosidad en la cara. Y además, ahora, en el mes de mayo, tenemos en la consulta una promoción de cara al verano, precisamente, que bueno, todos como que a última hora queremos estar mucho más guapos, y tenemos una promoción de blanqueamiento en la consulta, porque se demanda muchísimo de cara al verano.
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0: Pues querida Sara, un placer hablar contigo. Hasta el día siguiente para hablar de esta maravilla que es tener una sonrisa fantástica y sobre todo una boca muy sana.
1: Gracias a vosotros. Buen día.
0: Nos vamos con el boletín informativo y después enseguida regresamos, que ya está aquí Nieves Herrero para hablarnos de su nuevo libro.
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5: Los españoles del crucero afectado por antivirus serán evacuados al Hospital Gómez Ulla de la capital. Las familias exigen medidas urgentes frente al incremento de la violencia, las autolesiones y las agresiones sexuales en centros educativos madrileños. Las obras del antiguo mercado de frutas y verduras de Legazpi avanzan a buen ritmo y sin sobresaltos. El ayuntamiento de la capital mantiene la idea de ampliar el soterramiento de la A5 hasta la M40. Enésimo plantón de la comunidad al delegado del gobierno no acudirá a la reunión sobre inseguridad en San Blas porque escapa a su competencia. Alcalá de Henares, herido grave un trabajador tras caer desde una altura de 6 metros. El Partido Socialista tilda de pelotazo el plan 40-40 de residencias de Isabel Díaz Ayuso y exige a José Luis Martínez de Almeida que no ceda parcelas municipales.
6: Los andenes de la línea 6 del Metro de Madrid, la circular, cambiarán de aspecto antes de la automatización, nuevo pavimento y mamparas en los extremos.
5: Desarticulada en Madrid, una banda especializada en asaltar bancos y robar vehículos de lujo. Desmantelado un narcopiso en el entorno del Pozo del Tío Raimundo. Muere de forma violenta una mujer de 80 años en Galapagar. Las pesquisas apuntan a un intento de robo. Un hombre de 51 años grave tras ser atropellado en Moratalaz. Y Madrid celebra este próximo fin de semana el Día de las Familias con juegos, talleres, cultura y deporte.
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0: Continuamos en la terraza y ahora sí recibimos a nuestra querida amiga, compañera de toda la vida, Nieves Herrero. Por favor, un fuerte aplauso para
1: hola,
0: ella.
1: Hola, oye, con griterío y todo.
0: Pobre, pero ¿qué te creías? Es que no te podemos recibir de otra manera.
1: Por favor, y muchas gracias. Y yo vengo aquí a casa, o sea que hombre, estoy muy contenta.
0: Sabes que te queremos mucho y además que estás muy guapa, Nieves.
2: Pero, eso lo iba a decir yo. Mira, guapísima.
0: Pero qué maravilla con esa melena que... Mira, es la, mira que te conozco, ya no se pueden decir ni los años. Pero de verdad que en esta última temporada es la primera vez que veo... A una Nieves Herrero, hablo de nivel de imagen primero.
1: Un poco leona.
0: Salvaje, no con esas melenas tan estructuradas que llevas, como mucho más libre, mucho más actual. De verdad que se nota mucho y yo creo que también lo estás transmitiendo en todo, a todos los niveles, ¿no?
1: Wow, pues mira.
2: He soltado la melena en todos los sentidos.
1: Me he soltado el pelo y he dicho, aquí estoy yo con mis defectos y mis virtudes para lo que quiera la gente. Puede ser un poco... Todo esto que estáis diciendo, ¿no?
0: Algo catártico también, quizás, ¿no?
1: Sí, esto de decir, ya, ¿sabes qué te digo? Siempre cuando estaba en televisión me miraba un productor y decía, esa melena hay que cortarla. Y miraban así y yo decía, Dios mío, ¿pero qué, por qué? Me llegaron a cortar el pelo a los chicos y yo tengo orejas de soplillo.
2: Pero no lo recuerdo cuando.
1: Sí. Cuando pasé de Antena 3 Televisión a Televisión Española, me cortaron el pelo prácticamente a los chicos. Y entonces yo me veía mis orejillas de soplillo y yo decía, ¿pero qué he hecho yo para merecer esto?
2: No, además, que las que somos de llevar pelo largo, yo igual...
0: No os acostumbráis, no, es verdad.
1: Mira, mi madre cuando era chiquitina me hacía trenzas. Yo llevaba unas trenzas que no os podéis ni imaginar. Y un día me lleva a la peluquería y yo tan contenta porque me hacía ilusión. Y llega a la peluquera y le dice, corte. Y me cortó toda la trenza y me dejó como...
0: Fue traumático eso casi, ¿verdad?
1: No, pero ¿cómo? O sea, me quedé, mamá. Bueno, no me atrevía a salir a la calle. Ay, que decía, ¿qué es esto? Pues me pasó igual en esta transición que os digo, de una tele a otra, esto de que vamos a cambiarle la imagen.
2: ¿Por qué?
1: Y entonces ahora he dicho, ¿sabéis lo que os
0: ahora
1: digo?
0: Ahora voy a ser yo, ¿verdad?
1: Ahora me da igual que las personas que dicen con años hay que cortarse el pelo. Dicen que te pone años el pelo largo. Y he dicho, ¿pero por qué yo quiero llevar
0: pero
1: el pelo
0: largo? Pero si aparte tú tienes un pelo maravilloso y estás espléndida, de verdad. Bueno, que vienes a presentarnos tu nuevo trabajo con el que ya estás teniendo muchísimo éxito, a pesar de que hace muy pocos días que has salido a la calle. Un libro sorprendente.
1: Pues sí, para mí también, ¿eh? Porque es mitad real, mitad ficción.
0: Exacto, pero bueno, yo creo que hay una cosa que podemos decir que caracteriza a todos tus libros, que es la gran investigación que has hecho sobre esa figura maravillosa que es Fabiola de Moray Aragón, una mujer muy enigmática.
1: Muy totalmente enigmática,
0: y que a pesar de ser un personaje tan conocido y que ha pasado a la historia, ¿no? Universal... pero que yo creo que tiene muchos interrogantes. Y Nieves Herrero ha conseguido bucear en algunos de esos interrogantes, y yo creo que en esta novela a caballo entre lo histórico y bueno, una novela bueno pues de tramas detectivescas también, pues no nos descubres, ¿no?
1: Bueno, ha sido fascinante escribirlo, muy difícil. José ha sido probablemente la novela, junto con Lo que escondían sus ojos, esa Segunda Guerra Mundial que había que estar muy, muy, muy documentado. Esta me ha costado porque yo tenía la imagen de otra mujer y poco a poco me fui encontrando con otra que me gustaba más. Entonces, de esa mujer seria que parecía un poco triste, me encontré con una mujer todo lo contrario, con muchas ganas de vivir, una mujer que silenció durante toda su vida que la propuesta que le hicieron de casarse con Balduino fue una propuesta de la Iglesia, que es que la Iglesia le buscó, le ayudó a buscar mujer a un rey que es que era... no tenía tiempo para socializar. Lo digo porque ahora las redes de Tinder y todo esto nos podemos encontrar con algunos personajes muy importantes, porque a veces no hay tiempo. Hay grandes empresarios que no tienen tiempo de socializar. Bueno, pues la iglesia le ayudó para decir, bueno, ¿usted qué quiere? Dijo, y él contestó, quiero que sea católica y española. Esas dos premisas. Y cuando empiezan a investigar entre las españolas y entre las católicas, todo señalaba a Fabiola, que era una mujer muy solidaria, que ayudaba a los ancianos, que se había formado como enfermera. Que
0: y que era, podría haber sido monja, quizás, ¿no?
1: Y que estaba en el radar,
0: claro,
1: el tema de la vocación, claro que sí. Igual que Balduino, decían que iba a dejar la corona para meterse a monje. Y eran dos personas muy religiosas que no se les conocía novia ni novio. Y ella, sin embargo, dice que renunció a casarse con un diplomático que se iba a Washington, pero que ella nunca iba a dejar a su madre. Y mira, en esta ocasión, claro, ella dijo, yo nunca me voy a casar con una corona, me casaré con un hombre, primero tendré que enamorarme, vamos a conocernos. Y cuando ya, después de esos encuentros clandestinos, ella dice sí, se enfrenta a tener que separarse de la madre, que para ella era...
0: Fue una tragedia, ¿no?
1: Sí, sí.
0: Oye, Nieves, ¿por qué este título tan sugerente?
1: Porque, mira, la prometida puede ser Fabiola, que sin duda es el gran personaje de la novela, pero puede ser también Margot. Margot es una periodista por la mañana, por la tarde colabora con la... con el comisario para resolver temas a veces enquistados, como la desaparición de una joven de la alta sociedad. Han pasado 5 años. Y también un crimen que se va a producir en esa época. Entonces tiran de Margot porque no había mujeres en la policía. No entran hasta 1979 y esta novela transcurre 1959-1960. Y Margot es una borde, pero tiene sus motivos para ser borde. Quiere dedicarse a lo que ama, que es su profesión de periodista, pero también le encanta ser detective y se forma para ello. Y bueno, a veces es incompatible, era incompatible, el enamorarte, dejarlo todo para dedicarte a tu marido. En esa época era así, José.
0: Hombre, claro que sí. Y tanto, que, sí, y tanto que era así.
1: Que sí.
2: Y hasta hace poco. O sea, no hace falta irnos a los 50.
1: Me incluso encanta que digas esto.
2: Hombre, que es así. Es así,
1: que es así.
2: Es así. Las mujeres, de hecho, a muchos hombres les parecía... que era indecoroso o que no eran lo suficientemente hombres si su mujer tenía que trabajar.
1: Eso es.
2: Ellos tenían que tener
1: mantenerla,
2: la economía suficiente para mantenerlas. Era una creencia, pues forma parte de nuestra historia. No
1: eso
2: la
1: es
2: nuestra, sino la mundial. O sea, que,
1: eso
2: que ha
1: es
2: sido así. Sí.
1: Y fíjate, en esa época, cada vez que se veía clandestinamente con Fabiola, con el rey Balduino, tenía que pedir permiso a su hermano. Y su hermano ya de tanto
2: pero,
1: viaje...
2: ¿A qué hermano?
1: A Gonzalo, al
0: a
1: mayor.
0: Gonzalo, Gonzalo.
2: No a Jaime de Mora y Aragón, ¿no?
1: Bueno.
2: Es que eso
0: vamos a hablar largo y tendido.
1: No, Jaime no.
0: Hay que
2: claro
0: decir,
2: que me he quedado muerta.
0: Hay que decir, Nieves, que tú te has convertido con algunos de tus últimos libros en una gran cronista de la alta sociedad de este país, sobre todo en una determinada época.
1: Yo creo de la alta sociedad, porque era la que detentaba el poder.
0: Claro, claro que
1: hasta
0: sí.
1: Hasta una determinada época que entran otras personas que no son de la alta sociedad, pero en los
0: claro
1: 60, el que no era marqués, ministro, era conde, alcalde de Madrid, era, o sea, era todo así.
0: Pero yo creo que se nota algo en tus libros que es muy importante. Que los que hemos conocido esos personajes también, sabemos que hablas de primera mano. Por ejemplo, cuando hablas de Aline Griffith, se nota que la has conocido, que la has tratado. Y todo esto al final se plasma en las hojas del libro. Porque no es lo mismo cuando se hace una investigación simplemente que conoces a la gente por las referencias, a cuando has conocido esas primeras figuras.
1: Y me enamoró,
0: claro,
1: el personaje.
0: Claro, de cerca. Entonces yo creo que eso también hace que las páginas de tu libro resulten mucho más creíbles, ¿no?
1: Ah, pues mira, es que me encanta como cuando está Cayetana de Alba,
0: claro,
1: está en el libro, pues claro, porque son personajes que me fascinaron en un momento determinado. Tuve la suerte de entrevistarles y decir, estoy ante alguien que en esa época marcaba muchas cosas, tendencias, tenía poder. Fíjate, la reina Victoria Eugenia, cuando llega del exilio, ¿dónde se aloja? Con Cayetana de Alba.
0: Exacto.
1: Entonces, fíjate, a mí es que lo que me gusta son los secretos. Y entonces, en esa época y en estas circunstancias y en esta clase social había muchísimos secretos.
0: Muchísimo. Y tanto que sí, también había muchísima fascinación por el lujo,
1: sí,
0: por la moda de alta costura, por todo ese mundo en el que en tu libro deambulas de una manera muy segura y sabiendo de lo que hablas, ¿no? Porque todas las referencias que hay, por ejemplo, a Cristóbal Balenciaga, pues se nota que es un mundo que conoces.
1: Es que llevo ya 3 libros, claro, con Balenciaga ahí metido. Claro.
0: Y entonces yo creo que eso es muy importante, ¿no? A la hora de transmitir cosas a los lectores y de demostrar y mostrar un mundo fascinante, ¿no? Y que no es tan conocido, quizás, por el gran público, ¿no? Y que yo creo que es necesario, porque al final es un mundo que se vio en un momento reducido, como es lógico, a las élites, y yo creo que es muy importante que, gracias a autores como tú, pues que le des la puerta abierta al gran público, ¿no? A la gente de a pie, que tenga también la oportunidad de es vivir como, todo eso.
1: Pues, José, es justo. A mí me encanta que la gente piense que va a abrir una ventana, va a estar mirando como si fuera un personaje más de todo de toda la trama. Eso me fascina, tienes toda la razón. Es un poco mi voluntad. No hemos estado ahí, no lo hemos vivido, pero vamos a dar marcha atrás en la máquina del tiempo y vamos a meternos en esas cenas, en esas conversaciones, en esas relaciones entre personas. Eso me gusta muchísimo. Y quedan muchas mujeres,
0: hombre, ¿y tanto?,
1: por desempolvar. Fíjate, cuando yo entré en tu casa,
0: sí,
1: te saco del libro, cuando entré en tu casa y conocí a tu madre, me quedé con la misma sensación que cuando uno va al palacete de Zurbano y conoces dónde vivió Fabiola. Esta sensación de decir, aquí el tiempo se ha detenido y aquí hay una mujer importante de la época. Y entonces esa sensación la tuve con Aline, con Cayetana, la tuve con Sonsoles Díaz de Rivera, cuando llegué a su casa y me enamoré de la madre. Pero la tuve con, fíjate, en tu casa, dije, ahí va, aquí han pasado cosas.
0: Han pasado muchas cosas y también porque son, bueno, pues gente, mi madre ha conocido a todas estas figuras que tú estás diciendo.
1: Claro,
0: y yo creo,
1: claro,
0: que al final eso es importante, ¿no?
1: ¿Me esa decía? Casa tan señorial.
2: Sí. Vamos. El casoplón le llamo yo.
1: El casoplón.
0: Me decía Alejandra que una de las cosas que más le había llamado la atención del libro, ¿verdad, Alejandra? Es tu reflexión que haces sobre el dolor de Fabiola, ¿verdad, Alejandra?
2: Eso es. Sí, sí, y sobre todo porque yo antes habéis dicho que era un nombre muy conocido, pero era un nombre muy conocido, la reina de Bélgica, tal, pero realmente es una gran desconocida para mí y a ti, para ti sería más conocida, pero estás descubriendo cosas.
1: Eso
2: el dolor
1: es,
2: sobre todo, que ella lo tuvo siempre ahí, el hecho de no poder tener hijos.
1: Uy, eso
2: porque
1: es
2: ahora hay
1: terrible.
2: Mujeres que deciden que no quieren tener hijos
1: y las admiro.
2: Muchísimo, porque me parece que traer un hijo al mundo es un acto de valentía y si crees que no estás preparada, mejor no tenerlo. Pero en aquella época...
1: He conocido a muchas mujeres, y tú también,
2: sí,
1: que han decidido no ser madres.
2: Claro, y es...
1: Porque había que elegir a veces entre profesión.
2: Eso es,
1: y,
2: eso es.
1: Y cuando uno, ¿qué es lo que le pasa a Margot? Por eso es tan, ella, claro, parece tan borde, pero en realidad lo que ama,
2: sí,
1: es persigue un sueño, quiere ser independiente.
2: Claro.
1: Y entonces, ¿qué ocurre? Que este tipo de mujeres tenían que hacer verdaderos sacrificios.
2: Ay, totalmente. Pero en el caso de la reina de Bélgica,
0: de Fabiola,
2: ella siempre estuvo triste por el hecho, era como su espina, había tenido varios abortos, el hecho de no poder tener hijos. Y esta pregunta de la uno a otra, de lo que has dicho antes de los secretos. Todo el mundo hay secretos, tal. Pero en aquella época había más. Yo creo que porque estaba muy, era muy evidente cómo había que ser y cómo se era.
1: Esa
2: ambigüedad siempre la tenemos todos, sobre todo los que somos públicos, pero en aquella época era tan importante lo que la sociedad pensara de ti.
0: Y sobre todo en el perfil de una reina, vamos, imaginaros lo que significaba en aquellos momentos, ¿no?
1: Claro, no, pero ella es cierto que quería ser madre, de hecho la enseñan nada más llegar a palacio, la habitación de los niños.
2: ¡Ay, por Dios!
1: Y esa presión la tuvo todo el rato, una losa, y se quedó embarazada 5 veces, y 5 veces que abortó de forma natural, y fue cada aborto fue un drama.
2: Claro.
1: Y ya el último le dijeron que no podía seguir intentándolo, que ponía en riesgo su vida. Y bueno, ella al final, como sacaba de lo negativo algo positivo, dijo: yo no puedo ser madre, pero sí puedo ayudar a todas las madres a que sus niños tengan una mejor calidad de vida. Y claro, eso es lo que intentó como reina de Bélgica. Es una de las reinas a día de hoy más queridas en Bélgica.
2: Sí, claro.
1: Estuvo en la presentación del libro uno de los diplomáticos de la embajada, y decían: es que no nos es desconocida, es que todavía la recordamos muchísimo a la reina Fabiola.
0: Bueno, y la recordamos también mucho, Nieves, porque su boda fue un acontecimiento mundial.
1: Buah,
0: y en España fue la primera vez que se retransmitió una boda de esas características y que paralizó este país.
1: Totalmente. Es que no nos podemos hacer a la idea. La boda. Realmente se casaba una española que no tenía sangre real con un rey. Es que eso ya, a nivel informativo, era un bombazo. Y además un bombazo no solo en España, que lo fue, era también en Bélgica y a nivel mundial. Y luego se da la circunstancia de que empezó la tecnología de la televisión, y la televisión se puso a favor para retransmitir por primera vez una boda real. Se retransmitió a todo el mundo. Todo el mundo vio ese traje de Balenciaga.
2: ¡Qué maravilla!
1: Y esa boda de Fabiola y Balduino. Y ese traje tan
0: maravilloso,
1: maravilloso, ¿no? Que hoy está en Guetaria, en el Museo de Traje.
0: Que causó sensación. Vamos a hablar de un episodio que hay gente que conoce, pero no todo el mundo, que fue poco más o menos que surrealista.
1: Ay,
0: que
1: hay
0: es
1: tantos.
0: El tema de esa tiara, ese regalo que hace Carmen Polo. Que, bueno, cuéntanos todo lo que sepas de esto.
2: Y lo que
0: puedas
2: contar.
0: Que fue de verdad algo insólito.
1: Insólito.
0: Exótico e inquietante.
1: Totalmente, totalmente. Qué bien lo dices, me encanta. Bueno, hay que decir que ella recibe a Carmen Polo y a Carmen Franco en su casa de Zurbano y llegan con una especie de sombrerera para regalárselo. Claro, el gobierno de España no se había visto en otra. Que una española se casara con un rey belga les abría al mundo, igual que la visita de Eisenhower, la de los reyes de Tailandia, que es que no habíamos tenido desde la guerra ninguna visita, y ese año se acumuló todo.
2: Era una ventana al mundo.
1: Y entonces, de repente, pues claro, había que hacerle un gran regalo, y le regalan una corona de platino, esmeraldas y rubíes. Y claro, aquello era muy imponente, lo agradeció mucho Fabiola, y cuando ya va camino de casarse y los belgas empiezan a analizar todo el ajuar que ella trae y joyas.
0: Porque ella lo iba a lucir en un baile, ¿verdad?
1: Lo iba a lucir justo la noche anterior.
0: Sí.
1: Y entonces, claro, ella se había comprometido a llevar el recuerdo del pueblo de España en la cabeza. Y entonces los joyeros belgas le dicen: señora, esto que va a ponerse usted, el único valor que tiene es el platino, porque lo demás son culos de botella. O sea,
0: Piedras falsas.
1: Eran piedras falsas.
2: Madre mía.
0: Pero esto, ¿cómo puede ser?
1: Yo, de verdad, bueno, pues pudo ser, parece ser que el anticuario se lo le compró esa corona a unas monjas.
0: Bueno, pudo ser, a Bernieres Herrera.
2: Habían engañado a las monjas.
0: Sabemos tu vínculo con Carmen Franco, que tú has conseguido lo que nadie
1: hemos conseguido
0: en este país. Entonces tú mejor que nadie,
1: Carmen,
0: sabes,
1: sí,
0: el secreto real.
1: Sí, el secreto real es que lo compran al anticuario, el anticuario crujió al gobierno de España, o sea, costó dinero.
0: O sea, hay factura de eso.
1: Sí, por lo visto costó unos 5 millones de las antiguas pesetas.
2: O sea, que él pagó lo que se suponía que costaba.
1: O sea, Carmen Polo se supone que paga esto. Y cuando ya Carmen Franco se entera que son falsas, lo primero que piensan es en restituirlas. Y entonces hablan con el anticuario porque se sienten engañados. Uh-huh. Y el anticuario a su vez habla con las monjitas que se lo vendieron. Y las monjas llegaron a reconocer que en la guerra, para sobrevivir, vendieron las piedras verdaderas.
0: Pero madre mía.
1: No, claro, imagínate.
2: Y las monjas se callaron y dieron por monjas.
0: Oye, ¿y qué pasó al final?
1: Pues que restituyeron desde España, se restituyeron las piedras preciosas. Claro, es que si no quedaba horrible.
0: Es que imagínate.
1: Con la reina belga ya casada, quedaban fatal, porque esto se enteraron a posteriori. Y entonces se las restituyó las piedras.
2: Escucha, y descubrir que las que realmente habían sido delincuentas eran las monjas.
1: Alejandra, te has quedado ahí. Porque
2: no, yo me he quedado ahí en las monjas.
1: Es que...
2: Fíjate, quiero decir.
1: Sí, sí, sí.
2: Porque en aquellos tiempos la religión era importantísima.
1: Claro, claro, claro. Pero claro, yo también me pongo en la época del hambre.
2: Claro, claro, claro.
1: Y...
2: No, pero que se callaran a la hora de venderla ya.
1: Sí, sí, porque era un dinerito que ellas iban
0: que necesitaban, claro. Pero bueno, tenían que haberlo contado y no poner al pueblo español en semejante aprieto, ¿no? Oye, yo no quiero dejar de hablar, Nieves, de otro episodio truculento del libro, que fue esa venta del diario íntimo de Fabiola.
1: Bueno,
0: es que es algo...
1: A que esto parece irreal.
0: Es que...
1: Parece más
0: es que
1: ficción
0: de verdad,
1: que realidad.
0: Parece, tú dices, pero bueno, ¿esto cómo pudo ser?
1: Nada, dices, esto se lo ha inventado Nieves.
0: Y fue real, ¿no? O sea,
1: sí,
0: que...
1: sí, sí. Y lo contó en la presentación Jaime Peñafiel, porque, claro, ellos contactan con Jaime de Mora, que tocaba el piano en las noches del Ritz, y cantaba de vez en cuando, pues el María Bonita, María del Alma, pero él sobre todo tocaba. Y entonces contactan con él.
0: Alejandra Grepi, que lo conoció,
2: sí,
0: puede decir mucho.
2: Menudo.
1: Bueno, oye, yo le tuve de contertulio.
2: Ya.
1: Era todo lo contrario a su hermana. No, era todo lo contrario.
2: Era un gran
1: Ahora
2: vividor.
1: tenía, ¿verdad?, como clase.
2: Totalmente.
1: Con su monóculo, que yo creo que no necesitaba.
2: Y hacía que te interesara lo que decía. Te interesara o no, pero él conseguía que te interesara.
1: Eso es. Bueno, pues este gran personaje, por 500 pesetas, les abre las puertas de la habitación de su hermana y les deja solos. Y Jaime Peñafiel abre la mesita de noche y encuentra un cuadernito que pone mi diario.
2: Wow.
1: ¿Qué hace Jaime Peñafiel? Lo coge, se lo mete debajo de la chaqueta y le dice a Jesús, vámonos, vámonos.
0: Porque estaba Jesús Hermida también.
1: Sí, Jesús estaba. Tengo que decir para su descargo que él no coge. Él no
2: coge el diario. Entre las monjas y robando también, es que no te puedes fiar
1: de
2: nadie.
1: Pero Jaime se reía mucho porque dice que fue como una especie de chiquillada de juventud.
2: Ya, sí, menuda chiquillada.
1: Que lo que se formó a nivel diplomático fue tan grande y tan grave que yo creo que si se hubiera publicado una sola línea, no tengo muy claro si la boda se hubiera retrasado o a ver qué hubiera ocurrido, porque ahí se hubiera visto que a ella le proponen este plan antes de estar enamorada de él. Y yo creo que eso no se hubiera entendido.
0: Claro que fue un problema internacional lo que se pudo haber producido.
1: Creado, sí.
0: De cualquier forma...
1: Se resolvió con Hermida en el calabozo, Peñafiel confesando toda la noche en comisaría, hasta que el comisario dijo, no se van a mover ustedes de aquí si no aparece el diario. apareció el diario. Hombre,
0: apareció, claro. Son gajes del oficio y lo que se tiene que vivir en esta profesión. Realmente has escrito un libro, yo creo que es muy poderoso a muchos niveles, tanto a nivel histórico, como decíamos, como ficcional. Yo creo que cuando empiezas a leerlo no puedes parar de hacerlo, que eso es algo maravilloso, ¿eh? Porque
1: gracias,
0: quieres saber más. Y yo creo que es un libro con el que este verano, yo creo que nuestros oyentes se lo van a pasar muy bien. Yo creo que va a ser un gran éxito editorial.
1: Bueno, ya está el número uno de ventas en Amazon.
0: Claro que sí.
1: En Amazon, en narrativa femenina, que me da rabia, ¿eh? Porque,
0: no, bueno, pero...
1: Pero bueno...
0: Hay que verlo positivo.
1: En libros está el número 16, que oye, ahí están libros de ficción, no ficción, ahí es, entra todo, cómics, bueno, pues ya está, está en ese top, vamos a decir, 20, y oye, la número uno en narrativa femenina, mira, bravo por las mujeres,
2: claro,
1: porque al
2: sí.
1: final son las más lectoras, y bueno... Se ve que les ha traído un poco lo que tú decías,
0: claro.
1: Esta historia que parece, lo real parece ficción y la ficción parece realidad.
0: Mira, además hay una cosa que me encanta, Nieves, sobre todo de esta nueva Nieves que hemos descubierto.
1: La del pelo largo.
0: La de la melena maravillosa, que es que de repente te has permitido algo, Nieves, que tú siempre has sido, los que te conocemos de siempre, muy prudente con muchas cosas, pero fíjate... que eres una periodista valiente en el sentido de que también has sabido abrazar en los últimos tiempos la sofisticación. Y eso a los periodistas nos cuesta mucho, sobre todo a las mujeres, porque no está tan bien visto. Y tú, de repente, una vez más, has sacado esa lanza para reivindicarlo.
1: Pues aquí hay que estar reivindicando permanentemente, porque si no mueres.
2: Ahí está.
1: Y nos reivindicamos como... seres humanos que peleamos por estar aquí, viviendo, disfrutando de este momento que estoy viviendo aquí a vuestro lado, disfrutando, me echo una disfrutona, no encuentro el momento de irme de los sitios porque disfruto y entonces prolongo en el tiempo los momentos y quizá esto lo he descubierto. Y gracias a Dios tengo que decir, porque han empezado a irse muchos amigos por determinadas enfermedades y digo, si ellos disfrutaban cada segundo de lo que les quedaba de vida, digo, yo recojo su testigo y venga, hay que seguir disfrutando por ellos y por mí misma, ¿no?
2: O sea, muy bien, pienso igual.
0: Pues de verdad que desde aquí te felicitamos y yo quiero que tú le recomiendes a todos nuestros oyentes esa maravillosa novela para que en los próximos meses la puedan disfrutar, porque además tiene más de 600 páginas, o sea que da para muchísimo.
1: Sí, sí. Hay gente que va luego a despacito como tortugas porque dicen, ay, no quiero que se acabe.
0: Claro, claro que sí.
2: Y,
0: o sea,
2: y
0: que...
2: eso que es un buen...
1: Tocho, un
2: libro,
1: tocho.
2: Sí. No, tú estás especializada en eso, en libros, y pero aún así tienes tus grandes lectoras y lectores... Que
1: sí,
2: siguen constantemente.
1: Me encanta.
0: Que te siguen, ¿no? O sea, sí, que recomiéndale tu libro a nuestros oyentes.
1: Bueno, yo creo que leer da salud. Y te das cuenta que una persona está enferma cuando no puede leer ni una página. Yo eso lo he notado con personas mayores de mi alrededor, que les he dicho, mira, léeme esto en voz alta. Cuando veo que no pueden... Digo, aquí hay un verdadero problema. Entonces, es una gimnasia, sea mi libro o sea cualquier libro, pero hay que leer. Igual que nos cuidamos por fuera, yo cada vez hago más ejercicios de fuerza y cada vez me lesiono más, porque sé que la fuerza es importante, el coger peso, y es algo que yo he sabido hace poco, pues igual que esto, hay que cuidar nuestro cerebro, hay que leer. Y la prometida, desde el minuto uno, como tú decías, desde la primera página hasta el final, te va a entretener. Yo solo pretendo que te olvides de tus problemas. Te va a hacer olvidar tu día a día.
0: Pues muchísimas gracias, Nieves, y sobre todo gracias por la nueva Nieve Serrero que descubrimos cada día, y gracias por reinventarte siempre y por en los últimos tiempos ser tan valiente, porque se agradece, ¿sabes?
1: Gracias, pues soy tu amiga y esto lo fui y lo seré siempre, así que gracias. Un abrazo, eso no ha cambiado.
2: Un abrazo enorme, Nieves.
0: Continuamos gracias en la terraza.
1: A los dos, a los tres, que ahora viene una, no sé si ya habéis presentado.
0: Ya hemos estado, ya hemos estado.
1: Ah, vale, bueno, pues viva la salud dental también. Venga, hasta siempre.
2: Un abrazo.
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0: Bueno, pues es el tiempo de AIS y ya estamos con nuestra querida Ana Villota. ¿Cómo estás? Buenos días.
1: Buenos días, José y Alejandra. ¿Qué tal?
2: Buenos días, Ana.
0: Oye, hoy vamos a tocar un tema súper, súper interesante, Ana, que yo creo que es conveniente que visibilicemos y sobre todo que los profesionales habléis de esto, ¿no? Que son los trastornos de personalidad, que yo creo que es algo que a veces está más presente en la vida de lo que pensamos, ¿no? Que
1: fíjate
0: que hay muchas personas que tienen aparentemente dinámicas normales a la hora de convivir, pero sin embargo que hay detrás una patología como esta que a veces puede aflorar cuando menos lo esperamos.
1: Eso es, como sabéis, en los pisos tutelados que yo fundé atendemos a personas con enfermedad mental. Hemos dedicado, gracias a vosotros, muchos espacios a diferentes patologías y hoy vamos a poner el foco en concreto en el trastorno bipolar.
0: Muy bien, pues vamos a hablar de esas dinámicas y vamos a definirlo. Ana, creo que lo primero para que nuestros oyentes lo tengan claro es saber qué es el trastorno bipolar.
1: Eso es, yo voy a pasar un breve resumen. El trastorno bipolar es una enfermedad mental que provoca cambios en el estado de ánimo. La persona puede pasar, por ejemplo, por episodios de depresión que se vivencian a través de cansancio, falta de interés, etcétera, y que pueden afectar, ¿no?, aspectos de la vida diaria como estudios, relaciones, cansancio, etcétera, y lo combinan otras veces con fases de manía en las que puede haber conductas más de riesgo, se vivencia a través o se puede detectar en poco sueño, comportamientos diferentes y demás.
0: Uh-huh. Yo creo que has traído un invitado muy especial, ¿verdad, Ana?
1: Eso
0: Cuéntanos, preséntanoslo.
1: Eso es. Hoy voy a hacer una mezcla importantísima porque creo que todo hay que contarlo en primera persona. Ha venido uno de nuestros pacientes de pisos tutelados con un diagnóstico de salud mental. Ha venido su

0: Bueno, pues un poco difícil al principio, pero poco a poco con la medicación y la terapia, pues he ido mejorando.
1: Una pregunta, y antes de empezar con la terapia y la medicación, ¿cómo te sentías? ¿Qué sentías tú para encontrarte mal con esa nueva cosa que estaba dentro de ti?
0: Bueno, pues me encontraba sin ganas de hacer nada y
2: Muy desmotivado,
0: muy
2: ¿verdad?
0: desmotivado, sí.
2: Pero ¿en qué momento tú dices, aquí hay algo que no va bien, yo tengo que ir a una consulta para que me expliquen exactamente qué es lo que me está pasando?
0: Pues en el momento que no me podía concentrar en el trabajo, que oía voces por ahí raras.
1: ¿A qué te dedicabas?
0: A la informática en Telefónica. Y bueno, también una vez pues tiré los platos de mi casa y demás. Y bueno, pues
2: Que
0: estaba en
2: ya
0: una
2: se
0: situación.
2: empezaban a cumplir, digamos, con unas dinámicas que tú veías que no eran
0: No, no era
2: normales,
0: normal,
2: ¿no?
0: ¿no?
2: Claro, Ana, porque cuando de repente hay algo que de una manera súbita aparece en una conducta, es que hay algo que no funciona, ¿no?
3: Exactamente, y nosotros trabajamos mucho la detección de síntomas y la prevención. Es decir, cómo detectamos a veces fases que pueden sobrevenir de manía o fases que pueden venir de depresión. Personas que de momento no duermen bien, no comen bien, pierden una organización de hábitos de la vida diaria. Dejan de trabajar o no trabajan al mismo ritmo. Hay un cambio. Eso en fases que se ciñen más a lo que son las fases de manía. O sea, perdón, de depresión. En las fases de manía, determinadas conductas más extralimitadas, por ejemplo, consumir mucho, consumir sin medida, sin
1: Sin
3: necesidad,
1: límites.
3: sin
2: ¿Y lo
3: límites.
2: compulsivo también tendría que ver con
3: Conductas,
2: eso?
3: sí, está vinculado a
2: Claro.
3: determinadas conductas de riesgo. Entonces, con nosotros no tienen esos momentos de descompensación porque tenemos unas tablas muy ajustadas y unos estudios, y mediante esos estudios se ajusta un tratamiento farmacológico y un apoyo en psicoterapia. Puede hablar además
1: Sí.
3: Tania, su
2: Claro,
3: cuidadora, y
2: vamos a
3: luego
2: hablar
3: vendrá el
2: con Tania porque yo
3: psicólogo.
2: creo que también es muy importante su testimonio en el sentido de todo lo que tiene que hacer cada día, cómo lleva pues ese tratamiento en
3: Eso
2: primera
3: es.
2: persona, ¿no?
3: Ya.
2: Con cada uno de los
1: Perdona, antes yo
2: pacientes.
1: tenía una preguntilla. ¿Cómo llegó él, si lo quiere? ¿Cómo llegaste tú? ¿Tuviste algún familiar que te habló de AINS? ¿Cómo te informaste de poder llegar hasta allí para poder ser ayudado y poder tener una vida más o menos normal?
0: Pues fue mi mujer la que me recomendó ahí.
1: Muy bien. Y ella, aunque fuera ex mujer, te estuvo apoyando en ese
0: Sí, me
1: sentido.
0: estuvo apoyando
1: Muy
0: y
1: bien.
0: se preocupaba por mí.
1: Eso, fuiste afortunado porque yo me imagino que ya nos contará Ana que no siempre es así, pero en tu caso tuviste a una exmujer apoyándote.
0: Sí,
1: Muy
2: eso
1: bien.
2: fue muy importante. Vamos a hablar ahora con su
1: Gracias.
2: cuidadora y cuál es esa dinámica que siguen en su día a día para que los pacientes puedan estar mejor. Buenos días, ¿cómo estás?
4: Buenos días, bien.
2: Cuéntanos cómo es tu experiencia con estos pacientes con trastorno de personalidad, cómo es esa dinámica diaria y sobre todo, qué es lo que tratas de hacer en el día a día para que ellos estén un poquito mejor.
4: Bueno, la dinámica del día a día con estos pacientes, pues, es básicamente trabajar con ellos lo que es la que sean social, salgan de la cama, porque ellos tienden mucho a quedarse en la cama, a no querer hacer cosas, a no querer socializar, a estar muy apático,
2: Es decir, la actividad, no fomentáis la
4: la
2: actividad, que
4: actividad,
2: hagan
4: que
2: cosas,
4: hagan
2: ¿no?
4: cosas. Entonces, básicamente es que salgan de la cama, que hagan vida social. Para mí es súper importante que salgan a tomar un café, algo tan básico como salir a tomar un café para ellos, y para mí es lo
1: Sí,
4: máximo.
1: porque hay veces que entran como en un bucle.
4: Sí, sí,
1: Si
4: sí.
1: no les empujas, le animas, le acompañas a que hagan esas cosas, terminan ellos en su propio pensamiento, que es un
2: Y sin
1: bucle.

0: quedarse con nadie.
1: Claro,
0: ¿no?
1: Claro. Total, total, total. O sea, hay días que me, tengo que sentarme en la cama, incluso, hablar, currármelo, como digo yo.
2: Claro, claro.
0: Salir,
1: una ducha, tomar la medicación, desayunar, venga, vamos a comprar.
0: Pero ¿y cómo lo haces? Porque yo creo que tiene que ser dinámico y cada paciente es una personalidad diferente. ¿Tú cómo lo abordas?
1: Yo lo abordo... Es que yo que soy diferente.
2: Eso, vale mucho.
1: Tengo que decirlo. Hay días que... Yo soy como una madre.
2: Sí.
1: Entonces, hay días que soy una madre. Venga, vamos arriba. Otro día necesita más el cariño, el de venga, tal cual. Y al final lo
0: siempre
1: consigo,
0: potenciando, ¿no? Para
1: consigo,
0: conseguir
1: sí.
0: Que
1: pero
0: ellos...
1: Pero cuando me veo con ellos en la terraza de un bar del barrio tomándome un café...
0: Te
1: digo,
0: sientes feliz, ¿no?
1: ¡Ole!
2: Lo conseguí. Claro que sí, hay que celebrarlo.
0: Claro, pero fíjate, sí. Ana, lo importante que es, lo que hemos hablado en alguna otra ocasión, que es saber elegir a todo el personal que trabaja sí. en AIS para que todo esto sea posible, ¿no?
2: Eso
0: porque
2: es.
0: También, no solamente es que tengas una gran formación, sino que tengas un carácter determinado
2: sí.
0: para poder motivar a toda la familia de AIS, ¿no?
2: Eso es, y de hecho, Tania, yo la tengo aquí, pero es que lo que digo, todos sabemos que es cierto. Ha sacado casos dificilísimos adelante, no dificilísimos porque lo fueran, que yo no creo en las etiquetas, sino porque no se les sabía trabajar. Uh-huh. A Tania le han llegado pacientes, y cualquier familia que me oiga lo sabe, delgaditos, delgaditos, porque habían dejado de comer.
0: Sí.
2: Oye, cómo se han puesto con nosotros. Personas que no tomaban la medicación, la toman rigurosamente. Personas que no se relacionaban. Y en el piso de retiro, que es donde está Tania como cuidadora y auxiliar de enfermería, ella es cuidadora profesional en el piso, mira, tenemos una terraza, un jardincito, les pone el aperitivo y son personas que pasaron del aislamiento y la exclusión a llevar una vida totalmente normal, con apoyo, porque requieren
0: claro,
2: apoyo.
0: Es decir, que hay un antes y un después, ¿no? Decías, es que no solamente
2: grande.
0: A nivel mental, sino a nivel físico. Son otros.
2: Y a nivel físico, claro. Todo
0: porque están cuidados, ¿no? La gente que está
2: eso
0: en
2: es.
0: AIS, en los pisos tutelados, pues consiguen mejorar en todos los sentidos que sea susceptible de realizarse una mejora, ¿no? Porque al final ese seguimiento tan al detalle que tenéis con cada uno de ellos y sobre todo de una manera tan individual, que yo creo que esa es la clave del éxito de AIS con todos sus pacientes, ¿no?
2: Exactamente. Mira, hay unas características generales que no podemos negar. Hay que tener conciencia de enfermedad, adherencia al tratamiento de acuerdo a cada enfermedad mental, ponerse en manos especializadas y psicoterapia. A partir de esa base fundamental que no podríamos trabajar sin ella, ya está el ajustarte a cada individualidad. Yo siempre he defendido la salud mental y no me aburriré de decirlo, de manera transversal. Si no trabajamos problemas sociales, no vamos a estar bien de manera individual. Eso se extrapola a todo. Es decir, pues por ejemplo, pero no es una tontería, yo no puedo hablar como profesional de salud mental si no se trabaja en paralelo la violencia de género, la homofobia, la exclusión, la pobreza. Todos esos son problemas que nos atacan a todos. Y yo no puedo entender a un individuo si no entiendo a una colectividad. A través de crear una sociedad más justa que nos obliga como profesionales a atender cada individualidad, bueno, pues ya trabajamos. Estamos en una base de salud mental. Conciencia de enfermedad, conocimiento de la enfermedad, información a la familia, al paciente, supervisión de medicación, pues se ha logrado en todos los casos.
0: Ana, vamos a hablar de esas familias que yo creo que con este tipo de patologías a veces es muy importante, yo creo que ponerles la situación clara, ¿verdad, Ana?
2: Sí.
0: Porque no siempre con este tipo de conductas suelen aceptarlos en un primer momento, ¿no? ¿Cómo es todo ese proceso vosotros que realizáis también ese seguimiento con las familias tan cercano hasta que llegan a vosotros?
2: Pues partiendo de la base de que cada familia es un mundo, pero sí hay unas generalidades que yo puedo explicar aquí. Llegan fundamentalmente desbordados, por eso piden ayuda y un recurso de atención, entendiendo que ellos ya solos no pueden. A partir de ahí hay que explicarles qué es la enfermedad mental que tiene en concreto su familiar, cómo se trabaja y cómo diseñamos entre todos y también firmado por el paciente un plan de atención individualizado. Llegan muy desbordados, viéndose en situaciones muy límites, dando todo el cariño, todo el apoyo, pero sin saber por dónde empezar. Que yo siempre les digo, no os preocupéis, sois familiares, no sois profesionales especializados en salud mental. Vosotros os limitáis al cariño y nosotros al trabajo profesional y entre todos, partiendo de la autorización del paciente, pues llegamos a acuerdos y es lo que hemos conseguido.
0: Está con nosotros Yannick, psicólogo de AIS, que todos ustedes ya conocen. Y yo creo que cuando pues llegan a vosotros este tipo de patologías, yo creo que tenéis muy claro cuál es el modus operandi a nivel de actuación, ¿no?
3: Efectivamente. Cuando, o sea, como ha dicho Ana, cuando vienen a nosotros, generalmente ya vienen en una situación algo más estable, o sea, sigue habiendo problemas, pero cierta estabilidad ya hay. Con lo cual, lo más importante en estos trastornos es, sobre todo de cara a la manía, saber reconocer, digamos, un poco los pródromos. Un pródromo es, digamos, el tiempo antes, como las semanas antes de volver a un estado de manía, en el que ya se notan cambios de conducta, ciertos cambios de personalidad, y que está, digamos, avisando de que se avecina otro episodio de manía. Y justo eso es el punto importante en el que nosotros también tenemos que intervenir, porque nos deja el margen de intervenir antes, digamos, de que ya haya brotado, entre comillas.
0: Claro, pero vamos a definir ese periodo de manía, ¿en qué se manifiesta?
3: Al final depende del individuo, pero generalmente hablando, la manía se caracteriza, bueno, un poco como se sabe coloquialmente, digamos, en plan un estado que estás fuera de ti, demasiada energía, muy impulsivo, puede ser gente que se le viene a la cabeza, no, podría abrir una empresa y mañana está en el banco pidiendo un crédito para que le den porque esto es la idea de mi vida. Y eso, sobre todo impulsividad, diría.
4: Y una cosa, antes, hace años, se llamaba maníaco depresivo, ¿no? ¿Es lo mismo un maníaco depresivo, como se decía antes, que un bipolar o no?
3: A día de hoy existen, como término diagnóstico, bipolar 1 y bipolar 2.
4: Ok.
3: Uno, siempre confundo el 1 y el 2, pero uno se caracteriza por episodios de manía. Episodio de manía, episodio depresivo, episodios de manía, episodio depresivo, por eso es lo que antes se decía,
4: ¿cómo has dicho? Maníaco depresivo.
3: Uh-huh. Y luego hay bipolaridad 2 o 1, que no tiene por qué cursar con depresión, pero sí un estado de ánimo un poco más bajo, pero que no llega a la depresión, con lo cual es lo mismo, pero tiene más matices a día de hoy.
0: Claro, pero por ejemplo, perdona Alejandra, si vemos en nuestras casas que alguno de los miembros de nuestra familia tiene un comportamiento determinado, ¿cómo podríamos decir, pues esto ya no entra en, digamos que, en lo normal, ¿no? O sea, este tipo de conductas, de manera de comportarse en el día a día, ya pues roza en lo patológico. ¿Cuál es ese límite?
3: O sea, generalmente el límite en toda patología o en la mayoría es que te cause malestar significativo, bueno, que cause malestar significativo al afectado, para empezar. Luego, desde la familia, normalmente es visible. O sea, todos tenemos, creo, algún amigo, digamos, que es un poco rarete, pero que sabemos perfectamente. No, pero me refiero,
4: incluso,
3: que sabemos
4: incluso,
3: que es...
4: No algún amigo, incluso varios.
2: Vosotros.
3: Pero me refiero, tenemos cariño, sabemos que es, pues, un poco rarete, pero que está perfectamente normal.
4: Porque a mí me gusta la gente rara.
3: A mí también.
4: Normales hay muchos ya. Me gusta la gente diferente y rarita.
3: Exactamente, pero igualmente... Bueno, supongo, pero nuestros colegas, dentro de lo raro, sigue siendo normal. O sea, tienen sus cositas, sí, ya. Tal y tal, pero tampoco es que le
4: no
3: veas...
4: Que es una patología.
3: Exactamente, que tampoco lo está pasando mal, que simplemente es así. Como he dicho, si ya entra en el punto en el que causa malestar psicológico o del tipo que sea, ya hablamos más de patología porque es algo que tienes que trabajar. Si no te afecta o si no te importa, digamos, tampoco es un problema.
2: Sí. Y que te afecta en tu vida diaria, al exacto. final, en relaciones personales, en trabajo.
0: Claro, Ana, tú, por ejemplo, cuando afrontáis el asumir en AIS este tipo de problemáticas de pacientes, ¿qué es lo que más tenéis en cuenta?
2: Conocer a la persona, saber el origen. Quiero decir, al final no hay cosas más importantes unas que otras, es decir, trabajar la conciencia de enfermedad, que tomen la medicación, establecer una vida ordenada en su día a día. No hay cosas más importantes. Tomando la medicación y con psicoterapia y orden de vida se supera.
0: Se consiguen muchas cosas, pero vosotros siempre habláis, Ana, tú especialmente, de lo importante que es esa búsqueda en lo histórico emocional, ¿no?, del paciente, de todas las carencias que haya podido tener en sí. un determinado momento y que son a veces los causantes de, bueno, pues de que esa patología aparezca en un determinado momento.
2: Bueno, que pueden afectar,
0: ¿verdad?
2: Claro, porque tiene otro origen, pero...
0: Claro.
2: ¿Qué puede afectar? Sí, hay que conocer muy bien su entorno social,
0: eso es.
2: Su historia de vida y trabajar no solo al paciente, sino la familia y su entorno.
0: Claro.
2: Sí.
0: En este tipo de patologías también entra en la fase de curación y de sanación que hacéis también en AIS todas las dinámicas transversales que normalmente hacéis, ¿no?
2: Eso es.
0: Con
2: eso
0: toda
2: es.
0: La vinculación con el arte, con todas las salidas, con el flamenco, con todo lo que lleváis al día a día a los pacientes para que esto también sea una vía de sanación.
2: Exactamente. No solo lo trabajamos de manera psicoterapéuticamente hablando o farmacológicamente hablando, ¿no? Porque si te reduces a la parte biológica, psicológica, te quedas muy corto, la parte social es muy amplia. Entonces, generar un entorno saludable es muy importante. Y eso pasa por ampliar su círculo de amistades, de contactos, de actividades, fomentar el mundo del arte, de la cultura y del autoconocimiento, por ejemplo, a través de la música, del baile, del desarrollo artístico, sí.
0: Nos decía Alejandra que sí. ella era una, bueno, pues que había estudiado mucho este tipo de cosas,
2: sí.
0: primero porque tú has sido coach emocional también durante
2: sí.
0: una etapa y que eran unas dinámicas que tú conocías muy bien,
2: sí.
0: pero que a veces era muy difícil también, Alejandra, de saber cuál era su evolución, ¿no?
4: No, su evolución y sobre todo las señales, o sea, te quiero decir, hay veces que las señales son muy evidentes, te quiero decir, para la gente que le rodea, ¿no? Porque al final para llegar a vuestras casas tiene que haber un interés, unas personas que se interesen. Esta persona no puede estar sola, yo no la puedo cuidar y necesita cuidados. Entonces hay veces que esas pistas son como sutiles y de repente tienen una explosión el día que menos te lo esperas, ¿no? Entonces, ¿cómo? Que antes José lo ha preguntado, pero yo quería matizar cómo, qué síntomas hay que te alertan. ¿Qué quiero decir que te alertan? Porque me imagino que será como el cambio de actitud ante una vida cotidiana, pero sobre todo cuando eso se repite en el tiempo, me imagino.
3: Exacto, o sea, al final no hay el síntoma en el que te puedes fijar porque literalmente difiere 100% sí. de paciente a paciente. En nuestro caso, como intentamos mantener rutinas, o sea, no estrictas, pero estables, eso es donde más se puede notar porque ajá. justo... Si las rutinas dejan de ser rutina, algo falla. Y eso es, digamos, también la primera señal de alarma. En plan, no sé, se ducha menos,
4: y
3: algún
4: por ejemplo,
3: día de más
4: también,
3: en la cama.
4: Que esté más malhumorado o que de repente se encienda por cualquier cosa, ¿puede ser?
3: Podría ser.
4: Sí.
3: Habría que verlo más
4: claro,
3: en el tiempo
4: ya.
3: y también... justo estas pistas, digamos, muchas veces también las hablamos con los pacientes mismos.
4: Sí.
3: Porque ellos mismos
4: sí.
3: en muchos casos,
4: claro.
3: o sea, estoy pensando ahora en uno, que él... tiende a compras un poco más impulsivas, que no
4: uh-huh.
3: es que compre muchísimo, pero ya el hecho de que nunca compra nada y ahora
4: claro.
3: ha comprado tres cosas en dos semanas,
4: ya
3: es un...
0: Ya está diciendo, aquí está claro. pasando algo, ¿verdad?
2: Es que
0: ¿no?
2: lo tenemos muy controlado y los
0: claro.
2: conocemos tanto que es que nos podemos anticipar
0: uh-huh.
2: y por eso
0: a lo
2: prevenimos
0: que va a ocurrir,
2: recaídas,
0: ¿no?
2: dices, o sea, porque una persona deja de dormir bien. Porque si vas a tus actividades, estás empezando a fallar. Lo que ha explicado Yannick, entonces ya te anticipas.
4: Claro.
2: Viene la psicoterapia de Yannick y hablamos con el médico psiquiatra para un posible reajuste de medicación si fuera necesario.
0: Anne, ¿las edades también tienen que ver con esto?
2: Para el autoconocimiento personal y sobre todo de la enfermedad, mucho, en mi opinión. Desde el momento que cuando les diagnostican una enfermedad, claro, pues son nuevos. ¿Qué me ha pasado? ¿Por dónde me viene esto?
4: Claro.
2: Cuando ya han pasado unos años con la experiencia de la enfermedad y tienen un recorrido, también han tocado fondo en muchas cosas. Han aprendido a saber lo que son las consecuencias si no se trabaja. Entonces, hablar con una persona de 50 años que ha tocado fondo, por llamarlo de alguna manera, consecuencia de la enfermedad, siempre es más fácil que un adolescente o un,
0: claro,
2: una
0: no
2: persona con
0: 18
2: años,
0: ¿no?
2: Que
0: claro,
2: de momento que sí. Le dices, esto puede venir por aquí, te puede causar esto. Una persona con otra edad ya sabe que le ha causado
4: eso.
2: Es más fácil,
0: claro,
2: siempre.
0: Sí. Vamos a decir los teléfonos de ahí y la dirección para que nuestros oyentes se puedan poner en contacto con vosotros.
2: Muy bien, en 914117863 o 615102229, calle Lagasca 121, segundo D.
0: Repetimos los números.
2: 914117863 615-10-22-29.
0: Pues, Yannick, Ana, muchísimas gracias. Gracias
4: un a abrazo
0: este
4: enorme.
0: Paciente que ha venido
4: un
0: también
4: abrazo,
0: a la cuidadora. Gracias. Y a todos ustedes decirles que les esperamos aquí en la terraza la próxima semana. Cuídense y disfruten de esta primavera también peculiar.
4: Un abrazo.
0: Un abrazo, queridos.

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7: Lo que mejora la tecnología es que la están utilizando para relacionarse a la gente de un país latino como nuestro, que siempre hemos sido de hablar, de charlar, de salir al patio, de sentarse con los vecinos. Nada, nada, ahora todo redes sociales, redes sociales. Me han dicho, Leo, ¿qué sabes de las redes? Digo, pues que es lo que está detrás de Casillas. Sé que Pulsé tiene otro programa que se llama igual y luego, pues básicamente, para llevar los limones, la naranja, los berberechos, lo que son redes. Dice, no, no, es sociales. Digo, sociales es una asignatura que me jodió la vida. Eso estuve todo el grupo en el suspenso, que era una mezcla de geografía e historia. Pues me he metido allí, que el 85% de la gente utiliza las redes sociales. Yo me he metido en Facebook. Facebook. De Face, que es cara, y book, que es libro. Vamos a ver, tú pones en castellano una página en internet que se llame cara libro. No entra ni el tato. Pero dices Facebook, ya tiene un nivel. Oye, parece que tienes 3 cursos aprobados. Es una cosa muy bonita. Y luego yo noto mucho infantilismo ahí en estas redes sociales. Mucho infantilismo, sobre todo en el Facebook. ¿Me dejas ser tu amigo? Quiero ser tu amigo. ¿Te gusta compartir? ¿Me das la mitad de tu bocadillo de nocilla? Parece un patio de colegio. Te aparecen amigos del año La Polca. Uno del colegio hace 35 años que no sé nada de ti. Digo, pues por algo será, déjame en paz. Claro, por algo será. Claro. Yo no me meto en tu vida, no te metas tú en la mía. Y luego los grupos que hace la gente, hay grupos que son majos. Viva el heavy, bien. Arriba con el calimocho, encantado. Sharon Stone está para mojar pan, lo suscribo. Pero grupos del tipo, señora que van a hacer la compra, se olvidan el paraguas y se hacen un gorro con la capucha, con la bolsa del súper. Aquí sobra mucho tiempo en España, sobra mucho tiempo. Claro, y lo de las... Bueno, y lo de las fotos ya es de traca. Venga a colgar foto. Bueno, ¿y por qué no te cuelgas tú entero ya de una vez? ¿Pero cuántas fotos tiene la gente de sí mismo? Escúchame, hace poco tiempo aquí en España una familia normal tenía 25 fotos de toda su vida. Que 15 eran del Super Mirafiori, que cuando lo estrenaron en el Enar de Segovia, algo, hicieron fotos, 15 del coche. Ahora, cualquier bebé de 2 meses tiene 3.000 fotos, 1.000 reportajes en vídeo. Bueno, están ingresando a bebés. Con los ojos como Marilyn Manson, dan la vuelta completamente del ring.
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0: Hola, muy buenos días, muy buenas tardes y muy buenas noches. Sean bienvenidos y bienvenidas a esta nueva edición de NewsClick Cyber, el programa semanal dedicado a la tecnología, a la ciberseguridad, a la inteligencia artificial, a la movilidad, a la ciencia. Bueno, a todo lo que nos gusta. Un programa que cada semana realizamos desde Madrid y que se nos escucha a través de medios de comunicación que van desde el mar Mediterráneo hasta el Océano Pacífico, paseando por todo el Océano Atlántico, el océano donde tenemos un transatlántico perdido ahora mismo con gente malita por ahí, por la
1: Cabo Verde.
0: Santa Elena, Santa, oh, es Cabo Verde.
1: Cabo Verde, Cabo Verde.
2: Bueno, sí, no sabía nada.
0: Sí, sí, tremendo, tremendo. Un nuevo, bueno, un virus de ratones que ha pasado a los hombres, es muy peligroso, con una mortalidad muy grande. Pero bueno, no va a llegar.
3: Y no hay tratamiento de más.
0: Y no hay tratamiento de más, efectivamente.
2: Otro COVID-2, ¿no? Por favor.
0: No, porque no hay transferencia entre humanos. Entonces, bueno, tienes que estar cerca de excrementos de ratones y tal. No te lo recomiendo los ratones.
1: Cuidado con Ratatouille.
0: Cuidado con Ratatouille. Bueno, damos un abrazo a toda la audiencia que tenemos, que nos sigue a través de cualquiera de los podcasts, tanto de vídeo como de audio. 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Y hoy tenemos a nuestra, hoy tengo a mi extrema derecha, a don Rubén Carrasco. Hola, Rubén.
1: Bueno, hola, Carlos. Encantado y por los pelos, una vez más.
0: Pues, sí, sí, estábamos, llega, no llega, sí, sí. Tenemos a don Alfonso Calvo, que siempre nos salva.
4: Un placer, acompañaros.
0: Y además con mucha inteligencia artificial y natural, no lo creas. Y a Israel de Besa, ¿qué tal, Israel?
2: Un placer, como siempre.
0: Finalmente estoy yo, Carlos Dillo, y os proponemos que nos acompañéis durante los 50 minutos que nos llevarán hasta ese concurso final. En cuanto a contenido del programa, que tenemos esta semana?
4: Pues tenemos unas apasionantes noticias de tecnología. En la Ciberpíldora hablaremos de Windows 95, el Big Bang de las ventanas, nuestra tecnotemeride, el monográfico Retail Technology Show 2026, el supermercado que piensa, y en tecnología curiosa, el sonido de Apple.
0: ¿Por qué es Apple tan bueno cuando se oye? Bueno, muy interesante.
2: Pero antes, Carlos, me gustaría recordar un día bastante especial, que es el 7 de mayo, que es el Día Mundial de las Contraseñas.
0: Ah, ¿qué haríamos nosotros sin esto?
2: Es lo que nos gustan a nosotros aquí, las contraseñas.
0: Bueno, las contraseñas bien usadas, por supuesto. Sí. Más que
1: admin.
4: Toda la vida admin, quería olvidarlas y no hay manera. Yo creo que nos vamos a morir con ellas puestas.
0: ¿Cuál es la que tienes tú? ¿1, 2, 3, 4, 5, Rubén?
1: No, yo tengo por ahí otra cosa, pero más o menos.
0: Bueno, pues vamos con esas noticias de tecnología de la última semana. 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Empezamos hablando de Microsoft y OpenAI, ya que parece ser que el matrimonio se rompe, o al menos se afloja. No sabemos si será una relación abierta o qué. Lo que sí que es una ruptura fina de despacho caro y abogados muy bien hidratados. Microsoft y OpenAI están renegociando su acuerdo para que OpenAI pueda vender también en nubes rivales como son la de Amazon, la de Google o la de Oracle. La exclusividad se afloja, aunque Microsoft sigue siendo su socio principal en cloud al menos hasta el año 2032 y mantiene un 20% de los ingresos hasta 2030, con un tope.
4: La lectura sería potente. OpenAI gana distribución y margen de maniobra para la empresa y su IPO, mientras que Microsoft gana más certidumbre que ingresos y se quita de encima la parte del atasco político que generaba una relación demasiado cerrada.
2: Es decir, Alfonso, el gran romance fundacional de la IA entra en una fase adulta, menos épica, más contrato, menos somos inseparables y más ya nos facturamos entre nosotros,
0: ¿no? Es que parece una noticia de amor, pero la verdad es que bueno, lo hemos tomado un poco con este humor debido al amor. Vamos a hablar de Alemania, que está pidiendo acceso a mitos. Europa ya no quiere defenderse a ciegas, Alfonso.
4: Pues el 29 de abril Reuters contó que el Bundesbank quiere que la Unión Europea consiga el acceso a mitos, el modelo Anthropic pensado para encontrar fallos en el código, porque teme que los bancos europeos se queden en desventaja frente a los ciberataques acelerados por inteligencia artificial.
1: Sí, pues Alfonso, traducido, si en Estados Unidos ya prueban herramientas que pueden descubrir grietas antes que tú,
3: Pues Europa no puede limitarse a regularlas desde lejos y esperar lo mejor. O las ves funcionar o te vas a enterar demasiado tarde.
0: Y aquí es una idea bastante incómoda, porque la soberanía europea en inteligencia artificial no solo va de tener leyes bonitas o con un sello ético, también va de no depender de que Washington te enseñe cuando le apetezca la tecnología que puede cambiar la ciberdefensa. Europa empieza a asumir que en ciberseguridad no basta con regular, también hay que acceder a la tecnología crítica y a tiempo. Y seguimos hablando de Europa, porque Europa quiere meter la DMA también en la nube y en la inteligencia artificial.
2: Correcto, Carlos. Bueno, se la dejó claro el 28 de abril que la DMA, que pongo para recordarlo a nuestros oyentes, es la Digital Market Act, que es la ley europea que busca impedir que las grandes plataformas digitales usen su poder para favorecer sus propios servicios, bloquear rivales o encerrar a usuarios y empresas dentro de su ecosistema. Ya no quieren exclusivamente quedarse en los navegadores, buscadores y tiendas de app. Ahora lo que están buscando también es el acceso a la cloud y a la IA. La comisión incluso dio a Google pautas para abrir mejor Android y ciertos servicios de los rivales, en este caso de Gemini.
3: Vale, entonces Irra, si lo he entendido bien, si conviertes tu plataforma en una autopista VIP solo para tu propia IA, igual te cae una conversación desagradable, lo que viene siendo una bronca, o y en Bruselas las conversaciones desagradables pues suelen acabar en multa.
0: Sí, se monetizan rápidamente, ¿no? Y por cierto, la DMA es la ley europea para que los grandes guardianes de acceso no truncan el partido digital a su favor, o sea, que el partido digital a su favor, o sea, el martillo legal para que Google, Apple, Meta, Amazon o Microsoft no usen su tamaño para encerrarnos a los usuarios y reventar a sus rivales. Es interesante, pero sobre todo, como decía Rubén, para que no te toquen...
3: A mí no te caiga la bronca, claro. Y la multa.
0: Nos vamos hacia el sur. Sudáfrica ha retirado su política de inteligencia artificial porque estaba citando humo.
4: Esta es una noticia a la vez maravillosa y deprimente. Sudáfrica retiró su primer borrador de política nacional de inteligencia artificial después de descubrir que incluía fuentes falsas generadas por la IA en la bibliografía. Sí, una estrategia nacional de IA saboteada por no revisar lo que escribió la IA.
0: Hay una poesía cruel en todo esto. Memes hablando de liderazgo continental, gobernanza ética, futuro digital. Y el documento se cae porque nadie hizo la tarea primero de esta carrera, que es comprobar las citas.
3: Bueno, y más allá del chiste, esto es muy serio, Carlos. El ministro dijo que el fallo comprometía la integridad y credibilidad del borrador. Justo lo que no puedes permitir cuando intentas regular una tecnología que ya bastante confusión trae de serie. Y así, bueno, pues vemos que la supervisión humana sigue siendo menos sexy que la IA, pero, ojo, bastante más útil cuando toca gobernarla.
0: Efectivamente. Llevamos hablando mucho tiempo del quizzing, ¿no? Este tipo de amenazas tan reales, y parece ser, Rubén, que ahora se está disparando porque el phishing ya ni necesita enlaces bonitos.
3: No, porque Microsoft contó en su informe de amenazas de email del Q1 de 2026 que ha detectado 8.300 millones de amenazas de phishing por correo, ahí en nada, y que el QR phishing fue uno de los vectores que más creció en el trimestre. La idea es sencilla: esconder el engaño dentro de un QR y esquivar parte de los controles clásicos.
4: Es elegante en el peor sentido posible. El atacante ya no necesita un enlace cutre ni un adjunto muy sospechoso. Te planta un código QR, te saca del flujo habitual de análisis y te manda al móvil o otra capa de engaño. Más simple para ellos, más molesto para la defensa.
2: Y ahí, Alfonso, una cosa clara. Esto encaja con la tendencia general. Menos malware aparatoso, más robo de identidad, sesiones y credenciales. La cibre de 2026 cada vez se parece menos a una película y más a una cadena de persuasión bien automatizada. El phishing se vuelve más visual, más móvil, más incómodo de filtrar con las defensas que tenemos actualmente todas las compañías.
0: Así es. CISA quiere pasar de semanas a días para porchear fallos. Reuters nos ha contado que el 1 de mayo en Estados Unidos se estudia recortar drásticamente los plazos para corregir vulnerabilidades críticas en sistemas públicos. Y se quiere pasar de 2 a 3 semanas, que es lo que hay ahora, a 3 días solamente en algunos casos. Y eso es por miedo a que la inteligencia artificial acelere la explotación de estos fallos.
4: Pues así es, Carlos. La lógica se entiende. Si en los modelos avanzados se encuentran y explotan grietas más rápido, el margen de reacción se desploma. El problema es que una cosa es escribir 3 días en un memo y otra muy distinta que la infraestructura heredada obedezca.
2: Exacto. Pues la defensa quiere correr como si viviera en la nube ideal, pero media administración sigue atada con alambre, legado y con equipos cortos. Aún así, el aviso es real. La ofensiva asistida por inteligencia artificial, que hemos hablado anteriormente en la noticia, ya no va andando. La defensiva entra en un modelo sprint, porque la explotación de fallos puede acelerar muchísimo. Y en este caso, la pregunta sería, ¿tomará Europa ejemplo, Carlos?
0: Bueno, yo creo que debería. No sé si lo va a hacer, pero yo creo que debería. No estamos en el peor de los mundos en Europa, ni muchísimo menos. Estamos en un mundo tecnológicamente muy avanzado y vamos a confiar en que las regulaciones sean las correctas. Te veo que pones cara rara.
2: Pongo cara rara porque lo hemos hablado, ¿no? Es decir, que está Europa pidiendo acceso a mitos. Entonces, el problema fundamental es que no estamos accediendo a los grandes modelos funcionales que tienen los americanos. De China no sabemos nada, pero de Estados Unidos lo sabemos. Europa tiene capacidad, como decíamos, para llegar a descubrir esas vulnerabilidades de los sistemas que tenemos actualmente, y especialmente la administración. Ya no quiero hablar de defensa, pero la administración, Carlos, la pregunta es, ¿tenemos acceso a esos modelos fundacionales para averiguar qué fallos tenemos en la administración? Esa es la pregunta que hay que resolver como europeos.
0: Y que no está resuelta.
2: Y que no está resuelta, pues, uh-huh. para nada.
0: Y vamos con la última de las noticias de esta semana, que nos habla de que OpenAI está empezando a tratar con ChatGPT como un objetivo serio de ciberataque.
2: Sí, Carlos, OpenAI lanzó el 30 de abril la Advanced Account Security para cuentas de ChatGPT y Codes, un modelo avanzado que usa passkey o llaves físicas, nuestras maravillosas contraseñas, que desactiva el login por contraseña y endurece la recuperación. Además, desde el 1 de junio será obligatorio para el programa Trust Access for Cyber.
3: Sí, lo interesante es este cambio de rumbo, ya que ChatGPT ya no se va a comportar como una aplicación simpática de consumo, sino que pasa a ser un servicio que puede contener código, conectores, sesiones largas y mucho contexto sensible, la famosa ventana de contexto. Y bueno, basta que ya no será suficiente con poner la contraseña sencilla como el nombre de mi perro, o admin, o 1234, este tipo de cosas.
0: La verdad es que era cuestión de tiempo para cuando una cuenta de inteligencia artificial puede abrir repos, tocar flujos o guardar medio despacho entero, la seguridad deja de ser un ajuste opcional y pasa a ser el mobiliario básico. En fin, bienvenidos por fin al mundo de los adultos.

0: Llegamos a la sección de la ciberpíldora y cada semana, con la ayuda de Vivali, vamos a ofrecer esta ciberpíldora que hoy en esta ocasión nos ha preparado Rubén. 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Y Rubén, nos has preparado algo fascinante porque es el Big Bang de las ventanas, Windows 95.
1: Pues sí, Carlos.
0: Viajamos ya hasta muy atrás, ¿no?
1: Esto no va de ahí, allá vamos más para atrás que bueno, se nos nota ya un poquito los años. Bueno, pues Carlos, sí, traemos Windows 95, viajamos hasta el 24 de agosto de este año.
0: De 1995. Windows 95, 1995.
1: Sí, muy bien traído, por cierto. Sí, trae lo que promete, ¿vale? Y bueno, pues en este año ya la gente no hacía cola para ver una peli de Spielberg, sino, Carlos, pues para comprar una caja de cartón que pesaba casi 2 kilos.
0: ¿2 kilos pesaba esto? Esto es una locura, ¿no? Microsoft no lanzó un software, lanzó un evento cultural, iluminaron el Empire State, vamos, fue algo tremendo. ¿Se gastaron? ¿Cuánto se gastaron?
1: 8 millones de dólares, que es lo que le pagaron a los Rolling Stones para que le dejaran usar el Start Me Up en los anuncios, porque la idea era que Windows se arrancaba con el botón de inicio cuando sonaba esta música, y fue la primera vez que sus satánicas majestades vendían una canción para publicidad por 8 millones de dólares del año 95.
0: Ojo, Rubén, que aquí empezó una guerra contra IBM.
1: Pues sí, porque estábamos estancados, Carlos, con IBM. Casi todo el mundo ya venía usando pues el primitivo Windows 3.0, 3.1, que no era más que un parche visual del antiguo y aburrido MS-DOS. Y IBM pues ya empezaba a presentarnos su OS-2 Warp, que técnicamente era muy sólido, mucho más estable, pero no tan sexy.
0: Ah, pero es que IBM hablaba para ingenieros de la NASA y Bill Gates decidió a apostar o a hablar con gente de a pie con un marketing muy agresivo como este de los Rolling.
1: Pues sí, entonces, pues ¿qué se propuso Bill Gates? Pues jubilar la sobriedad de esta publicidad de IBM y bueno, dar este paso a la informática oscura para super profesionales, a una informática llena de colores, imágenes, facilidad, pues para el consumidor de a pie.
0: Bueno, pero vamos un poco a lo concreto. En 1995 no había fibra óptica, el ADSL estaba, yo creo que prácticamente no había nacido. ¿Y cómo metías ese monstruo en un PC?
1: Bueno, pues aquí lo que pasaba era que tenías dos posibilidades, Carlos. O tener un lector de CDs que costaba $400 de la época, que era casi un sueldo entero. Uh-huh. O, si no, las clásicos disquetes.
0: ¿En cuántos disquetes se instalaba, pues, Windows?
1: Depende, si te eran de doble cara, de alta densidad, 13 disquetes. Y si querías a todos los extras, podías llegar a 30 discos.
0: Alfonso, tú esto lo recuerdas también, ¿no? Como yo.
2: Sí, yo iba cargado con una especie de mochila nada más que para disquetes en aquella
0: época. Sí, sí, así hacíamos. En fin, te tirabas una tarde entera metiendo y sacando plástico de la ranura de los disquetes.
1: Pues sí, entonces, ¿qué pasaba? Pues que te pasabas horas pegado a la pantalla, rezando que el disquete número 12 no estuviera defectuoso, porque si el último disquete falla, tenías 12 posavasos estupendos, y la tarde perdida, y la mujer pues seguramente bueno, pues
0: diciendo que has hecho toda la tarde, ¿no? Y tú, pues meter y sacar.
1: Pues
0: disquetes,
1: eso, era complicado, era una tarde de trabajo forzado, básicamente.
0: Bueno, pero veamos lo bueno. Una vez que lograbas que el disco número 13 o el 30 funcionara, el mundo había cambiado, se te abría un mundo diferente.
1: Sí, era como aterrizar en otro planeta, tenías ya una arquitectura de 32 bits. Es decir, que el ordenador por fin podía hacer multitarea de forma fluida, de verdad. Y luego tenías el botón de inicio, que fue un invento que cambió la usabilidad para siempre. Todo lo que necesitabas estaba en un rincón de la pantalla y se acabó el escribir comandos, porque ahora todo era apuntar y hacer clic y disfrutar.
0: Bueno, decíamos que tanta novedad no estuvo exenta de drama, porque aquella promesa que había de conectar y listo, que todo funcionaba, casi le costó un infarto al pobre Bill Gates en directo.
1: Pues sí, fue un momento de tensión absoluta, lo podéis ver en YouTube, ¿eh? ¿De acuerdo? Y claro, pues estaba allí Bill Gates con su asistente Chris Caposella presentando las bondades del sistema ante miles de personas. Y en cuanto a conectar un escáner, pues para demostrar pues, la tecnología del Plug and Play, pues pantallazo azul y el auditorio se quedó en silencio y la tensión, pues Carlos, se podía cortar con un cuchillo.
0: Ese pantallazo azul que todos hemos sufrido en alguna ocasión. ¿Y qué hizo Gates? ¿Salió corriendo?
1: Pues se quedó congelado un segundo, miró al público con una sonrisa y soltó una de las frases más famosas de la historia de tecnología. Que es, esa debe ser la razón por la que todavía no estamos vendiendo Windows 95.
0: La verdad es que fue una salida inteligente, ¿no? Y mucha, mucho genio y mucha figura.
1: Pues sí, pues el público se lo tomó bien, estalló en carcajadas y aplausos, y el pobre asistente, que se quedó más blanco que un papel, pues bueno, al final todo salió bien y este famoso pantallazo convirtió la informática en algo humano. Y la gente pensó, bueno, pues si a Bill Gates se le cuelga el ordenador en directo, entonces mi PC no es que me odie, es que le pasa a todo el mundo.
0: ¿Y al famoso pobre Chris, qué pasó? ¿Le despidieron?
1: Pues para nada, Carlos, porque Chris Caposella siguió en la compañía y, ojo al dato, llegó a ser el director de marketing global de Microsoft. Y ese pantallazo fue su bautismo de fuego. Y eso sí, la pantalla azul de la muerte se convirtió ese día en un icono cultural que nos acompaña durante décadas en nuestras pantallas. Y hay camisetas sobre esto.
0: Sí, sí, sí. La pantalla azul que todavía se ve en algunos sitios de vez en cuando.
2: En el metro suelo verla.
0: En el metro, efectivamente. Es el legado de un icono. Al final, Windows 95 nos enseñó a todos a usar un ordenador. Fue el primer gran ordenador, el primer sistema operativo, bueno, usable.
1: Pues sí, como dice Alfonso, pues el ADN de aquel menú de 1995 sigue vivo cada día que encendemos el PC.
0: Pues sí, pues una curiosidad más que nos ha contado Rubén, este amo de la informática y amo de lo que es el desarrollo.
1: Y yo tengo la curiosidad, Alfonso, ¿todavía guardas esos disquetes en algún cajón?
2: No, ya los escondí porque fueron traumáticos, la verdad.
0: Fueron totalmente traumáticos, ¿no? Bueno. Venga, vamos al siguiente espacio.

0: Bueno, pues teníamos unas tecnoefemérides preciosas, pero que se las ha comido Rubén con este caso del 95. Ah, así sí. Que es que no tenemos más tecnoefemérides que esta que hemos desarrollado, en la que hemos hablado largo y tendido de lo que fue este Windows 95 y lo que vino después, ese 98.
1: Pantallas de azul, Carlos.
0: El patente azul de la muerte.

0: Pues vamos a empezar hablando de que el riesgo humano es el vector de ataque más temido para cualquier organización. 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Recordad, CyberGurú. Y vamos a hablar de lo que ha ocurrido en el Retail Technology Show de este año, en el año 2026. Y se ha titulado, o lo hemos titulado, como el supermercado que piensa. Alfonso, ¿qué es este Retail Technology Show en su edición del año 2026?
1: Pues es una feria tecnológica centrada en el mundo del comercio, supermercados, tiendas, grandes marcas, pagos, cajas automáticas, inventario, pantallas, datos y experiencia de compra, que se celebró los días 22 y 23 de abril de 2026 en Excel, en Londres, en Reino Unido.
0: Sería como la especie del IFEMA de allí de Londres, que está muy cerquita de Lodos, arena que tienen allí. ¿Y por qué hacer un monográfico sobre esta feria?
2: Carlos, porque el innovador no está al tanto en lo que se haya inventado un aparato nunca visto, sino en cómo se está conectando tecnología que ya existen para convertir la tienda en un sistema inteligente.
1: Es decir, que quizás las cámaras, las etiquetas electrónicas, las cajas de autopago, los pagos digitales o las pantallas no sean nuevos por separado, pero ahora empiezan a funcionar como sensores de captación de datos, cruzar esa información y convertirla en decisiones.
2: Y además, Alfonso, hay otro punto clave, que es la democratización, ¿vale? Que sabéis que es una palabra que se dice constantemente, ¿no? Pues hasta hace poco muchas de estas ideas parecían reservadas a proyectos muy avanzados, como las tiendas sin caja de que tiene Amazon o los grandes, digamos, o las grandes pruebas que están haciendo de algunas otras compañías, ¿no? A modo piloto.
3: Sí, pero la tecnología está mucho más madura y empieza a desplegarse en supermercados, como en el caso de la cadena Walmart, que está implementando etiquetas electrónicas de precio en miles de tiendas de Estados Unidos con el objetivo de llegar a todas sus tiendas durante 2026.
1: Así que este monográfico no va simplemente de cachivaches para supermercados, sino de cómo la tienda física está empezando a comportarse como una tienda online donde todo se mide, todo se analiza y todo se puede optimizar.
0: Desde luego, la observabilidad de la que hemos hablado en alguna ocasión aquí en el programa, si tiene cabida en algo, es justamente en esto, donde se unen el mercado digital con el mercado físico, ¿no? Porque ahora la gran pregunta que podríamos hacernos sería, ¿quién manda ahora en la tienda? ¿El encargado? ¿El cliente? ¿O lo que es peor, o mejor, o el algoritmo?
1: Pues Carlos, antes de responderla, vamos a ver cómo funcionan estas tecnologías y cómo se relacionan.
0: Me parece muy buen apunte. Alfonso, ¿por dónde empezaríamos?
1: Pues una de las tecnologías más interesantes son las etiquetas electrónicas de precio, también conocidas como Electronic Shelf Labels, que son unas pequeñas pantallas colocadas en las estanterías justo donde antes estaba la etiqueta de papel con el nombre del producto y el precio. A simple vista parecen una tontería, pero cambian muchísimo la forma de trabajar en una tienda.
0: Yo creo que sí, que efectivamente cambia mucho. ¿Y cómo funcionan?
1: Pues por dentro tienen tres elementos principales.
0: ¿Cuáles serían?
1: El primero, una pantalla de tinta electrónica parecida a la de un libro electrónico que consume muy poca energía porque no necesita estar encendida todo el rato como una pantalla normal, pues solo gasta batería cuando cambia la información.
3: Sí, y para estos cambios tiene un sistema de comunicación inalámbrica que permite que el supermercado mande información a cientos o miles de etiquetas sin que nadie tenga que ir una por una cambiando los papelitos.
2: Y estos, por el otro extremo, están conectados a un programa central que controla qué precio tiene cada producto, cuándo empieza una oferta, cuándo acaba y qué información debe aparecer en cada etiqueta.
1: Con ello, si el supermercado decide cambiar el precio, el sistema envía una orden por red inalámbrica, la etiqueta recibe la información y la pantalla se actualiza, por lo que este deja de ser un papel estático y se convierte en un dato digital, lo que le permite relacionarse con otros datos, el stock, la demanda, la caducidad, la hora del día, la competencia o las ventas anteriores.
0: ¿Qué permite hacer esto en la práctica?
1: Pues permite varias cosas. La primera es ahorrar tiempo, porque si hay que cambiar una promoción en 100 productos, ya no hace falta que un empleado recorra todos los pasillos.
2: Y la segunda, Carlos, es reducir los errores, ya que a veces pasa que el precio de la estantería no coincide con el precio que aparecía al pagar. Lo conocemos, lo hemos vivido todos.
0: Todos lo hemos vivido alguna vez que hemos ido a comprar algo. Correcto. Marcaba 4 euros y cuando ha pasado por caja, 4 y medio. Te toca pagar los 4 y medio, ir a reclamarlo, que venga ya un empleado mercado, fulanito vete a revisar, viene con un papelito, con un código. Sí, eso lo hemos vivido todos.
2: Entonces, con esto, las etiquetas electrónicas, ambos precios, vienen del mismo sistema. O sea, ha conseguido centralizar todo el sistema de precios que tiene un gran supermercado.
3: Uh-huh. Claro, y luego tendríamos la tercera, que es la de tener la posibilidad de hacer promociones más rápidas, como por ejemplo una oferta de 2 horas, oferta flash, o un descuento de última hora o una bajada de precio en productos próximos a caducar.
1: Y es aquí donde aparece una idea muy interesante, que son los precios dinámicos. Por ejemplo, si tenemos una bandeja de comida preparada que caduca mañana, el sistema podría detectar que queda poco tiempo para venderla y bajar automáticamente el precio en la etiqueta electrónica, lo que ayuda a reducir el desperdicio alimentario.
0: Pues sí, porque también hemos visto muchos de nosotros en supermercados que hay un empleado que está revisando las ensaladas y las que caducan al día siguiente, les tiene que ir poniendo una por una en etiqueta, descuento del 30%. Pues esto ya no hace falta, se hace de forma automática, sin errores y totalmente justa. Bien, esto ahora podríamos abrir un cierto debate, y es que si el precio puede cambiar tan rápido, ojo, podría cambiar según la hora, la demanda y, lo que es más importante, y según el comportamiento de los clientes.
3: Como Uber.
1: Ahí vemos que una etiqueta pequeñísima puede abrir una discusión enorme sobre el consumo, el ahorro, la transparencia y la confianza. Siempre que tenga una fuente de datos sólida, claro.
0: Rubén, ¿por qué has dicho lo de Uber? ¿Puedes desarrollarlo un poquito?
3: Bueno, al final el algoritmo de Uber lo que te va a posicionar es el precio dependiendo de la demanda, la hora e incluso las condiciones climatológicas.
0: Es la gran diferencia entre el taxi y el Uber, ¿no? El taxi te cobra, bueno, en función de una serie de criterios, de kilómetros y de tiempo, mientras que Uber es según la demanda.
3: Sí, las variables que tiene en cuenta el taxi pues son más limitadas, como la distancia y el tiempo, y Uber cruza pues multitud de datos para establecer un precio en virtud de la demanda.
1: Uh-huh. El caso más extremo de demanda es Ticketmaster, y ha sido demandada por el gobierno de
2: Estados Unidos.
1: Por un abuso de posición dominante. O sea, en general, los precios dinámicos no parece de momento que estén ayudando a los consumidores.
2: Ahí tendríamos una larga discusión, ¿no?, al respecto. Si el precio dinámico nos va a ayudar o, al contrario, ¿no?, nos va a perjudicar a todos, porque los grandes almacenes toman una posición de poder, saben cuánto vamos a comprar, porque al final lo que puede ser es que te lo pongo a las 10 de la mañana, un lunes, un martes, un miércoles. ¿Quién va a ir a comprar ahí? Digamos, ¿y cuándo vamos a ir a comprar? A las 7 de la tarde, saliendo del trabajo.
0: Pero fijaros una cosa, por abrir un poco más el debate. Estamos dominados por los precios dinámicos. Sin darnos cuenta, la luz que pagamos está dominada por esos precios dinámicos que nos cambian hora a hora.
2: Bueno, pues, digamos, ahí te podría, digamos, matizar un poco. No es tanto ver ahora, porque sabes que es un poco los términos de potencia, dependiendo un poco digamos, la tarifa que tenga, la 2.0.
0: Sí, pero es hasta ahora.
2: Correcto.
1: Estamos dominados por quien domina ese mecanismo dinámico y es capaz de conseguir enormes beneficios en intervalos muy cortos de tiempo.
2: Maximizar el precio. Es que todas las empresas buscan
1: más. Estamos en manos de unos cuantos listos.
0: Esto es la bolsa. La bolsa funciona así. Precios dinámicos. Más que la bolsa no hay nada.
1: Pero al final lo que ocurre es que tu sueldo es fijo.
0: Sí.
3: Podría ser dinámico.
2: Bueno, estaría bien. Podríamos hacerlo precio dinámico, ¿no?
3: Podría ser dinámico.
2: Si trabajas a determinados tipos de horas, pues te lo cambian. Pero sí, yo creo que digamos, todos los sectores, como ha dicho Carlos, están más o menos trabajando. Los seguros, que hace un par de programas hablamos de Lemonade, ¿no?, que también utilizaba ese modelo, ¿no?, de pay as you drive. Depende de cómo conduzcas, pues vas a tener un precio que en el seguro. Es decir, cada vez más busca el sector. Seguro, si nos ponemos aquí ahora a hablar de cualquier sector, encontraríamos que ese sector está trabajando en precios dinámicos. Has dicho tú el de la energía, estamos hablando del seguro. Quizá no, banca seguro. No le hace falta todavía, no sé, a lo mejor me he pasado y encontramos.
0: Banca.
2: Habría que pensar si en banca están utilizando algún esto, pero no sería todavía. Supermercados, el que hemos puesto encima de la mesa. Yo creo que si seguimos trabajando o buscando sectores.
0: Gasolina.
2: Bueno, la gasolina.
1: La gasolina. La banca está cambiando del interés fijo al interés variable. Creo que es un ejemplo de.
0: Sí, pero no tiene.
2: Pero no está en la demanda, ¿no?
0: No es tan sujeto, sí, a demanda, y no son cambios tan rápidos.
2: Correcto.
0: No,
2: sí, no. Hay un poco de Libibor, ¿no? Es decir, el matiz es el que decíamos. Hay mayor demanda, y más demanda suben los precios, hay menor demanda, y lo discutimos. Desde luego, propia nube, ¿no? En la nube, estos precios, digamos, un poco cuando compras estas máquinas, digamos, un poco en los grandes
0: hiperescalares,
2: vas a comprar al mercado este, por ejemplo, Amazon, que sabéis que Amazon Web Service utiliza mucho el mercado spot este que llaman, lo utiliza en base a demanda. Si eres capaz de optimizarlo, digamos, digamos un poco costes en la nube disminuyen sensiblemente.
3: Sí, yo creo que es paradigmático también el coste de los vuelos. Al final, dependiendo del dispositivo que tú te conectas, si es iOS o es Android, el precio que vas a ver es diferente.
0: Y depende de las cookies que tengas.
3: Dependiendo de las cookies, dependiendo de cuántas veces entras a ver ese vuelo y dependiendo de la hora, por supuesto.
2: Bueno, ahí también podemos hacer lo de la demanda, porque en realidad lo de las minutes se desapareció hace muchos años en el sector de las aerolíneas. Es decir, esto lo vivimos todos. Cuanto más tardemos en comprar, el precio sube, porque se supone que evidentemente van entrando las tarifas de cada uno de los asientos y evidentemente más tarde
3: si juntas,
2: más demanda y más
3: si juntas
2: precio.
3: La ida y la vuelta pagas más que si compras dos por separado, porque estás pagando seguridad.
0: Eso yo nunca lo acabo de comprender.
3: Hay euros de diferencia.
0: Ya lo sé, pero no sé por qué. Todavía no lo acabo de comprender.
2: Máster, tenemos que traer a alguien de Iberia que nos cuente el price, porque el pricing que tiene, digamos, empresas como Iberia o, digamos,
0: Renfe.
2: Bueno, Renfe también viene de gente, mucha gente se fue de Iberia, Renfe, a definir el precio. Pero sí, la verdad es que la gente que tiene, por ejemplo, el precio de esas, digamos, un poco de esas compañías, ¿no? De verdad que merece que la invitemos, porque tiene para darte un programa, varios programas, para contarte exactamente cómo está el precio y dar exactamente por qué nos sorprende y decir, joder, ¿qué me cobra más?
0: Rubén, te voy a hacer una pregunta relacionada con esto, pero más que nada como tu experiencia como experto desarrollador, ¿vale?, de algoritmos.
3: Vale.
0: ¿Es tan complicado realizar un algoritmo para realizar esos precios dinámicos en función de la dinámica y de otras variables?
3: A ver, todo depende de la cantidad de fuentes de datos que quieras correlacionar, también el histórico y al final lo que vayas buscando. Es una pregunta compleja, no es extremadamente complicado, pero es que aquí entran otras cosas en juego. Entonces, como estamos... los algoritmos tienen que hablarse con otros algoritmos y esos datos al final ya vienen de alguna forma modelados y no estamos trabajando con datos brutos, pues eso complica todo muchísimo más.
0: Uh-huh. Y además tienes que tener en cuenta todos los condicionantes legales, que seguro que los hay, ¿no?
3: Claro, sí, aquí ya entraríamos en ley de soberanía
0: de protección
3: europea,
0: de datos,
3: protección de datos, entonces bueno... No, nos daría para un programa.
0: Bueno, vamos a seguir con otros objetos que se han presentado en este evento de Londres. ¿Algún otro?
1: Pues otra de las tecnologías clave son las cámaras de inteligencia artificial en las estanterías.
2: Joder, cómo nos encanta la inteligencia artificial. Ya no hablamos de cámaras de seguridad tradicionales. No están pensadas para vigilar robos, sino para entender qué ocurre en los lineales.
1: Estas cámaras utilizan visión artificial, que es una rama de la inteligencia artificial que permite a un sistema interpretar las imágenes, por lo que puede detectar si falta un producto, si hay un hueco en una balda o si el artículo está mal colocado.
3: Sí, esto es algo que se lleva ya tiempo haciendo y bueno, son cámaras que van a tomar imágenes de la estantería, el modelo de inteligencia artificial reconoce los productos y los espacios vacíos y compara lo que debería haber con lo que no hay, y si hay un problema se detecta una alerta. También nos sirve al final para posicionar aquellos productos que queramos vender en posiciones estratégicas.
0: Sí, que las posiciones estratégicas son las que están a la altura de los ojos, básicamente.
3: Sí, o cuando entras en lineal, pues hombre, pues también lo que se estudia es un poco el mapa de calor de los clientes, y dependiendo del mapa de calor, de cómo se mueven debido a tu edad, tu género, pues se posiciona un artículo u otro.
0: Sobre esto nos habló, vino una vez al programa Ángel Gálvez, que es el CISO de Avolta. Avolta es el dueño de todas las grandes comercios que hay en los aeropuertos de todo el mundo, y nos contó que esto ya lo estaban trabajando en función de cuando llegaban los vuelos, sabían qué vuelos eran los calientes, que los que traían los que más compraban, y en función de eso pues ya iban ellos preparando cosas. Más que interesante.
2: Sí, hay un poco por hacer un pequeño también, no solo en estos sectores, se está utilizando mucho en el sector de la construcción para saber los EPIs que tienen las personas, sabéis que tenemos
0: los trajes de protección interna,
2: correcto, es decir, si lleva un casco, lleva un chaleco, lleva las zapatillas correctas. Entonces se está utilizando mucho para mejorar la seguridad en las obras. Sabéis que siempre tenemos la problemática, ¿no?, las constructoras, de los accidentes que ocurren en las mismas. Esto, digamos, es un cambio radical para hacer un control mucho más exhaustivo de que la gente que trabaja en una obra va a estar lo suficientemente segura. El caso de cómo la IA nos puede ayudar realmente a mejorar nuestra propia seguridad.
3: Sí, es un caso curioso porque también se empieza a aplicar ya a personas más que objetos. Yo el otro día estaba en Presidencia del Gobierno y nos pedían IA para hacer análisis de vídeo. Probablemente para esas personas que se están expresando, cómo acompañan su lenguaje gestual con lo que están diciendo y corregir todas esas narrativas.
2: Eso da miedo, eso da miedo.
3: Muy interesante.
2: Sí. Sí. Eso en psicología también se está haciendo, ¿no? Sí. Se están analizando. Las empresas, digamos, que trabajan en el mundo de la salud mental están trabajando mucho en qué dices, fácil, cómo lo dices, cuál es tu tono de voz, y lo que acaba de explicar Rubén maravillosamente, que es de qué manera lo dices. Esa correlación de esos tres elementos determinan, digamos, cuál es tu, o se puede hacer un scoring de cuál es realmente tu estado mental.
1: Bueno, pues algunas de las alertas que suelen aparecer en este contexto: falta leche en el pasillo 3, este producto está agotado, o esta marca está colocada en un lugar donde no corresponde.
0: Sí, muy interesante eso. Es una tontería, pero hay veces que coges el producto porque ves un precio y has cogido la marca de leche Pascual y era tú querías coger Clesa. Entonces, pues eso conduce a errores.
2: Sí, en algunos casos, Carlos, parte del análisis se puede hacer con Edge, con inteligencia artificial en el Edge, es decir, inteligencia artificial procesado cerca de las cámaras, que esto es un poco el cambio radical, no acercar, digamos, el procesamiento a la computación muy cerca de donde se está produciendo los eventos, ¿no? En este caso, dentro de las tiendas. Sin mandar todo el vídeo a la nube, ¿vale? Que ese es un poco el reto, lo que hace mucho más potente el sistema, más rápido y también mucho más respetuoso con la privacidad, porque nuestros datos no están fluyendo a través de los, digamos, de la red.
0: Una de las preguntas claves: ¿esto sustituiría a los empleados?
1: Pues no necesariamente, Carlos, pero sí cambia su trabajo, porque antes un empleado tenía que recorrer los pasillos para comprobar visualmente si faltaban productos, y ahora el sistema puede avisarle directamente de dónde está el problema.
2: Bueno, aquí la tecnología no repone solo los productos, ni coge una caja y la mueve del almacén y la coloca en una estantería.
0: De momento.
2: Bueno, lo que hemos hablado, además, te acuerdas del programa que tuvimos hablando sobre el momento que se haga la traslación, ¿no?, del mundo virtual al mundo físico, que son los robots, en cuanto van a llegar, cuidado, porque van a cambiar mucho de las cosas. Acuérdate que hablábamos, ¿no?, que quizá en la obra nadie le va a importar ver a un robot trabajando 24/7. Ahora, Carlos, ¿estarías dispuesto

0: Así que no es solo un avance técnico, también es un cambio laboral.
1: Bueno, vamos al punto lineal, el punto de las cajas, que es donde al final tenemos que sacar ahí nuestra billetera.
0: Pues algunas tiendas están probando sistemas donde no hace falta escanear cada artículo uno por uno, sino que usan una combinación de cámaras, sensores, básculas, inteligencia artificial, de forma que el cliente coloca varios productos en una superficie y el sistema intenta reconocerlos automáticamente, de forma que la IA analiza formas, colores, envases, logotipos y patrones visuales, parecido a cuando un móvil reconoce una cara o un objeto en una imagen, pero aplicando a productos de supermercado.
2: El problema, Carlos, que además yo supongo que lo hemos vivido todos, no vamos a entrar en qué tiendas de deportes en las que hemos vivido, es fácil que muchos de estos productos se parecen mucho, dos latas casi iguales, bolsas arrugadas, envases con reflejos o productos capados unos por otros, por lo que el sistema suele confundir o puede combinar varios datos, como es la imagen, el peso, el código, el inventario y el comportamiento de la compra. Yo no sé si habéis visto lo que suele pasar en estas tiendas, que sí, tiene que venir al final la persona, ay, quita, pon, y a veces que quitas, pon, y de repente te salen 3-4 veces el mismo artículo repetido.
1: Sí, pero funciona bastante bien, ¿eh? En general. Puede haber fallos, pero no funcionan, ¿vale? Es una tienda azul, quizá francesa.
2: Sí, exactamente. Me has averiguado. Válido pensamiento.
1: Bueno, pero técnicamente, ¿qué tienen en común todas estas tecnologías, Alfonso?
0: Pues todas tienen en común tres cosas. La primera es que convierten objetos físicos en fuentes de datos. Pues la estantería ya no es solo una estantería, porque puede informar de qué falta. La etiqueta puede actualizarse desde un sistema central al ver que la demanda de productos sube por el tiempo que tarda en vaciarse la estantería, y la caja cerciora que el movimiento anterior al comprobar efectivamente se ha llevado ese producto.
2: La segunda es que conectan la tienda física con el mundo digital, porque el supermercado empieza a funcionar casi como una página web en la que las cookies y el fingerprinting son los reyes.
3: Y la tercera, perdona Carlos, es que automatizan pequeñas decisiones, y no es que estemos hablando solamente de una gran inteligencia artificial que lo controla todo como en una película, sino de miles de decisiones pequeñas como cambiar un precio, avisar de un hueco, activar una promoción, abrir una caja, mostrar una pantalla o mandar una simple tarea a un empleado.
0: Y esa es la clave, pues la innovación no está en una sola máquina espectacular, sino en muchas tecnologías pequeñas trabajando juntas. Pero añadiría una cuarta idea, y es la federación de la información, pues no solo genera datos para la sede central, sino que puede repartirse y ser utilizada directamente por los encargados o los responsables de sección.
1: Bueno, nos quedamos sin tiempo, vamos a apuntar solamente algunas ideas claves de los riesgos, que podría ser un riesgo, podría ser la privacidad. Un segundo riesgo podría ser, aunque ya le hemos apuntado, la opacidad de los precios. Un tercer riesgo podría ser la dependencia tecnológica, es decir, que si falla el ordenador no se puede comprar. Habría también un riesgo del impacto sobre el empleo, pero eso va a ocurrir absolutamente en todas las profesiones, en todas está ocurriendo. Y habría además un quinto riesgo, que es la exclusión social, ya que algunas personas, especialmente mayores o con menos experiencia tecnológica, en una tienda de llena de pantallas, códigos, aplicaciones y otros servicios, pues pueden volverse tarumbas o locos. Pero bueno, hemos hecho una aproximación a cómo pueden ser estos nuevos supermercados, hacia dónde vamos, y veremos cuál es la evolución.
3: Claro. Y pasamos de ese concepto de dependiente, donde tú dependías de una persona para que te trajera los productos, a ser un dependiente de la tecnología al final.
1: Muy buen apunte, Rubén.
3: Sí, sí.
1: Pues seguimos en ClickCiber con la tecnología curiosa, y vamos a hablar de por qué los dispositivos de Apple, el sonido de los dispositivos de Apple es tan superior, por ejemplo, a un PC clónico de bajo coste. Vamos a ver, muchas veces nos fijamos cuando alguien compra un ordenador, cuál es la RAM, cuál es el procesador, pero el audio suele ser el gran olvidado, y es además una interfaz luego que tenemos muy presente. Israel, tú que muchas veces, eres un activo a la tecnología, a desmontar cacharros, y por supuesto Rubén y Alfonso, ¿qué hay dentro de un Mac, de un MacBook, de un ordenador de Apple, que no veamos en un ordenador mucho más barato de 400, 500, 600 euros?
2: Carlos, la diferencia es física. En un PC barato, el fabricante compra el chip de sonido más genérico del mercado y lo suelta donde puede, donde cabe. Apple, en cambio, dedica ingenieros

0: exclusivamente al lo que llaman ellos el DAC, que es el convertidor digital analógico.
1: Pues sí, y no solo eso, Isu. Israel, la clave está en el aislamiento. Los PCs de bajo coste, o un PC en general, o una tableta de bajo coste, tienen componentes que están pegados al procesador, que sufren interferencias electromagnéticas. Por eso cuando el PC trabaja mucho, a veces se oyen chirridos, siseo en los cascos. Es decir, Apple cuida mucho ese circuito para que esté blindado.
2: Mira, Carlos, otra de las claves es la relación señal-ruido. En una placa base de un PC de 300 euros, el chip de audio comparte líneas de voltaje con el ventilador y el procesador. Eso introduce un ruido de fondo que medimos en decibelios negativos. Apple usa DAC con un rango dinámico mucho más amplio, a veces llegando a los 24 bits y a los 96 kHz de forma nativa.
1: Y ojo además a la impedancia de salida. Los Mac modernos o incluso los iPhone modernos detectan automáticamente la impedancia de los auriculares que estás conectado. Si metes unos de estudio de alta impedancia, el sistema sube el voltaje del amplificador para moverlos. Un equipo barato no tiene la fuerza ni para mover unos auriculares de botón sin distorsionar la señal. ¿Y qué hablamos de la psicoacústica y los algoritmos?
2: Pues es decir, efectivamente la psicoacústica es importante porque el procesador de sonido de un iPhone utiliza algo llamado fundamental virtual.
1: Bueno, esto suena a ciencia ficción, Alfonso, pero explícanos un poco.
2: Pues es física pura. Un altavoz de móvil es físicamente incapaz de reproducir una onda de 60 hercios, un bajo profundo, porque es demasiado pequeño para mover tanto aire. ¿Qué hace Apple? Genera armónicos de esa nota a 120 hercios, a 180 hercios. Tu cerebro recibe los armónicos y rellena el hueco, haciéndote creer que escuchas el bajo. Los PCs baratos emiten la frecuencia real, el altavoz satura porque no puede con ella y lo único que oyes es un crack metálico.
1: Otra explicación perfecta.
0: Bueno, tenemos que tener un matiz. Otro detalle técnico son los radiadores pasivos. En los iPad Pro y en los MacBook, algo no solo utiliza un altavoz que vibra, sino que usa parejas de altavoces que desde una configuración con fuerza cancelada.
3: Exacto, Irra. Poner dos conductores, uno de espaldas al otro, vibrando en direcciones opuestas, anula la energía mecánica que haría vibrar el chasis y suma la presión sonora. Por eso puedes tener un MacBook a tope de volumen y si pones la mano en el reposamuñecas apenas siente vibración, pero el sonido te envuelve.
1: Exactamente. Pero es que además no todo es hierro y cobre, hay mucha magia oscura en el sistema operativo de Apple.
2: Totalmente. Se llama procesamiento de señal digital. Lo que hace Apple es engañar a tus oídos. Como los altavoces de un iPhone son diminutos y físicamente no pueden reproducir graves profundos, el software añade armónicos que hacen que tu cerebro crea que está escuchando los bajos.
1: Lo que has comentado antes, ajá.
3: Sí, es como un filtro de Instagram, pero para los oídos. Si subes el volumen a tope de un PC barato, el altavoz cartonea y distorsiona. Pero en un iPhone el sistema detecta que el altavoz va a sufrir, comprime el sonido en milisegundos y esto hace que se escuche limpio. Es una ecualización inteligente que se modela en tiempo real.
0: Claro, Carlos, pero yo quiero romper una lanza por este diseño industrial. ¿Te has fijado que los altavoces de los MacBook no suelen estar a la vista?
1: Efectivamente, no los ves, no ves ningún altavocito.
0: Exacto, usan el chasis de aluminio como una caja de resonancia. En un PC de plástico el sonido se dispersa y la carcasa vibra creando un ruido sucio. Apple diseña cavidades estancas, de aire dentro del portátil. Es una arquitectura acústica aplicada a la informática.
2: Y para los que nos escuchan y editan audio, recordad que macOS corre sobre Core Audio. Es una infraestructura de sistema de baja latencia. En Windows, para que un PC barato no tenga retardo al procesar el sonido, tienes que instalar drivers externos como ASIO for All. En Apple, el audio es una prioridad del núcleo del sistema operativo.
1: Bueno, pues si ya habéis oído, si vuestro ordenador portátil o vuestra tablet suena como una radio de pilas vieja, pues no es que esté roto, es que la ingeniería tiene un precio. Y como decía Israel, los ingenieros hay que pagarlos y cuando se trabaja la acústica además requiere mucho estudio y mucha inteligencia artificial y humana y Apple sí que...
0: Ahora entendemos por qué cuando decimos que un Apple cuesta X y JK, ¿no? Es decir, que es mayor que el resto de, digamos, de cualquier otro elemento, ahora entendemos dónde se está yendo esos dineros, ¿no?
1: Bueno, pues nos vamos con el concurso, que a ver si alguien ha ganado. Vamos a ver.
3: Seguro que sí, Carlos.
1: Seguro. Hemos llegado a la fase final, a la fase del concurso, y cada semana sorteamos dos licencias de antivirus de Kaspersky, solución válida para un entorno profesional y también el doméstico. Está valorado en unos 40 euros cada una de estas licencias. Se puede usar en tres dispositivos, que puede ser Mac, móviles, dispositivos, tablet, ordenadores de Windows, cualquier. En fin, de todo un poquito. Lo primero es conocer los ganadores de la semana. ¿Quiénes han sido, Rubén?
3: Pues han sido Javier Martínez de Cuenca, España, y un tocayo mío, Jesús Cabeza de Murcia, España. Cada uno de ellos recibirá su regalo a través de correo electrónico.
1: Tocayo no, será...
3: Ay, perdón.
1: ¿Tú no eres tocayo?
3: Sí, paisano.
1: Paisano.
3: Se nos ha ido.
1: Bueno, Alfonso, ¿qué tiene que hacer nuestra audiencia para concursar?
2: Pues deben enviar un correo a info@clickcibre.com indicando la respuesta a qué pregunta. Pues hoy hemos hablado de un país que ha tenido que retirar su legislación sobre inteligencia artificial. Nos tienen que decir cuál es ese país.
1: Venga, pues muy interesante. Recordamos que debéis informarnos de vuestra localidad y país de origen. Mucha, mucha suerte.
2: Pues ya vamos a despedirnos, pero antes os recordamos que los programas anteriores los tenéis en todas las plataformas podcast. 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
1: Bueno, pues ya está, llena de interesantísimos contenidos. Pues ya sé que si hemos llegado al final, hemos dado una visión de los supermercados, porque los dispositivos de Apple suenan bien, Windows 95, noticias, un poquito de todo. Muchas gracias, Israel, Rubén y Alfonso. Hasta la semana que viene. Adiós.
3: Un placer, Carlos. Chao. Gracias.

0: Y aquí, bienvenidos otra vez a Creaciones Primogénitas. Hoy ha sido una emisión que ya sé que muchas personas lo queríais. Y la queríais, porque se trata de vosotros. Vivir en un espacio felices. Vivir en un espacio que se adapte a lo que necesitas, tanto tú, joven, como tú, adulto. Y hacer real que, por fin, inmobiliarias, agentes, historiadores, ya se despoliticen de ello. Y ello sea una necesidad importante para poder fomentar mejor vivienda, mejores posibilidades para todo el mundo. No todo el mundo igual está de acuerdo con esto, pero la vida nos está llevando por el camino de la felicidad, por el camino de las posibilidades reales, de personas que además tengo hoy aquí, que han estado en Radio Intercontinental también, que han dejado dicho en directo que creen en un mejor mundo. Qué bonito lo que ha dicho Celina, que aquí está en la mesa con nosotras, una especialista en abogacía y derecho sobre inmobiliaria, abogada. ¡Hacerme caso! Mira, los búhos. Búhos, aquí hay que hacer caso a personas que dicen que cuando empezaron a estudiar esa materia era porque creían en un mejor mundo. Celina, te queremos desde aquí. Ahí me han puesto Sandra Loy, te queremos. Nos lo dedicaron el otro día y yo te voy a hacer una taza que diga, Celina, te queremos, porque es que lo has dicho y eso es un lujo tener a una persona así. Igualmente a otra compañera que es gracias a ella que ha venido Celina y gracias a ella que ha venido también Gema. Porque es ni más ni menos que Irma, que es la que nos ayuda en parte, porque esa casa que tenemos para hacer ciclos LOI, pues se lo debemos a ella. Y vamos a suceder poco, porque ella también es una persona que se dedica, ella sí, ella aparte de ser arquitecta, también muy especializada en el tema del inmobiliario. De hecho, se dedica a la inmobiliaria, también colabora con, ¿os suena Remax? Pues ahí está ella, remando en Remax, porque ella, ese fue esa famosa empresa que surgió, tuvo un momento muy bueno, de mucho álgido, y que siempre se ha mantenido con mucho prestigio. Y ahora vamos con otra de sus invitadas, que es Gema, fantástica, igual. ¿Por qué? Porque no solamente es una planificadora de todo lo que es la terminología del urbanismo, que no es fácil planificar, sino que aparte de recibir un premio nacional, ya lo vamos a ir diciendo, pues también está cruzando frontera. ¿Hacia dónde? Hacia Latinoamérica. Y qué maravilla que hoy, casualmente que tenemos en pantalla, va a ser muy breve, un adiós. ¡Ay! Un adiós. ¿A quién? A Rodolfo Soto. ¿Y quién es Rodolfo Soto? Rodolfo Soto es este periodista tan increíble que ha venido aquí, que además nos ha traído una exclusiva de Miss Madrid, que la pondremos en el momento que sea mágico. Y ahí tenemos en pantalla a otro gran comentarista, ya ha sido investigador, que es Diego Valor. Diego Valor, y con el valor y con la leña que siempre dice que mete, porque él ha venido aquí para también cuestionarnos muchas cuestiones. Pues sí, hoy tratamos de la vivienda, pero no hoy. Esta mañana ha sido en Radio Intercontinental. Dejamos que las personas insatisfechas, con rabia, cuestionen, no hay problema, no se censura. Tendremos varias cuestiones y a otras emisiones más adelante que haremos. Así que yo arrancaría directamente, si os parece bien, con ambas. Para aquellas también tenemos un cuestionario hecho. Puedo hacer yo una pregunta concreta. Yo creo que podéis ser cada una de vosotras. Podríamos arrancar, si te parece bien, Gema, con el tema de, por ejemplo, ¿qué opciones tienen los jóvenes para acceder a su primera vivienda? Vamos allá. Y luego ya seguimos vosotras tranquilamente. ¿Qué opción? Muy difícil. Adelante. Y luego puedas comentar más cosas que tú quieras, independientemente. Y os vais dando turno.
1: Qué difícil, ¿no? ¿Qué opciones? Actualmente, difícil. Los jóvenes con unos accesos a vivienda por encima de las posibilidades económicas que tienen, sus únicas posibilidades pasan por compartir piso, por que se les ayude a dar el salto, ¿no? Desde el punto de vista de tener una primera apoyo crediticio o un primer pago específico para dar ese primer salto de alcanzar a una vivienda, ¿no? Uh-huh. Generalmente todos están, o la gran mayoría, tienen que apostar por el alquiler, pero el alquiler a largo plazo con esos sueldos o con esas capacidades que tienen de económicas, pues es muy complejo. Por lo tanto, ¿qué posibilidades tienen? Pelear mucho, buscar mucho y solicitar un pacto de Estado por la vivienda y pelear por él. ¿Qué significa eso? Significa que entre todos hay que, igual que con la sanidad o con las pensiones, hay que pelear por estos jóvenes y por su acceso a la vivienda.
0: Ilma.
2: Estoy de acuerdo con Gema, que realmente los jóvenes, cuando quieren salir de su casa, que cada vez salen más tarde, lo que hacen es juntarse varios y compartir habitaciones. El piso que teníamos en mente de los estudiantes que comparten un piso para estudiar ya se ha convertido en trabajadores que se han formado, que están trabajando con unos contratos indefinidos, que tienen que compartir habitaciones, ahorrar lo que pueden y mucho apoyo familiar. Incluso hay familiares que sirven como avalistas y consiguen que tengan el 100% de financiación para poder acceder a su primera vivienda. El alquiler para ellos es inaccesible porque lo quieren siempre cerca del trabajo. No quieren desplazarse a 2 horas para poder trabajar, ir, venir. Ellos quieren mucha estabilidad en su trabajo, quieren estar en una zona lo más céntrica posible, pocos desplazamientos, y eso se les come el sueldo. Aún así, comparten vivienda, alquilan, pacto de Estado. También de acuerdo, es lo único que se puede hacer. Mayor viviendas sociales, alquileres más bajos, no sirve que se les dé una ayuda y que se les pague parte del alquiler. No me des peces, enséñame a pescarlos.
0: Exactamente. Elina.
3: Bueno, yo suscribo todo lo que han dicho mis compañeros de mesa. Aunque a mí me gustaría también tener una visión un poco más a largo plazo, en el sentido de que yo creo que siendo joven hace falta hacer un análisis de dónde te ves dentro de unos ciertos años, si en ese trabajo, si en otro trabajo. No circunscribirse tanto al momento inmediato, porque el proyecto de tener una vivienda funciona en el largo plazo, y a veces puedes encontrar algo que transformándolo se pueda adaptar, algo que no, que en este mismo momento no es la opción por la que tomarías, pero que a lo mejor es viable y que significa una apuesta de futuro. Yo, quizá porque trabajo en esa línea, me parece que es una especie de resquicio a la esperanza.
0: Mirar qué bonito. Conversar con mentes privilegiadas. Leer es como conversar con los autores. En muchos casos, mentes privilegiadas. Descubrir sus pensamientos y asimilar y hacer nuestro el conocimiento que adquirieron por experiencia de vida y por las lecturas de otros autores. Con la lectura el mundo se va llenando de cosas, unas conocidas, otras deseadas, otras detestables, de secretos y de silencios. Y cuando creíamos que lo habíamos oído y visto todo, se nos presentan cosas más extrañas que nunca descubrimos, un mundo diferente del mundo que conocíamos hasta momentos antes de haber leído el libro que tenemos entre manos. Primero, este, porque ahora vas a contestar tú, de Diego Valor Bravo, Diario de la Odisea, un genio en acción, comentarista, analista político y muchas más cosas. Porque todo esto siempre lo va a decir, más cosas de cada currículum, para no cansarles con hablar tanto. Y ahora, para darte el paso a ti, para que también conozcan, porque están muy, muy preocupadas por otros temas, como es la formación, de que hayan buenos profesionales en el mundo de las inmobiliarias, que sean gente que conozcan lo que están haciendo, eso es un tema que les preocupa mucho, la educación relacionada con ello, y vamos a dar paso al tema de esto, para que puedas seguir tú ahora, en esas opciones que tienen los jóvenes para acceder a su primera vivienda. Tu opinión ahora.
4: Mi opinión, me ponéis en un aprieto porque me encuentro en una situación ante vosotras de clara indefensión, puesto que no sé absolutamente nada del tema. Pero mirad, yo voy a hablar de un tema que es muy importante, que habéis hecho alguna referencia,
0: sí.
4: Y es lo que está ocurriendo con la juventud.
0: Ahí.
4: Vamos a ver exactamente lo que está ocurriendo, porque fijaos, mirad, vamos a hablar de los apriorismos kantianos. Los seres humanos vivimos enmarcados en el espacio y en el tiempo. Toda nuestra vida la realizamos en el espacio y en el tiempo. ¿Y qué le ocurre a la juventud española? Que no tienen espacio, porque no pueden tener un lugar. No tienen un espacio donde desarrollarse como individuos. Y en cuanto al tiempo, tenemos otro problema, porque la pobre juventud española invierte todo el tiempo que tiene en relaciones económicas dentro de este sistema capitalista, economicista, y ¿qué ocurre? Que no reciben en proporción a lo que entregan algo que les pueda compensar para que en un momento determinado puedan soñar con tener un espacio. Con lo cual, al final, tenemos este inconveniente. Los jóvenes españoles no tienen espacio y no tienen tiempo. Con lo cual, al final, ¿sabéis lo que son? Esclavos. ¿Entendéis? Viven esclavizados. Porque una persona que no tiene espacio y tiempo es un esclavo. Y eso ha sido así siempre, en toda la historia. Y entonces, claro, tenemos ahí además un problema para mí, que a mí me duele, después de lo que ha leído mi querida Sandra, y es que una persona que es esclavo no es libre. Y una persona que no es libre no tiene conocimiento y no tiene cultura. Eso es la evidencia de lo que está pasando en la juventud española. Vivimos la España actual y los países del entorno nuestro son sociedades esclavistas. España es una nueva Roma, ¿entendéis? Con lo cual, claro, lo que le podríamos plantear a la juventud es si pudiera aparecer un nuevo Espartaco, un líder que suscitara las masas y que las dirigiera en contra de ese sistema esclavista. Bien, es verdad que es difícil en las circunstancias actuales, porque además los jóvenes tienen otro problema añadido, que viven inmersos en las redes sociales. Las redes sociales son de los poderosos, que son los dueños inmobiliarios del mundo. Los grandes brokers internacionales inmobiliarios son los dueños de las redes sociales. Y el problema que tiene la juventud de las redes sociales es que viven manipulados por ellas. Viven completamente abocenados, con los cuales las posibilidades de que apareciese ese necesario Espartaco son difíciles. Son difíciles, pero son necesarias. Tenemos que hacer algo.
0: Por eso ha mencionado un pacto, que un pacto
4: sí, pero
0: no es un acuerdo y es una alianza, aunque debería
4: no,
0: de ser
4: no
0: algo
4: va a ocurrir nunca
0: despolitizado.
4: Un pacto.
0: Tiene
4: que haber una revolución.
0: Bueno, eso lo hablamos ahora. Sanidad.
4: Una revolución, no un pacto.
0: Nos hemos puesto de acuerdo que sí, nos hemos puesto que jubilación, sanidad y vivienda y otras cuestiones que por el momento, y te diría que cultura, pero eso lo veremos, tiene que estar ya de verdad despolitizado, pero claro, es una utopía, por lo cual, bueno, un pacto es una manera de conversar, que el movimiento más adecuado para decidir comprar una vivienda, quiero aclarar y preguntarles, es muy duro para los medios de comunicación que debemos de aceptar, y yo no digo que yo, porque si digo que yo sería falsa modestia, porque ahora mismo estoy trabajándome horas y horas para que no sea así hoy, aquí en Canal 33, que dan noticias de manera que no. Es decir, vamos a ver, el momento más adecuado para decidir comprar una vivienda, creo que lo mejor que nos lo conteste cada una de ellas según, porque depende del momento de la persona primero que lo puede hacer y que quiera decidirlo. Pero aparte, esos momentos, adelante.
1: Me toca a mí.
0: Como quieras, bueno, sí. Ellas mismas te van a dar turnos cuando quieran, ¿eh?
1: A ver, el tema entre comprar y alquilar, yo creo que no es una decisión que pueda tomar un joven libremente, ¿no? En la decisión solamente hay como dos marcos de decisión. Puedes llegar al alquiler pues porque no tienes una pretensión de estar mucho tiempo en un sitio, seas estudiante, seas un trabajador temporal en algún espacio. Pero el marco entre uno y otro no va a ir por ahí, va a ir sobre todo por la capacidad que puedas tener de acceso a vivienda a compra. El alquiler ahora mismo no es un tema de selección, es una opción porque no llego a compra. Pero eso no puede ser, porque el problema que tenemos una sociedad en este caso que tiene muchas más viviendas en propiedad que en alquiler, y no tenemos un alquiler público que tenga una suficiente dimensión como para poder contrarrestar precios, etcétera, etcétera. Se está trabajando en la línea del alquiler, en la línea de incrementar mejor ese mercado, pero la realidad es que es un mercado muy deficitario respecto a las comparaciones que hacemos con Europa, ¿no? 80-20, nosotros estamos en todo lo contrario, 10 y pocos, 20, 80 propiedad, ¿no? Entonces, la decisión sobre alquilar o vender va a venir de tu capacidad económica de una cosa u otra.
0: Bravo.
1: Si no, vas a estar en espacios pequeños y compartidos, ¿no?

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8: Pero a mí me gustaría, nada más que por hacer la prueba, que mandaran a una que cantara una canción española a Eurovisión. Verá cómo no quedaban en la cola. Una intérprete y una canción de España. Una canción de nosotros, como cantan las mexicanas, los mexicanos, y como cantan los tangos, los argentinos.
9: Eso es verdad.
10: ¿Tú te ofrecerías para el año que viene?
8: No, yo no, porque yo no soy una buena cantante. Pero hay muy buenas cantantes, que se puede cantar una canción de España. Que manden a Rocío Jurado, a ver cómo se queda, a ver si nos sale la primera o la segunda. Ahora sí, que se mandan a cuatro o mandan a cinco cantando unas cosas que igual la cantan en Italia, que la cantan en Suiza, que la cantan en Alemania, pues amigo mío, esta que es representación de España.
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